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0: que vamos a hacer nosotros en el día de hoy es enfatizar, cuide su salud. Dice la Escritura que nuestro cuerpo es el templo del Espíritu Santo. Por lo tanto, usted debe de cuidarlo, porque Dios ya no habita en templos hechos por manos de hombre, sino que habita en un templo que somos nosotros. Ya no habita en edificios hechos por manos de hombre, sino que ahora tú eres habitación y morada del Espíritu Santo. Pero algunos no parecen templo, más bien ya parecen catedrales. Están bien bendecidos, bien gorditos, bien llenos de vida. Ya son como una mega catedral. Pero quiero decir que es muy importante cuidar nuestro cuerpo, porque es el templo del Espíritu Santo. Y dice la palabra que cualquiera que destruya el templo o el cuerpo, dice Dios, le destruirá a él. Amigos, este es un tema muy interesante. Cuidar tu cuerpo. ¿Qué consumes? ¿Qué es lo que dejas entrar a tu organismo? Porque muchas veces se nos dice, no tome refresco negro, pero nos encanta el refresco negro. Y la persona muchas veces ya con los riñones que no funcionan, ya con afectaciones en diferentes órganos del cuerpo, pero de alguna manera la gente lo sigue consumiendo, es como los cigarros. Dice, fumar puede causar cáncer, y te ponen la foto de alguien que está muriendo de cáncer, y hasta mira las cajetillas de los cigarros y estás viendo la foto de la persona que está enferma del cáncer, y aún así le dices, deme la cajetilla completa, a sabiendas de que el alcohol es malo, que te puede dar una congestión, que te puede crear una adicción, pero ahí va la gente a comprarlo y a tomarlo, a sabiendas que le están advirtiendo que le puede causar cirrosis, que le puede causar serios deterioros en su cuerpo. Entonces, si tú no cuidas tu cuerpo, si tú no cuidas lo que le metes, si tú no cuidas el cuerpo, imagínate meterle drogas al cuerpo para que se deteriore. Imagínate tú que el cuerpo comienza a enfermarse porque pues ahora ya no quieres comer saludable, te gusta el hot dog, te gusta la pizza, te gustan las comidas procesadas, los embutidos, ya no quieres comer sano. Y claro, después cuando vienen los problemas y complicaciones de salud, dices, ¿y por qué a mí? ¿Y por qué yo? ¿Y por qué me dio el diabetes? ¿Y por qué se me sube la presión? ¿Y por qué ahora tengo tantos problemas que antes no tenía en mi cuerpo? Ya tienes neuropatías, ya tu nombre ya no va a ser Juan, ni va a ser Petra, te van a poner dolores. De todo te quejas, te duelen los pies, la rodilla, las piernas, la cabeza, la cintura, todo son dolores. Fibromialgia, para que no se oiga tan feo. ¿Y todo por qué? Porque no has cuidado tu salud. Te dicen no y haz de cuenta que te dicen sí, como si estuvieran regalando las cosas que hacen daño, y ahí vas corriendo a comprar y a consumir. Lógicamente tu cuerpo te va a pasar una factura, y esa factura es demasiado, demasiado costosa. Ahora, lo que me llama la atención es que cuando las personas toman un producto natural que les hace bien, se molestan porque querían sentirse bien en la primera semana, en el primer mes. Digo, espérame, si tienes 20 años haciendo las cosas mal, ¿cómo crees tú que en un día o en una semana se te va a arreglar el problema? Un doctor que es conocido y es muy bueno en lo que hace me dice, mira, es que por lo menos para revertir una enfermedad de 20 años necesitas por lo menos un mes de tratamiento para revertir un año. Entonces hoy vamos a hablar esta parte de que usted necesita comenzar a cuidarse. ¿Y qué es lo primero que se hace? Sacar la basura, sacar el escombro para empezar a limpiar. ¿Y eso cómo se hace? Ah, pues es lo que vamos a conversar aquí con David Montero, porque necesitamos entender la importancia de comenzar a cuidar nuestro cuerpo, y comenzaremos por una limpieza.
1: Gracias por abrirme los micrófonos, y como se bien lo dice, necesitamos alimentarnos, tener conocimiento, guía. Nadie nos quita la salvación, no se nos va, nosotros nos alejamos, ¿verdad? porque no tenemos conocimiento, porque no tenemos la indicación, porque nos descuidamos. Y eso aplica en todo. Lo espiritual es más real que lo físico, eso también lo tengo muy claro. Y las personas pues igual empiezan a tener situaciones emocionales, pues tiene que ver también con lo físico, porque nuestras emociones están conectadas también con el flujo del sistema nervioso y el sistema hormonal. Entonces cuando no tenemos nutrición en la mente, tomamos malas decisiones. Cuando nos sentimos deprimidos, agotados, fastidiados, enojados, agotados, cuando estamos eufóricos, bueno, todo esto también repercute. Entonces yo creo que el día de hoy lo que queremos principalmente es darle información a las personas, una información correcta, una información que les permita tomar sus propias decisiones. Y de aquí es donde vamos a hablar sobre cómo funciona el cuerpo, qué es lo que, fíjense nada más, cómo nos ama Dios, de qué manera nos ama Dios, que nos da muchas herramientas para que también, tanto en lo físico, en lo mental, en lo espiritual, podamos tener siempre en qué apoyarnos, que es Él. Y hablando precisamente de todo esto, hemos estado escuchando hablar en los últimos días de algo que se llama Glutalife Complex. El Glutalife Complex que hemos estado hablando en estos micrófonos, pues ha venido a revolucionar el bienestar en muchas personas. Nos han estado reportando muchísimos casos de bienestar, y es donde queremos platicar qué es el Glutalife Complex, por qué la gente se está sintiendo bien, qué efecto tiene, cómo funciona nuestro cuerpo. Algo que hemos dicho nosotros es que estos productos no curan nada, o sea, es nuestro cuerpo el que se está reparando, únicamente tenemos que estimularlo. Y primero quiero platicarle a toda la audiencia, entender qué es el antioxidante maestro que protege nuestras vidas. Porque nosotros, y hablo nosotros, los muchachones después de los 40 cúbole, o sea, ya los que estamos más adelantitos, siempre ocurre algo que pocas personas saben. No solamente es envejecer, es que nuestras células, doctor, comienzan a perder la capacidad de defenderse del daño diario que está ocasionando el estrés, la contaminación, los medicamentos, los alimentos procesados, como usted dijo, que si el cigarro, que si el alcohol, que si la comida enlatada, los azúcares y todo eso que ocasiona la inflamación silenciosa. Y este daño tiene un nombre, se llama estrés oxidativo. Hoy en día, la ciencia ha relacionado el estrés oxidativo con muchos de los padecimientos que afectan a millones de personas. Escuchamos hablar tema de diabetes, hipertensión, problemas cardiovasculares, fatiga crónica, enfermedades neurodegenerativas, inflamación crónica, debilidad en el sistema inmunológico, envejecimiento prematuro. Pues todo esto va relacionado. La pregunta es, ¿quién protege a nuestras células? Y es donde entra esta respuesta. Hay una molécula extraordinaria, por eso digo que Dios nos ama tanto, porque nos creó con una molécula que se llama glutatión. Todo lo que tenga que ver con la investigación de glutatión, los profesionales de la salud lo conocen como el antioxidante maestro del cuerpo. Y aquí es donde el glutatión juega un papel importante, porque se produce naturalmente en nuestro cuerpo, en nuestro organismo. Tiene tres funciones fundamentales. El glutatión que tu cuerpo debe estar produciendo, que mi cuerpo debe estar produciendo, el de tu hijo, el de tu esposo, el de tus familiares, todos producimos glutatión. Y la primera función es neutralizar los radicales libres que dañan las células, los tejidos y los órganos. La segunda función del glutatión es apoyar los procesos de desintoxicación del hígado, que es donde parte mucho los problemas que tenemos. Y la tercera función es fortalecer las defensas naturales del organismo. El problema que cabe, doctor, es que a partir de los 40, los 45 años, ya los niveles de glutatión comienzan a disminuir.
0: ¿En qué porcentaje más o menos?
1: Pues sí, empieza a haber una disminución del 30 al 35%, y de ahí viene desencadenando según la alimentación, según los desvelos, el estrés, las malas rutinas. O sea, estamos hablando que descienden algunos hasta un 40, 45%, y es algo considerable, ¿no? Claro que ya cuando hay un problema de salud más fuerte, es porque ha habido una deficiencia mayor.
0: No.
1: Por eso es importante que nosotros podemos entender que cuando disminuye el glutatión, ahí, doctor, aumentan los riesgos de la salud. De ahí fue donde nace este concepto que se llama Glutalife Complex, que es una fórmula diseñada precisamente para ayudar al cuerpo, a nuestro propio organismo. No hay que meter nada externo, no hay que hacer procesos caros, ni intervenciones quirúrgicas, ni exponernos a nada al raro. O sea, nuestro cuerpo está diseñado para producir glutatión, y esta fórmula ayuda al organismo a producir y mantener niveles, muy importante, los niveles necesarios y saludables de glutatión. Entonces, la pregunta es ¿por qué funciona? ¿Por qué la gente se siente bien? Porque obviamente contiene ingredientes que son considerados los más importantes del glutatión, de lo más estudiado, que ayuda a combatir el estrés oxidativo, ayuda a fortalecer el sistema inmunológico, ayuda a proteger el corazón, el hígado, el cerebro, favorece la energía celular y apoya el proceso de regeneración celular. Yo te puedo hablar, por ejemplo, de lo que es el N-acetilcisteína, que es uno de los principales precursores del glutatión. Por eso es que ayuda a mejorar lo que es la salud pulmonar, favorece la desintoxicación, protege el hígado y el sistema respiratorio. Te voy a hablar de lo que es el ácido alfa-lipoico, que es conocido como el antioxidante universal, o sea que esto ayuda a proteger el sistema nervioso, lo que es los nervios periféricos, apoya el metabolismo de la glucosa, favorece la circulación. Y si a esto le sumamos los ingredientes naturales que contiene Glutalife Complex, como vitaminas y cofactores de antioxidantes que participan en cientos de las reacciones celulares del cuerpo, que está relacionado con la energía, el sistema inmunológico, la reparación celular, la protección cardiovascular, bueno, pues aquí es donde vemos estos beneficios. ¿Qué es lo que nos reporta la gente? ¿Qué es lo que nos dicen las personas? Que se sienten con más energía durante el día, que mejora su recuperación física, que se sienten menos inflamados, se sienten más ligeros, que hay claridad mental, que hay mejor respuesta al sistema inmunológico. Aquel que le iba a pegar una gripita, está uno o dos días y ya está como si nada, no los tiran a la cama, o se empiezan a notar grandes beneficios. Apoya el tema de la circulación mucho más saludable, el metabolismo, la glucosa, mejores condiciones, y también existe mayor bienestar general. Glutalife Complex no solamente busca enmascarar el síntoma como muchos productos o medicamentos. Su objetivo principal, escuche muy bien, es ayudar a las células a mejorar su función. Porque cuando la célula mejora, los tejidos mejoran. Y cuando los tejidos mejoran, obviamente los órganos empiezan a funcionar de una mejor manera. Y cuando los órganos comienzan a mejorar su función, a hacer sus procesos, obviamente nuestra calidad de vida cambia. Por eso, después de los 45 años ya no se trata solamente de vivir más, se trata de vivir con energía, independencia, bienestar, que es muy importante. Invertir en tus células hoy, en este momento, es invertir en la persona que vas a ser dentro de 10 o 20 años. Que te quede muy claro, lo que yo voy a hacer ahorita se va a reflejar en la persona que voy a estar haciendo o voy a estar funcionando en 10 o 20 años. Es muy importante. Miren, a todos los radioescuchas yo les quiero decir algo muy importante. La salud no solamente se pierde de un día para otro. Que te quede claro que no es que hoy amanecí ya enfermo. O sea, se pierde poco a poco y también se recupera poco a poco. La pregunta no es cuánto cuesta cuidar tus células. Tú me puedes preguntar cuánto cuesta un frasco de Glutalife Complex y yo te puedo decir el precio. Incluso si quieres promoción te la puedo dar. La pregunta real que tú tienes que hacerte ahorita es ¿cuánto cuesta no cuidar mi salud? ¿Cuánto me va a costar una hospitalización? ¿Cuánto me puede costar perder la movilidad? Hay personas que ya empiezan a tener parálisis facial, ya no pueden mover una pierna. O sea, hemos llegado a ver personas que ya por la diabetes le tienen que amputar un pie. O sea, ¿cuánto me cuesta esto? ¿Cuánto cuesta no tener energía para disfrutar a mis hijos, a mis nietos, mis actividades diarias? O sea, hoy tienes la oportunidad de comenzar a fortalecer tu organismo desde adentro. Por eso yo te estoy invitando el día de hoy a que conozcas más y que pruebes los beneficios del Glutalife Complex. Mira, miles de personas están descubriendo los beneficios del glutatión. En el mundo es lo más hablado, lo más sonado. Yo desde hace 5 años veo que está en tendencia el tema del glutatión. Yo ya lo conozco desde hace muchísimo tiempo, sobre todo en el tema de lo que es la nutrición celular inteligente. Yo lo único que te digo es no esperes más, no esperes a sentirte mal para actuar. Digo, si ya traes un problema de salud, bueno, pues adelante, atrévete, pero no esperes. Si tú eres una persona que todavía no sientes algo, no te esperes a enfermarte. Actúa mientras todavía tienes la oportunidad de prevenir. 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
0: Bueno, yo creo que es de aprovechar esta oportunidad porque pues vamos a desintoxicar las células. Y una cosa que me llama la atención es que cuando una célula se enferma, se agrega un químico. Y ese químico hace que haya una inflamación y por esa causa, ¡ay! Siento un pequeñito aquí, siento un dolor por acá. Claro, la célula está segregando ese neurotransmisor para decir, SOS, sálvenme o sálvenme, ayuda, auxilio, socorro, por favor, hazme caso. Y por eso te duele el cuerpo, porque la célula ya segregó el líquido mandando señal de ayuda. ¿Y qué hace el cerebro? Pues simple y sencillamente, como sabe que hay células madre que están recorriendo tu organismo, pues entonces debe de haber una señal que conecte esa célula enferma con la nueva célula que viene a reparar. Haz de cuenta que mandó a los albañiles, se les dijo por allá, váyanse con la cuchara, váyanse ya, les mandamos el cemento, la arena y todo, y ahí van las células a reparar. Entonces es muy interesante cuando entendemos que debemos de cuidar nuestro cuerpo, y si hoy tenemos al alcance de nuestra mano, es el momento de tomar acción, es el momento de decir, hey, paso por él o me lo mandan, porque si

0: las cosas naturales que el cuerpo necesita. Y miren, nuestro cuerpo es tan agradecido que inmediatamente va a recibir todos los nutrientes, va a activarse lo que es todo el sistema celular, se van a desencadenar una serie de reacciones químicas por todo tu cuerpo para tu bien.
1: Es correcto, doctor. 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
16: Qué tal, apreciados amigos y hermanos que están en sintonía de la voz, porque la fe viene por el oír? Agradecemos como siempre su sintonía y estamos avanzando en el tiempo, enviando cordiales saludos a todos y cada uno de ustedes que siempre nos siguen a través de estas transmisiones diarias las 24 horas del día, y estamos cubriendo pues lugares muy pero muy importantes, nada más y nada menos que el estado de Chihuahua. Cubrimos Coahuila, Durango, Nuevo León, gran parte de Tamaulipas, Baja California Norte, parte de la Baja California Sur y todo el sur de California. Esto para nosotros representa un logro, un paso nunca antes dado. Y creo que esto debe de unirnos y saber que usted y yo somos parte de un proyecto evangelístico. ¿Qué significa esto? Pues, en otras palabras, es un proyecto para ganar almas. ¿Y cómo se ganan las almas? Bueno, pues para que una alma se convierta a Jesucristo, se necesita que primero se le enseña la palabra, porque dice la escritura: y todo aquel que invocare el nombre del Señor será salvo. Sí, esto es verdad, así está escrito. Pero luego viene la pregunta: ¿y cómo invocarán a aquel en el cual no han creído? ¿Y cómo creerán en aquel del cual no han oído? ¿Y cómo oirán sin haber quien les predique? ¿Y cómo predicarán si no son enviados? Así que si la fe viene por el oír, y por el oír la palabra de Dios, ¿cómo van a creer si alguien no es enviado? Para que ellos puedan oír la palabra, Dios dice en su palabra que Él no quiere que ninguno se pierda, sino que todos procedan al arrepentimiento. Es el deseo de Dios que las almas se salven, y es la gran ordenanza para la iglesia o para el cuerpo de Cristo, que aceleremos la proclamación del evangelio, porque el único interés del cielo sobre la tierra son las almas. Porque donde alguien tiene algún interés, ahí es donde dirige su inversión y ahí es donde dirige sus esfuerzos. Por ejemplo, cuando Estados Unidos se mueve, dicen: es que quiere algo. ¿Qué quiere? Pues si se mueve para el lado de Irán, pues quiere el petróleo. Si se mueve para el lado de Venezuela, también quiere petróleo. Y ellos van a invertir donde están sus intereses. Ese es el interés de Estados Unidos. Pero ¿cuál es el interés del cielo en la tierra? El interés del cielo en la tierra son almas, porque el Señor dio su vida en la cruz del Calvario por almas. cuando Él vuelva, Él viene a llevar almas. El Señor no murió en una cruz por cosas. No murió en una cruz por organizaciones. Tampoco lo hizo por bienes o posesiones materiales. Él dio su vida por almas. Y Él le da un valor muy elevado a una alma. Por eso dice la Escritura, ¿y de qué le aprovechará al hombre si él gana todo el mundo y pierde su alma? Es decir, que tu alma, en comparación a todo lo que hay en el mundo, tu alma es más valiosa. El Señor ha determinado que tu alma tiene un valor que no se puede medir con dinero, que no se puede cuantificar con bienes materiales. En otras palabras, tu alma es invaluable, de tal forma que Él pagó con su propia sangre el precio de tu salvación. Y si Él dio su vida por las almas, entonces cuando Él venga, Él no viene por cosas, porque las cosas no van al cielo ni tampoco van al infierno, pero las almas sí. Y el Señor no quiere que ninguno se vaya al infierno. Por eso cuando dicen, Dios es malo, lo mandó al infierno. No, Dios no manda a nadie al infierno. De hecho, Él vino para librarte del infierno. Satanás sí te engaña y te arrastra al infierno, porque dice la Biblia que el infierno fue preparado para Satanás y sus ángeles caídos, no para las almas. Pero ¿por qué está haciendo eso? Pues porque quiere engañar al hombre, así como engañó a la tercera parte de los ángeles. Imagínate cómo fue la rebelión de Satanás para que haya engañado a la tercera parte de los ángeles del cielo. Esa tercera parte de ángeles que dice la Biblia que por no haber guardado su dignidad como ángeles, como seres espirituales creados por Dios, dice que el Señor los arrojó junto con Satanás. Jesús dijo, yo miré a Satanás caer del cielo como un rayo, pero no vino solo. Una tercera parte de los ángeles que no guardaron su dignidad se vinieron junto con él. Pues para él se creó el lago de fuego. Para él se creó ese lugar de tormento eterno. Pero como no quería estar solo, pues se trajo la tercera parte de los ángeles y de paso arrastra a la humanidad para que se vayan con él y atormentarlos eternamente. ¿Y por qué Satanás quiere atormentar al hombre? Porque el hombre, usted y yo, y cuando digo hombre me estoy refiriendo no a sexo, sino al género de la humanidad, hombre y mujer, dice que Él nos odia porque estamos hechos a imagen y semejanza de Dios. Es decir, que cuando Él te mira a ti, está mirando la imagen, está mirando la foto de su archi recontra super mega enemigo, y cuando te mira, se enciende en celos, en ira, y descarga toda su frustración, todo su coraje sobre el ser humano para atormentarlo y para destruirlo. Es como cuando tú pudieses mirar la foto de tu peor enemigo. ¿Qué harías con ella? ¿Qué harías tú si tuvieras la foto de tu peor enemigo frente a ti? ¿La rompes? ¿La tiras? Por lo menos le escondes o le das vuelta, ¿verdad? Que se quede viendo contra la pared. Bueno, pues entonces él quiere destruir. Por eso degrada la imagen del hombre y la mujer, ensucia la imagen del hombre y la mujer, quiere deteriorar, quiere degenerar, quiere destruir a cualquier costo al hombre. Por eso lo engaña, lo seduce y lo arrastra a la condenación eterna. Pero para eso apareció Jesucristo, el Hijo de Dios, para deshacer las obras del diablo. Viene a ponerle un alto. El Señor viene a proteger su creación. El Señor viene y dice, tú no te vas a la condenación, tú te vienes conmigo. Por eso es importante la proclamación del Evangelio. Por eso es muy importante que entendamos que el cielo tiene prisa. Escúchame, el cielo tiene prisa. El corazón de Dios late por los perdidos. Y el único interés del cielo en la tierra son las almas. Usted puede hacer el templo más hermoso, lo puede hacer de mármol si usted quiere, lo puede adornar como centro de convenciones, pero aquí se va a quedar. Usted puede tener una organización y en esa organización religiosa recaudar dinero, miles de millones, usted puede tener riquezas, pero aquí se van a quedar. Usted puede tener la mejor organización, usted puede tener el mejor sistema doctrinal de enseñanzas y creencias, pero aquí se va a quedar. Entonces, ¿qué es lo que el Señor se lleva? Las almas. Eso es el interés del cielo en la tierra. ¿Y por qué nosotros hemos de tener otros intereses diferentes a los del cielo, que no sean las almas? En los tiempos de la Segunda Guerra Mundial, se habla mucho de un hombre que se llamaba Oscar Schindler, porque este hombre montó una fábrica y el objeto de la fábrica era rescatar a los judíos para que no los mandaran a los hornos crematorios. Entonces lo que él hacía es que iba donde estaban los de la Gestapo, el servicio secreto de los nazis, y le decía, mira, esta persona no lo mandes al campo de concentración, haz el papeleo para que se venga a mi fábrica. Y entonces, para que lo hicieran, les pagaba, porque no estaba permitido. Mira, tú dale un documento falso y mándalo a mi fábrica. Y entonces comenzó a rescatar personas, literalmente pagaba por ellos, les daban una identificación con una nueva identidad y se iban a trabajar a la fábrica de él. Entonces llegó un momento cuando ya no tenía dinero, pero había muchos judíos que se estaban yendo a los campos de concentración y estaban siendo cremados, masacrados. Entonces este hombre, desesperadamente, todo recurso que tenía, decía, uno más, hay que rescatar uno más. Al final se quedó solamente con un carro y él decía, no me interesa el carro, ese carro representa por lo menos unos 10 más que podemos rescatar. Y entonces, como rescató literalmente miles de personas, se acabó todo su dinero. Y entonces los judíos, en agradecimiento, unos rabinos le dieron un anillo y le dijeron, mira, este anillo, póntelo, no te lo quites. Este anillo habla de tu valor, habla de tu generosidad, habla de lo que tú has hecho por nuestro pueblo. Entonces él se lo puso y terminó la Segunda Guerra Mundial. Y cuando termina la Segunda Guerra Mundial, pues comienza la cacería de los nazis. Y entonces empezaron a buscarlos por todo el mundo. Y usted sabe que en la corte de la Haya los enjuiciaban y los ahorcaban. Y entonces encontraron a Oscar Schindler. Y cuando lo agarraron, se dieron cuenta que traía ese anillo. Y cuando se lo quitan, vieron que tenía una inscripción grabada en la parte interna del anillo, en hebreo. Y esa inscripción dice: quien salva una vida, salva al mundo entero. Ellos inmediatamente le dijeron: oye, ¿por qué tienes tú este anillo? ¿Quién te dio este anillo? Y dijo: pues me lo dieron unos rabinos durante el tiempo del holocausto. Y entonces se lo llevaron detenido y fueron miles de personas que dijeron: ese hombre me salvó la vida. Ese hombre, siendo rico, se hizo pobre para poder rescatarnos. Ese hombre, mientras todos nos perseguían, nos abusaban, nos torturaban, nos mataban, ese hombre lo dio todo para que nosotros pudiéramos vivir. Y en vez de llevarlo a La Haya para juzgarlo y colgarlo, lo declararon un hombre justo. Lo declararon un hombre, como lo dice en la inscripción: quien salva una vida, salva al mundo entero. Cuando murió Oscar Schindler, en el funeral asistieron miles de personas, familias enteras, donde los niños que él había salvado ahora eran abuelos, que tenían nietos, que tenían hijos, y contaron la historia de cómo este hombre arriesgó su vida y lo arriesgó todo, comprándoles una identidad falsa y una vida nueva para sacarlos del holocausto, para librar sus vidas de ser cremados en los hornos. Y Schindler, cuando no tenía nada, desesperado, decía: uno más, al final, con su último vehículo, decía: por lo menos, si doy ese carro, se pueden salvar 10 más. Bueno, Jesucristo, el Hijo de Dios, lo dio todo, dio su sangre por nosotros, dio su vida por nosotros. El valor de un alma, insisto, no se determina, no se cuantifica por una cantidad económica. ¿De qué le aprovecha al hombre si gana todo el mundo y pierde su alma? De nada. Sería lo más ridículo decir: mira, se ganó al mundo y se perdió a sí mismo. Por eso el Señor viene a salvarnos de nosotros mismos, viene a salvarnos de nuestro orgullo, viene a salvarnos de nuestras bajas pasiones, viene el Señor a libertarnos de nosotros mismos, como a través del Evangelio. Nosotros hemos sido alcanzados por el Señor, hoy le conocemos, pero ¿qué estamos haciendo para que otros puedan conocer al Señor? ¿Qué estamos haciendo para que otros puedan recibir la palabra? Apreciados hermanos y amigos, vamos a levantarnos en el nombre del Señor y vamos a entender que este medio es una bendición y que podemos lanzar el mensaje las 24 horas del día, llegar a estados completos, ciudades enteras, cubrir cientos de kilómetros de carreteras donde personas pueden escucharnos mientras van manejando, y las 24 horas, pues esto es algo poderoso. ¿Y qué tenemos que hacer? Apoyar. Tenemos que apoyar. Tenemos que ser parte de este proyecto y yo quiero pedirle que usted nos apoye. Adopte un minuto, siembre una semilla, haga una aportación, haga posible que el Evangelio siga siendo anunciado a través de estas ondas radiales. Hoy estamos alcanzando una meta y la verdad es que hemos descendido un poquito en esta meta. Yo lo anuncié en la mañana, necesitamos alcanzar 15,300. Bueno, tengo una buena noticia, alcanzamos los 300 porque alguien dio 100 y otra persona dio 200, pero nos faltan 15,000. Y yo quiero animarle para que a partir de este momento usted apoye, usted participe, haga algo de fe, por favor. Vamos a hacerlo. Esto tiene que ser alcanzado ya, porque es de pagarlo ya, es urgente y necesito su ayuda. Por favor, haga su mejor esfuerzo, ya alcanzamos 300, bueno, nos faltan 15,000 pesos. ¿Cómo los podemos alcanzar? Pues si tenemos 15 oyentes que dan 1,000 pesos, lo alcanzamos. O si tenemos 30 de nuestros oyentes que dan 500 pesos, lo alcanzamos igual. O haga lo que usted pueda, haga lo que usted quiera, levántese en el nombre del Señor. Mire, 150 personas que dan 100 pesos y lo alcanzamos. Querer es poder. Y yo creo que si nosotros somos sensibles y entendemos la importancia de anunciar este mensaje, de enviar esta palabra, de seguir utilizando este medio para que este mensaje no falte, para que esta palabra siga siendo anunciada, pues vamos a avanzar juntos y todo trabajo en el Señor tiene su recompensa. Este hombre, cuando le encontraron ese anillo, cuando lo iban a enjuiciar, cuando lo iban de hecho a ahorcar sin juicio, es cuando se percataron que ese anillo tenía la inscripción en hebreo que dice: quien salva una vida, salva al mundo entero. Y ahí se dieron cuenta que no era cualquier persona, sino que era alguien que lo había entregado todo para salvar no un alma, sino muchas almas. Entonces, vamos a levantarnos en el nombre del Señor. Vamos a hacer nuestro mejor esfuerzo. Vamos a decirle: Señor, cuenta conmigo. Yo sé que podemos tener 15 personas que dicen: mire, yo puedo aportar por lo menos 1,000 pesos. Sí hay, sí hay. O sea, sí, sí tenemos la capacidad. Sí tenemos hombres y mujeres de fe que lo pueden hacer. 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Necesitamos su apoyo, necesitamos su apoyo. Vamos a creer que podemos tener 15 de nuestros oyentes que dicen yo puedo aportar 1,000 pesos, o 30 que dicen puedo aportar 500. ¿Se puede? Sí se puede, sí se puede. 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

mundo corre, los relojes no se detienen, todo es urgente, todo es ruido, mensajes, noticias, demandas, todos hablan, pero pocos escuchan. Nadie espera, nadie mira a los ojos, y a veces nadie nota cuando un alma se está cayendo en silencio. Pero hay un espacio, un rincón de tiempo donde el alma respira, donde el corazón cansado encuentra un susurro, una voz que no exige, solo abraza, una canción que no grita, solo guía, un mensaje que llega justo cuando más se necesita. Ese minuto existe y tú puedes sostenerlo. Tú puedes hacer lo posible para alguien que ya no soporta el ruido. Adopta un minuto y crea un refugio en medio del caos, porque a veces un solo minuto de paz vale más que 1000 horas de confusión.

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16: Hola, ¿qué tal, apreciados amigos y hermanos que están en sintonía de la voz porque la fe viene por el oír? Les saluda Alejandro Cruz, director general de este ministerio radial que estamos cubriendo en este momento muchas ciudades y varios estados de la República Mexicana y también parte de lo que es el sur de California. Quiero el día de hoy pedirles que seamos sabios y seamos hombres y mujeres de fe, que precisamente podamos entender que la fe debe de ser compartida. La fe no es solamente algo personal. El Señor dice que debemos de compartir esta fe, es decir, que se anuncie el Evangelio, porque es lo único que trae salvación. ¿De qué le aprovecha al hombre que gane todo el mundo y pierda su alma? Cuando murió el magnate del acero, John D. Rockefeller, se acercó un periodista y le preguntó al administrador de Rockefeller: oiga, ¿y cómo cuánto dejó el señor Rockefeller? A lo que contestó el administrador: lo dejó todo, no se llevó ni un centavo. Ya lo dijo Job en la Biblia: desnudo salí del vientre de mi madre y desnudo volveré allá. Es decir, no podremos llevarnos más de lo que trajimos. Venimos sin nada y nos vamos sin nada. Cuando nosotros nos preocupamos por amasar fortuna, por adquirir riquezas, por hacer tesoros, pues llega un momento donde esos mismos tesoros se convierten en causa de discordia. Hay familias que se han peleado, se han asesinado entre ellos, hermanos contra hermanos, por causa de una herencia, por causa de bienes materiales, que no están dispuestos a dividir o a compartir, sino que quieren todo. Y lamentablemente, dice la Escritura, que raíz de todos los males es el amor al dinero, porque el dinero es muy bueno como siervo, pero es muy malo como amo. Nuestro Señor Jesucristo le da un nombre al Dios del dinero, se llama Mamón. Mamón era el Dios de las riquezas y era adorado por las personas que practican la avaricia. ¿Qué es la avaricia? Retener y no soltar, recibir y no dar, acumular y no compartir con nadie. Quizá nosotros lo entendemos más como la ley del asadón, de todo para acá y nada para allá. Personas que comienzan a acumular y acumular y acumular. Yo recuerdo que en Obregón, Sonora, había una mujer que andaba pidiendo dinero en la calle, y usted miraba a esa señora. La señora traía una pañoleta, traía un rebozo, y siempre andaba pidiendo. Y claro, yo siempre que la miraba, pues le daba, ¿verdad?, Le decía, señora, mire, tenga para que se compre un café, mire, tenga para que se compre un taquito, algo, alguna comida. Pues resulta que un día la atropellaron. Y entonces vinieron los del CEMEFO y cuando la llevaron a la autopsia se dieron cuenta que la ropa que ella usaba tenía costuras dobles. Y entonces cuando dijeron, oye, esta ropa está muy pesada y tiene costura doble, a ver qué es, y ahí, ¿verdad?, destaparon y resulta que la señora literalmente estaba forrada en billetes. Vivía mendigando, vivía como pobre, cuando en realidad ella tenía todo lo que juntaba, lo cambiaba por el billete más grande y estaba forrada de fajos de dinero. Esa señora caminaba todos los días con varios millones en su ropa, en ropa en costura doble. Y dijeron, mira qué lamentable vivir mendigando, pero realmente la señora tenía mucho dinero. Porque la avaricia lo que hace es que atesoras y no tienes satisfacción porque quieres más. Y ese deseo de amasar más y querer más fortuna, no compartir, lo peor de todo, no disfrutar lo que se tiene. Bueno, pues hay muchos hombres y hay muchas mujeres que son ricos para sí mismos. Son ricos para ellos mismos, pero mira, se mueren y no se van a llevar nada. Sí, había un hombre en la Biblia que dice que era un hacendado y él estaba viendo sus campos, compró más campos y dijo, ¿qué hago? ¿Qué hago? Ah, dijo, ya sé qué es lo que haré. Voy a derribar mis graneros, voy a construir unos mucho más grandes. Y entonces cuando vengan las cosechas voy a llenar estos graneros. Y dice que así lo hizo y ya cuando los llenó comenzó a ver con satisfacción y dijo, alma mía, muchos bienes tienes para muchos años, alma mía, ahora sí come, bebe, regocíjate. Ahora sí, échate una canita al aire. Ahora sí, vete a pasear por el mundo. Haz una gran fiesta, date la gran vida. Vete con las mujeres, disfruta tu dinero. Cuando en eso se oye una voz desde el cielo que dijo, necio, esta noche vienen a pedir tu alma. ¿Y todo lo que tienes, de quién será? Y le dio un infarto fulminante y el hombre rico cayó muerto. Y entonces voy a utilizar esta expresión, nadie sabe para quién trabaja. Todo lo que tienes, ¿de quién será? Todo lo que tienes en manos, ¿de quién va a quedar? Ahora, la segunda cosa que es importante, eres rico para ti mismo, pero te pregunto, ¿eres rico para con Dios? ¿Tienes tesoro en el cielo? ¿Será que aquí disfrutaste de abundancia y riquezas, pero te irás al cielo como un mendigo, sin tener nada, sin haber enviado nada, sin haber hecho nada para el reino de Dios? Porque muchas veces nosotros pensamos que dando una limosna ya estamos bien. Muchas veces pensamos que dando, ¿verdad?, y nomás algo para que no vayan a decir que soy avaro, que soy tacaño, que soy mezquino, que soy codo, ahí nomás para que no vayan a decir nada de mí. Y entonces das lo menos que puedes. Yo recuerdo un joven que estaba conmigo en la congregación y me dijo, pastor, ya terminé de estudiar y no tengo trabajo, ore por mí. Y yo le prometo al Señor que de todo lo que me paguen voy a dar el 10%. Le dije, bueno, vamos a orar. Y oramos, Señor, bendice a este joven, está empezando, va a ser su primer trabajo, Señor, provéele, ayúdalo por favor. Y se acomodó en una empresa. Y saben que él empezó en su trabajo y ganó su primer sueldo, 2,000 pesos. Y dijo, bueno, voy a dar 200 porque yo hice un compromiso con Dios. Sí, está bien. Y entonces, a los 6 meses, lo movieron a otra posición porque es muy inteligente, rápido aprendió. pues le aumentaron el sueldo, 3,500. Dijo, bueno, pues son 350 para el señor, fue mi compromiso. Está bien. A los 3 meses le dieron otro ascenso. Y entonces ya no ganaba 3,500, le pagaron 10,000. Y ahí pues ya él estaba dando 1,000 pesos. Y dijo, es mi compromiso con el señor. 6 meses más tarde lo hicieron gerente de producción. Y ya como gerente de producción cambió su historia, porque entonces le pagaron 25,000. Y entonces viene y me dijo, hermano Alejandro, ¿puedo hablar con usted? Le digo, sí, dime. Dice, mire, pues yo sé que usted oró por mí cuando me dieron este trabajo y yo he estado aquí, pero sabe que pues una cosa es dar diezmo de 2,000 pesos, otra cosa es dar diezmo de 3,500. Dijo yo, bueno, ya dar diezmo de 10,000, pues ya, dice, ya como que está pesado, dice, pero definitivamente dar el 10% de 25,000, yo pienso que es mucho. ¿Habrá alguna manera de que yo pueda dar menos? Vamos a hacer un arreglo usted y yo, aquí entre usted y yo nos arreglamos. Y le dije, claro que sí, hermano, siempre hay la manera, siempre hay la forma. Dicen que hablando se entiende la gente. ¿Cuánto quieres dar? Y dijo, pues me siento bien cuando estaba dando 1,000 pesos. Le dije, muy bien, ven para acá, vamos a arrodillarnos donde hicimos el compromiso con el Señor el primer día cuando no tenían nada, y vamos a orar y vamos a decir, Señor, mira a tu siervo que deje de ganar 25,000 y que solamente gane 10,000. No, no, no, no, no, no, no, no, eso no. ¿Cómo que no? Pues es lo que estás pidiendo, es lo que estás diciendo. No, pero no sea así, que así no se vale. No, tú eres el que no se vale que seas así con el Señor. Quiero decirle que al Señor lo honramos. ¿Por qué? Pues porque Él nos da la vida, porque Él nos da las fuerzas, porque Él nos da las habilidades, porque Él nos permite ser bendecidos. Pero podemos comprar comida y no nos duele, podemos comprar ropa, no nos duele, nos podemos ir de vacaciones, no nos duele, podemos comprar carro, no nos duele, pero ¡ah, cómo duele darle a Dios! Y eso es una ignorancia total, porque mira, todo lo que tú le das al Señor, tú estás haciendo tesoro en el cielo. Todo lo que tú le das a Dios, tú estás enviando por adelantado a una cuenta que tú tienes en el cielo, para que cuando tú llegues a ese lugar, tendrás tesoro en el cielo. ¿De qué te sirve ser rico para ti aquí en la tierra y ser un pobre allá donde vas a pasar la eternidad? Tenemos que entender que el Señor dice, donde esté tu tesoro, ahí estará tu corazón. Si tu corazón realmente sigue al tesoro, pues entonces en lo que tú inviertes es lo que tú amas. En lo que tú inviertes es lo que tú amas. Amas a Dios, invierte en Dios. Dios es primero, ponga a Dios primero, invierte en Dios. No hay ningún problema con que tú tengas casa, con que tengas carro, con que te vayas de vacaciones, con que quieras darte lujos, no hay ningún problema. El problema es que seas rico para ti mismo, pero que no seas rico para con Dios. Es importante que entendamos. Usted no tiene idea de cuánta gente converso con ellos que me dicen, mire, yo fui delegado de tal, y yo fui director de tal compañía, y yo trabajé en gobierno, trabajé en la Comisión de Electricidad o trabajé en Pemex, tuve mucho dinero y ahora no tengo nada, y todo lo que tenía me lo gasté en fiesta, me lo gasté en mujeres, me lo gasté en viajes, me lo gasté en esto, en lo otro. Fue algo que pasó, algo que se fue, algo que es como un sueño que sucedió, y ahora que no tengo, Y ahora que entiendo la importancia de predicar el Evangelio, y ahora que entiendo que se tiene que llevar la palabra, ¿cómo me puede que no tengo? ¿Cómo me puede? Dice, hubiera yo oído que se podía apoyar dando para que se predicara el Evangelio hace años, pero ahorita estoy más pelado que una cola de tlacuache. Ahorita no tengo ni en qué caerme muerto. Dice, ahora, pues, ¿qué voy a dar? Porque una verdad es cierta, el que nada tiene no te puede dar nada. Pero ¿qué es lo que sucede? Que no entendemos, no entendemos. Mira cómo son las cosas. El paisano no llegaba ni a bicicleta, andaba en camión, andaba en el metro. Resulta que ahora al panteón lo van a llevar en limusina. Fíjate, tenía un colchón con los resortes, ¿verdad? Todo saltado, ya el colchón, ¿verdad? Se hacía como una cuneta ahí cuando se acostaba a dormir. Siempre le dolió la espalda, siempre le dolió el cuerpo por estar ahí en el colchón, ¿verdad? Que estaba todo vencido. Pero eso sí, cuando se muere, ¿verdad? Un cajoncito acolchonado. ¿Ya para qué? ¿Ya para qué? Ya no está en la tierra de los vivientes. Eso ya no lo disfruta. Eso ya, ¿verdad? Ni siquiera lo va a ver. ¿Por qué no nos preparamos para la eternidad? ¿Por qué no nos preparamos? Mira, lo primero que tienes que hacer para prepararte para la eternidad, número uno, asegura tu salvación, entrégale tu vida a Cristo. Y número dos, asegúrate de que vas a tener tesoro en el cielo. ¿Cómo? Siendo fiel con el Señor, honrando al Señor con tus bienes. No, es que ahí voy a perder, es que ahí me van a quitar, es que... No. Mira, con Dios nunca se pierde. Con Dios siempre se gana. Con Dios nunca se pierde. Con Dios siempre se gana. Es importantísimo entender que lo único que te dará satisfacción es saber que el Señor se agrada de que tú lo honres a Él con tus bienes, de que tú le digas, Señor, yo estoy dispuesto a hacer tesoro en el cielo, porque entiendo que lo que doy se está convirtiendo en almas, se está convirtiendo en un lugar donde el Evangelio está siendo anunciado, porque de otra manera, ¿de qué te sirve haber ganado todo el mundo y perder tu alma? ¿De qué te sirve el tener bienes y abundancia en esta vida si eres pobre para con Dios? El Señor nos hace un llamado continuo para que hagamos tesoro en el cielo, para que enviemos una palabra. ¿Cuántas almas puedes ganar cuando aportas para la obra de Dios? ¿Cuántas vidas pueden ser transformadas cuando tú das para que se anuncie el Evangelio? Hay personas con las que he conversado y me recuerdo en particular una mujer. Esta mujer me dijo, mire, yo quiero honrar a Dios, quiero dar una ofrenda. Le digo, sí, está bien. Dice, yo quiero que se predique el Evangelio, quiero que la palabra llegue a muchos lugares. Sí, le digo, está bien. Y entonces, de pronto dejó de comunicarse. La razón la supe como 2 años después, porque ella estaba muy enferma en un hospital y me mandó llamar para que orara por ella. Y dijo, mire, dice, perdóneme, pero cuando yo le comenté a mis hijos, a mis hijas, que yo quería dar una ofrenda para el ministerio de la radio, me dijeron, no, mamá, ¿cómo crees? Ya te volviste loca, nosotros necesitamos más que esa radio, ladrones, timadores, estafadores, gente mentirosa, ¿cómo se te ocurre darles a esos de esa radio? ¿Qué te pasa? Pues dice, mire, me hicieron gastar todo mi dinero. Empezaron a comprarse cosas, empezaron a viajar, se fueron, dice, se acabaron todo lo que tenía, todo se lo acabaron, y ahora dice que estoy enferma, no me hablan, no me visitan, ahora que no tengo nada, dice, ni siquiera tengo para pagar los medicamentos básicos. Y esta mujer dijo, quiero decirle, perdóneme porque no cumplí mi promesa, porque no di lo que Dios había puesto en mi corazón. Y esto es una realidad. ¿Cuántas veces el Señor ha puesto en tu corazón bendecir la obra de Dios, apoyar la obra de Dios, y no lo has hecho? No lo has hecho porque el diablo te roba la bendición. Has dejado que ladrones te roben lo que iba a ser tu tesoro en el cielo. Y muchas veces es porque hay personas malintencionadas que te hablan mal, que te meten ideas, y entonces tú, muy creído, muy creída, les haces caso y te roban tu bendición, de tal forma que has perdido la oportunidad de ser un instrumento en las manos del Señor. No dejes que nadie te desanime, no dejes que nadie te robe tu bendición, no permitas que nadie venga con intenciones de que tú pierdas. Escúchame esto, lo que no le damos a Dios con amor, el diablo nos lo quita con dolor. Lo que no le damos a Dios con amor, el diablo nos lo quita con dolor. Una persona dijo, pues yo quiero dar una ofrenda para Dios, quiero dar una ofrenda, y llegó al evento, iba a pasar a dar su ofrenda, y entonces una persona se puso a platicar con él y dijo, ay, ¿hasta crees que ese hombre va a usar el dinero para lo que dice que es? ¿Y tú crees, dice, que de verdad lo van a usar para eso? De seguro saliendo se lo van a gastar en otra cosa. Y dijo la persona, pues no di la ofrenda porque me convenció el que estaba ahí diciendo, ¿y hasta crees que la va a usar para lo que dice? Pues se fue, no dio la ofrenda. Me dijo, hermano, estaba a una cuadra de llegar a mi casa, a una cuadra, y en mi lugar no hay tráfico, no hay tanto problema. Dice, así es de que me paso la calle, dice, y ándele que no me di cuenta que venía un carro y que lo agarro mero en medio, y que le hablo al seguro, y resulta que tenía un día que se había vencido mi seguro y no me quisieron responder y no me hicieron válido. Y ¿sabe qué? Lo que yo tenía para dar de ofrenda es lo que pagué por el accidente, es lo que pagué para que le arreglaran el carro a la otra persona, y no me alcanzó para arreglar mi carro. Entonces dice, ahí entendí la expresión, que lo que no le damos a Dios con amor, el diablo nos lo quita con dolor. Me decía una persona que es un empresario, y decía, mire, pues es que yo realmente tenía en mi corazón que cuando en mi empresa hiciéramos un negocio, yo iba a dar para Dios ahí una cantidad, específicamente hice el compromiso con Dios para la radio. Dice, pero lamentablemente me encontré a uno que antes estaba con usted en la radio y se salió, se fue, y me empezó a hablar cosas malas, y me empezó a decir cosas en contra, y me empezó ahí, ¿verdad?, a dar chismes, y me calentó la cabeza. Dijo, pues lamentablemente, dice, me dejé llevar y no cumplí mi promesa. Dijo, hermano, se me cayeron todos los contratos que ya estaban dados por hecho, uno tras otro se cayeron como si fueran fichas de dominó, y perdí a tal forma que vengo a pedirle que por favor ore por mí, porque falté a mi promesa por andar oyendo voces que no debo oír. Y por eso digo, lo que no le damos a Dios con amor, el diablo nos lo quita con dolor. Y al final del día tú tienes que pensar, si hoy te vas de este mundo, si hoy te tocara morir, ¿Qué es lo que hubieras deseado hacer? ¿A quién hubieras deseado apoyar? ¿Qué promesa desearías haber cumplido? ¿Qué es lo que tú hubieras dicho, Señor, yo quiero hacer esto, quiero hacer aquello? Bueno, eso es lo que tenemos que pensar en vida. Cuando tenemos el recurso, cuando tenemos las fuerzas, cuando tenemos las posibilidades, cuando prometemos algo al Señor, simplemente hay que cumplirlo. Hiciste un compromiso con Dios, honra a Dios con tus bienes porque estás haciendo tesoro en el cielo. Y recuerda que cuando a ti te nace la convicción de dar, con Dios nunca se pierde, con Dios siempre se gana. Escúchame, con Dios nunca se pierde, con Dios siempre se gana. Así es de que, apreciados amigos y hermanos que estamos en la sintonía, tenemos que levantarnos, en el nombre poderoso de Jesús de Nazaret, y necesitamos creer, escúchame bien, creer que todo lo que pones en mano de Dios a ti se te va a multiplicar, que todo lo que tú das para la obra de Dios se va a convertir en almas. Y si quieres una buena tierra donde se anuncie el evangelio para ganar almas, lo puedes hacer aquí con nosotros, y yo te aseguro que aquí no vas a perder. Aquí es un buen terreno para que tu ciudad tenga el evangelio 24 horas, para que las almas se salven y reciban la palabra 24 horas. 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Y yo sé que hay muchos hombres, hay muchas mujeres que dicen, hermano, yo quiero ser parte de estos proyectos de fe, quiero renovar mi promesa, quiero darle al Señor lo que no he cumplido, quiero una vez más comenzar a apoyar y hacer tesoro en el cielo, Si usted se encuentra en los Estados Unidos, puede llamar en este momento. 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Y aporte, sea usted de los que dicen, Señor, cuenta conmigo, quiero hacer tesoro en el cielo, quiero apoyar la obra, quiero ser parte de este mover de fe. 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Usted puede comunicarse con nosotros y decir, hermanos, yo quiero ser parte de este proyecto de fe, yo quiero dar, quiero hacer lo que Dios está poniendo en mi corazón. Y usted reprenda los pensamientos, los chismes, las críticas. Usted en su mente reprenda todo aquello que se levanta en contra de que se anuncie el evangelio para que se salven las almas, y entienda que hacer tesoro en el cielo es la convicción que lo que damos se convierte en una palabra que viaja y llega al lugar de necesidad. 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Así es que levántese y tenga muy en cuenta que cuando usted apoya La Voz, número uno, usted está haciendo tesoro en el cielo. Número dos, usted se convierte en un ganador de almas. Y número tres, usted se asegura que el evangelio no falte en su ciudad, que el evangelio no falte en su ciudad. Que esta palabra siga corriendo las 24 horas del día. Si ya el Señor puso el sentir en tu corazón, si ya el Señor te ha bendecido porque has aportado, entonces simplemente tienes que entender, cada vez que das, estás haciendo tesoro en el cielo. Y si el Señor te pone un sentir, hazlo para que no vaya a suceder lo que te digo, que lo que no le damos a Dios con amor, el diablo nos lo quita con dolor. Tú dices, tengo el deseo de darlo, pero no lo das y lo pierdes. Te piden prestado y no te pagan. Haces una mala inversión y pierdes tu inversión. Se te descompone de la nada el carro, se te vienen abajo los contratos de la nada, se te cierran las puertas que ya se te habían abierto. Y todo esto es porque tenemos que entender que el creyente es administrador, es mayordomo, y tenemos que entender que de lo que Dios nos da, de eso nosotros también tenemos que darle al Señor. Así es de que yo espero que usted en este momento se levante, apoye, participe en el nombre poderoso de Jesús. Señor, gracias en este día por cada hombre, por cada mujer de fe que nos está escuchando. Yo pido que tú pongas convicción en cada vida para que ellos puedan entender y despertar a una realidad: ser ricos para contigo y no solamente para sí mismos. Que puedan entender que cada vez que dan, están haciendo un tesoro en el cielo. Y que muchos que me están escuchando aprendan a rechazar todo pensamiento, toda crítica, todo chisme, toda palabra que venga a inflar su cabeza para apartarlos del proyecto y de la bendición que tú tienes para la ciudad. Señor, gracias en el nombre poderoso de Jesús por cada uno de nuestros oyentes. Te pido que los bendigas. Te pido, Señor, que prosperes la obra de sus manos. Tú eres bueno y tu misericordia es para siempre. Señor, gracias por cada uno de nuestros colaboradores que fielmente se esfuerzan, apoyan y hacen lo mejor para que esta palabra no falte, para que esta palabra continúe viva y activa, para que muchos puedan conocerte y que muchos puedan ser salvos, muchos puedan ser bendecidos, restaurados, que muchas almas puedan ser rescatadas de el infierno, literalmente, porque no pudieron llegar a la muerte sin conocerte. Gracias porque pudieron tener la palabra, pudo llegar el evangelio a tiempo y tu salvación sobre ellos para librarles de condenación. Gracias en el nombre poderoso de Jesús. Apreciados amigos y hermanos, vamos a levantarnos, vamos a apoyar, vamos a ser parte de La Voz, y que el Señor te bendiga ricamente. Escuchamos este tema y esperamos su comunicación.

tiempo de dar, tiempo de honrar al Señor, tiempo de levantarse y decir, Dios mío, gracias por la vida, gracias por la oportunidad, y definitivamente dar con gratitud, dar con gratitud. Ser bendecido, ser bendecido. Yo nunca puedo olvidar a Mario. Este hombre llegó y traía unos guaraches de esos de pata de gallo. Llegó en una bicicleta y me dijo, hermano Alejandro, yo escucho lo que usted dice en la radio y usted habla que Dios bendice. Le digo, así es. Dice, pues yo estoy ruino. Yo vengo de un pueblo y soy muy pobre y no tengo muchas posibilidades, y uno de los sueños que yo tengo es casarme, pero pues si me caso, ¿qué le voy a ofrecer a la mujer si no tengo nada? Dice, mire cómo ando. Dice, pero ¿será que Dios hace eso? Le digo, mira Mario, lo primero que Dios pide es tu corazón. Entrégale tu vida al Señor, porque eso es lo más precioso y lo más valioso que tú tienes para ofrecerle al Señor. Entrégale tu corazón, y entonces cuando tú te entregues al Señor, dice que Él concederá las peticiones de tu corazón, pero primero entrégate. Hicimos la oración de fe, le entregó su vida al Señor. Le digo, mira, Dios mío, Mario viene y está pidiendo un milagro en su vida. Él está pidiendo, Señor, provisión, y él se está comprometiendo a bendecir el ministerio de la radio con la bendición que ya has estado poniendo en sus manos, y que conforme él crezca seguirá apoyando. Y oramos por él. Mario aportaba una cantidad muy pequeña, pero aportaba. Entonces quiero decir que Dios escucha la oración, y que Dios abre puertas de oportunidad, y que Dios pone en gracia y en favor a las personas. Pues Mario empezó a crecer en el trabajo donde estaba. Lógicamente empezó a aportar más y empezó a ser bendecido. Y estas son de las más grandes satisfacciones que uno tiene en la vida, porque recuerdo que dejé de verlo por algunos años, y entonces anuncié por radio, voy a estar en la ciudad, y que recibo la llamada de Mario y me dice, hermano, por favor, dice, yo quiero

gente ahí asando carne con salsitas y con toda la cosa, y me dijo, mire, le presento a mi esposa. Ah, le digo, mucho gusto. Dice, y mire, tenemos una bebé. Le digo, Mario, te felicito. Dice, hermano, yo nunca me olvido, dice, cuando yo llegué a usted con guaraches, pata de gallo y en una bicicleta, cuando no tenía nada. Y no me puedo olvidar, dice, en mi abundancia, de lo que Dios ha hecho por mí. Así es de que la troca donde fui a recogerlo es mía y está pagada. Esta casa donde estoy es mía, no es rentada, ya la pagué. Dios me dio la esposa, Dios me dio la bebé. Dijo, ¿y sabe qué? Dice, ahorita acabando de comer, nos vamos al banco porque tengo una buena ofrenda, dice, para el ministerio de la radio, porque no siendo nada, dice, a mí la palabra me edificó, me ayudó a crecer espiritualmente. El Señor me puso en gracia y en favor. Cuando oramos, dice, Dios escuchó la oración. Dijo, y yo quiero seguir siendo de bendición porque a mí Dios me ha bendecido. Y uno se alegra, uno le da gusto cuando uno escucha y mira testimonios como este. Entonces, te digo, honra al Señor con tus bienes. Honra al Señor con tus bienes. Mira, con Dios nunca vas a perder. Con Dios siempre vas a ganar. Con Dios siempre serás bendecido. Entonces es importante que tengamos esto en mente. También me ha tocado ver muchas veces personas que en un momento de escasez vinieron. Que en un momento de crisis vinieron. Hermano, estoy endeudado. Hermano, me da vergüenza. Ya no puedo ni levantar el teléfono. Hermano, mis acreedores ya me traen. Hermano, ya ni siquiera mi esposa cree en mí. Mis hijos ya no creen en mí. Mis hermanos ya no creen en mí. Los de la iglesia me miran como un apestado porque le debo a todo mundo y estoy en una situación de ruina, de escasez, pobreza y miseria. Por favor, ore. Y hemos orado. ¿Y sabes qué? El Señor ha roto la maldición. El Señor ha quitado la vergüenza y el oprobio. Dios ha traído bendición y provisión, y ahora el Señor ha dado abundancia. Pero ¿sabes qué hacen? Hablar mal del ministerio, hablar mal de la radio, criticar, y se les olvida cómo Dios usó la radio para darles palabra, para animarlos en tiempo difícil. Y aún cuando dispuse mi tiempo para orar y para atenderlos y para abrazarlos y para llorar con ellos y para bendecirlos, ¿y todo para qué? Para que al final del día simplemente hablen mal y uno dice, Señor, no les tomes en cuenta, no les tomes en cuenta nada de lo que están haciendo. Siempre he mantenido en mi mente un dicho que dice que cuando a la persona se le olvida ser agradecida, la miseria se encarga de recordárselo. Y he visto cómo caen otra vez de regreso, y entonces sí, otra vez en la crisis. Hermanos, oren por mí. Claro, nunca negamos la oración, siempre los atendemos a pesar de cualquier cosa, porque eso es lo que el Señor hace con nosotros. Entonces yo quiero decirte, hay que honrar al Señor, hay que ser sensibles, hay que atender su llamado. Si Dios pone en tu corazón dar, da con alegría y levántate en el nombre del Señor, porque simplemente estás haciendo tesoro en el cielo y Dios te va a bendecir. Así es de que levántese, levántese. Yo espero que muchos de ustedes el día de hoy digan, hermano, vamos a aportar, vamos a dar, vamos a apoyar la obra de Dios. Usted puede comunicarse desde el sur de California. Llame al área 323-772-9991. 323-772-9991. Puede llamar, puede enviar un mensaje de texto y con gusto se le va a atender. 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

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Gracias a cada uno de ustedes por su sintonía, que es su preferencia. Gracias por ser parte de La Voz. Gracias por siempre estar con nosotros. Y recuerde, estamos para servirle, estamos para orar por usted, para compartirle una palabra las 24 horas del día. Siempre atentos a las peticiones de oración, siempre atentos a sus necesidades espirituales. Que el Señor me los bendiga y espero que usted apoye La Voz, porque la fe viene por el oír.

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0: Lo que vamos a hacer nosotros en el día de hoy es enfatizar, cuide su salud. Dice la Escritura que nuestro cuerpo es el templo del Espíritu Santo. Por lo tanto, usted debe de cuidarlo porque Dios ya no habita en templos hechos por manos de hombre, sino que habita en un templo que somos nosotros. Ya no habita en edificios hechos por manos de hombres, sino que ahora tú eres habitación y morada del Espíritu Santo. Pero algunos no parecen templo, más bien ya parecen catedrales. Están bien bendecidos, bien gorditos, bien llenos de vida. Ya son como una mega catedral. Pero quiero decir que es muy importante cuidar nuestro cuerpo porque es el templo del Espíritu Santo. Y dice la palabra que cualquiera que destruya el templo o el cuerpo, dice Dios, le destruirá a él. Amigos, este es un tema muy interesante. Cuidar tu cuerpo. ¿Qué consumes? ¿Qué es lo que dejas entrar a tu organismo? Porque muchas veces se nos dice, no tome refresco negro, pero nos encanta el refresco negro. Y la persona muchas veces ya con los riñones que no funcionan, ya con afectaciones en diferentes órganos del cuerpo, pero de alguna manera la gente lo sigue consumiendo, es como los cigarros. Dice, fumar puede causar cáncer, y te ponen la foto de alguien que está muriendo de cáncer, y hasta mira las cajetillas de los cigarros y estás viendo la foto de la persona que está enferma del cáncer, y aún así le dices, deme la cajetilla completa, a sabiendas de que el alcohol es malo, que te puede dar una congestión, que te puede crear una adicción, pero ahí va la gente a comprarlo y a tomarlo, a sabiendas que le están advirtiendo que le puede causar cirrosis, que le puede causar serios deterioros en su cuerpo. Entonces, si tú no cuidas tu cuerpo, si tú no cuidas lo que le metes, si tú no cuidas el cuerpo, imagínate meterle drogas al cuerpo para que se deteriore. Imagínate tú que el cuerpo comienza a enfermarse porque pues ahora ya no quieres comer saludable, te gusta el hot dog, te gusta la pizza, te gustan las comidas procesadas, los embutidos, ya no quieres comer sano. Y claro, después cuando vienen los problemas y complicaciones de salud, dices, ¿y por qué a mí? ¿Y por qué yo? ¿Y por qué me dio el diabetes? ¿Y por qué se me sube la presión? ¿Y por qué ahora tengo tantos problemas que antes no tenía en mi cuerpo? Ya tienes neuropatías, ya tu nombre ya no va a ser Juan, ni va a ser Petra, te van a poner dolores. De todo te quejas, te duelen los pies, la rodilla, las piernas, la cabeza, la cintura, todo, son dolores. Fibromialgia, para que no se oiga tan feo. Y todo, ¿por qué? Porque no has cuidado tu salud. Te dicen no y haz de cuenta que te dicen sí, como si estuvieran regalando las cosas que hacen daño, y ahí vas corriendo a comprar y a consumir. Lógicamente tu cuerpo te va a pasar una factura, y esa factura es demasiado, demasiado costosa. Ahora, lo que me llama la atención es que cuando las personas toman un producto natural que les hace bien, se molestan porque querían sentirse bien en la primera semana, en el primer mes. Digo, espérame, si tienes 20 años haciendo las cosas mal, ¿cómo crees tú que en un día o en una semana se te va a arreglar el problema? Un doctor que es conocido y es muy bueno en lo que hace me dice, mira, es que por lo menos para revertir una enfermedad de 20 años necesitas por lo menos un mes de tratamiento para revertir un año. Entonces hoy vamos a hablar esta parte de que usted necesita comenzar a cuidarse. ¿Y qué es lo primero que se hace? Sacar la basura, sacar el escombro para empezar a limpiar. ¿Y eso cómo se hace? Ah, pues es lo que vamos a conversar aquí con David Montero, porque necesitamos entender la importancia de comenzar a cuidar nuestro cuerpo, y comenzaremos por una limpieza.
1: Gracias por abrirme los micrófonos, y como usted bien lo dice, necesitamos alimentarnos, tener conocimiento, guía. Nadie nos quita la salvación, no se nos va, nosotros nos alejamos, ¿verdad? Porque no tenemos conocimiento, porque no tenemos la indicación, porque nos descuidamos. Y eso aplica en todo. lo espiritual es más real que lo físico, eso también lo tengo muy claro. Y las personas pues igual empiezan a tener situaciones emocionales, pues tiene que ver también con lo físico, porque nuestras emociones están conectadas también con el flujo del sistema nervioso y el sistema hormonal. Entonces cuando no tenemos nutrición en la mente, tomamos malas decisiones. Cuando nos sentimos deprimidos, agotados, fastidiados, enojados, agotados, cuando estamos eufóricos, bueno, todo esto también repercute. Entonces yo creo que el día de hoy lo que queremos principalmente es darle información a las personas, una información correcta, una información que les permita tomar sus propias decisiones. Y de aquí es donde vamos a hablar sobre cómo funciona el cuerpo, qué es lo que, fíjense nada más, cómo nos ama Dios, de qué manera nos ama Dios, que nos da muchas herramientas para que también, tanto en lo físico, en lo mental, en lo espiritual, podamos tener siempre en qué apoyarnos, que es Él. Y hablando precisamente de todo esto, hemos estado escuchando hablar en los últimos días de algo que se llama Glutalife Complex. El Glutalife Complex que hemos estado hablando en estos micrófonos, pues ha venido a revolucionar el bienestar en muchas personas. Nos han estado reportando muchísimos casos de bienestar, y es donde queremos platicar qué es el Glutalife Complex, por qué la gente se está sintiendo bien, qué efecto tiene, cómo funciona nuestro cuerpo. Algo que hemos dicho nosotros es que estos productos no curan nada, o sea, es nuestro cuerpo que se está reparando, únicamente tenemos que estimularlo. Y primero quiero platicarle a toda la audiencia, entender qué es el antioxidante maestro que protege nuestras vidas. Porque nosotros, y hablo nosotros, los muchachones después de los 40 kibule, o sea, ya los que estamos más adelantitos, siempre ocurre algo que pocas personas saben. No solamente es envejecer, es que nuestras células, doctor, comienzan a perder la capacidad de defenderse del daño diario que está ocasionando el estrés, la contaminación, los medicamentos, los alimentos procesados, como usted dijo, que si el cigarro, que si el alcohol, que si la comida enlatada, los azúcares y todo eso que ocasiona la inflamación silenciosa. Y este daño tiene un nombre, se llama estrés oxidativo. Hoy en día, la ciencia ha relacionado el estrés oxidativo con muchos de los padecimientos que afectan a millones de personas. Escuchamos hablar tema de diabetes, hipertensión, problemas cardiovasculares, fatiga crónica, enfermedades neurodegenerativas, inflamación crónica, debilidad en el sistema inmunológico, envejecimiento prematuro. Pues todo esto va relacionado. La pregunta es, ¿quién protege a nuestras células? Y es donde entra esta respuesta. Hay una molécula extraordinaria, por eso le digo que Dios nos ama tanto, porque nos creó con una molécula que se llama glutatión. Todo lo que tenga que ver con la investigación de glutatión, los profesionales de la salud lo conocen como el antioxidante maestro del cuerpo. Y aquí es donde el glutatión juega un papel importante, porque se produce naturalmente en nuestro cuerpo, en nuestro organismo. Tiene tres funciones fundamentales. El glutatión que tu cuerpo debe estar produciendo, que mi cuerpo debe estar produciendo, el de tu hijo, el de tu esposo, el de tus familiares, todos producimos glutatión. Y la primera función es neutralizar los radicales libres que dañan las células, los tejidos y los órganos. La segunda función del glutatión es apoyar los procesos de desintoxicación del hígado, que es donde parte mucho los problemas que tenemos. Y la tercera función es fortalecer las defensas naturales del organismo. El problema que cabe, doctor, es que a partir de los 40, los 45 años, ya los niveles de glutatión comienzan a disminuir.
0: ¿En qué porcentaje más o menos?
1: Pues sí, empieza a haber una disminución del 30 al 35%, y de ahí viene desencadenando según la alimentación, según los desvelos, el estrés, las malas rutinas. O sea, estamos hablando que descienden algunos hasta un 40, 45%, y es algo considerable, ¿no? Claro que ya cuando hay un problema de salud más fuerte, es porque ha habido una deficiencia mayor.
0: Claro.
1: Por eso es importante que nosotros podemos entender que cuando disminuye el glutatión, ahí, doctor, aumentan los riesgos de la salud. De ahí fue donde nace este concepto que se llama Glutalife Complex, que es una fórmula diseñada precisamente para ayudar al cuerpo, a nuestro propio organismo. No hay que meter nada externo, no hay que hacer procesos caros de intervenciones quirúrgicas, ni exponernos a nada al raro. O sea, nuestro cuerpo está diseñado para producir glutatión, y esta fórmula ayuda al organismo a producir y mantener niveles, muy importante, los niveles necesarios y saludables de glutatión. Entonces, la pregunta es, ¿por qué funciona? ¿Por qué la gente se siente bien? Porque obviamente contiene ingredientes que son considerados los más importantes del glutatión, de lo más estudiado, que ayuda a combatir el estrés oxidativo, ayuda a fortalecer el sistema inmunológico, básico, ayuda a proteger el corazón, el hígado, el cerebro, favorece la energía celular y apoya el proceso de regeneración celular. Yo te puedo hablar, por ejemplo, de lo que es el N-acetilcisteína, que es uno de los principales precursores del glutatión. Por eso es que ayuda a mejorar lo que es la salud pulmonar, favorece la desintoxicación, protege el hígado y el sistema respiratorio. Te voy a hablar de lo que es el ácido alfa-lipoico, que es conocido como el antioxidante universal, o sea que esto ayuda a proteger el sistema nervioso, lo que es los nervios periféricos, apoya el metabolismo de la glucosa, favorece la circulación. Y si a esto le sumamos los ingredientes naturales que contiene Glutalife Complex, como vitaminas y cofactores de antioxidantes que participan en cientos de las reacciones celulares del cuerpo, que está relacionado con la energía, el sistema inmunológico, la reparación celular, la protección cardiovascular, bueno, pues aquí es donde vemos estos beneficios. ¿Qué es lo que nos reporta la gente? ¿Qué es lo que nos dicen las personas? Que se sienten con más energía durante el día, que mejora su recuperación física, que se sienten menos inflamados, se sienten más ligeros, que hay claridad mental, que hay mejor respuesta al sistema inmunológico. Aquel que le iba a pegar una gripita, está uno o dos días y ya está como si nada, no los tiran a la cama, o se empiezan a notar grandes beneficios. Apoya el tema de la circulación, mucho más saludable, el metabolismo de la glucosa, mejores condiciones, y también existe mayor bienestar general. Glutalife Complex no solamente busca enmascarar el síntoma como muchos productos o medicamentos. Su objetivo principal, escuche muy bien, es ayudar a las células a mejorar su función. Porque cuando la célula mejora, los tejidos mejoran. Y cuando los tejidos mejoran, obviamente los órganos empiezan a funcionar de una mejor manera. Y cuando los órganos comienzan a mejorar su función, hacer sus procesos, obviamente nuestra calidad de vida cambia. Por eso, después de los 45 años, ya no se trata solamente de vivir más, se trata de vivir con energía, independencia, bienestar, que es muy importante. Invertir en tus células hoy, en este momento, es invertir en la persona que vas a ser dentro de 10 o 20 años. Que te quede muy claro, lo que yo voy a hacer ahorita se va a reflejar en la persona que voy a estar haciendo o voy a estar funcionando en 10 o 20 años. Es muy importante. Miren, a todos los radioescuchas yo les quiero decir algo muy importante. La salud no solamente se pierde de un día para otro. Que te quede claro que no es que hoy amanecí ya enfermo. O sea, se pierde poco a poco y también se recupera poco a poco. La pregunta no es cuánto cuesta cuidar tus células. Tú me puedes preguntar cuánto cuesta un frasco de Glutalife Complex y yo te puedo decir el precio. Incluso si quieres promoción te la puedo dar. La pregunta real que tú tienes que hacerte ahorita es cuánto cuesta no cuidar mi salud. ¿Cuánto me va a costar una hospitalización? ¿Cuánto me puede costar perder la movilidad? Hay personas que ya empiezan a tener parálisis facial, ya no pueden mover una pierna. O sea, hemos llegado a ver personas que ya por la diabetes le tienen que amputar un pie. O sea, ¿cuánto me cuesta esto? ¿Cuánto cuesta no tener energía para disfrutar a mis hijos, a mis nietos, mis actividades diarias? O sea, hoy tienes la oportunidad de comenzar a fortalecer tu organismo desde adentro. Por eso yo te estoy invitando el día de hoy a que conozcas más y que pruebes los beneficios del Glutalife Complex. Mira, miles de personas están descubriendo los beneficios del glutatión. En el mundo es lo más hablado, lo más sonado. Yo desde hace 5 años veo que está en tendencia el tema del glutatión. Yo ya lo conozco desde hace muchísimo tiempo, sobre todo en el tema de lo que es la nutrición celular inteligente. Yo lo único que te digo es no esperes más, no esperes a sentirte mal para actuar. Digo, si ya traes un problema de salud, bueno, pues adelante, atrévete, pero no esperes. Si tú eres una persona que todavía no sientes algo, no te esperes a enfermarte. Actúa mientras todavía tienes la oportunidad de prevenir. 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
0: Bueno, yo creo que es de aprovechar esta oportunidad porque pues vamos a desintoxicar las células. Y una cosa que me llama la atención es que cuando una célula se enferma, segrega un químico. Y ese químico hace que haya una inflamación y por esa causa, ¡ay! Siento un pequetito aquí, siento un dolor por acá. Claro, la célula está segregando ese neurotransmisor para decir, SOS, sálvenme o sálvenme, ayuda, auxilio, socorro, por favor, hazme caso. Y por eso te duele el cuerpo, porque la célula ya segregó el líquido mandando señal de ayuda. ¿Y qué hace el cerebro? Pues simple y sencillamente, como sabe que hay células madre que están recorriendo tu organismo, pues entonces debe de haber una señal que conecte esa célula enferma con la nueva célula que viene a repararla. Haz de cuenta que mandó a los albañiles, se les dijo por allá, váyanse con la cuchara, váyanse, ya les mandamos el cemento, la arena y todo, y ahí van las células a reparar. Entonces es muy interesante cuando entendemos que debemos de cuidar nuestro cuerpo, y si hoy tenemos al alcance de nuestra mano, es el momento de tomar acción, es el momento de decir, hey, paso por él o me lo mandan, porque si me interesa cuidar mi cuerpo, que es el templo del Espíritu Santo, me interesa limpiarlo, me interesa repararlo. Hay lugares donde verdaderamente yo he entrado y se miran deteriorados, lugares que se miran ya con la pintura descolorida, ya con agujeros en las paredes, pero cuando vienen las personas que enjarran todo y pintan y lo dejan, wow, hasta parece un lugar nuevo, ni parece la misma casa. Pues así muchos, nomás desde una manita de gato, una ayudadita a usted mismo en lo que tiene que ver con las cosas naturales que el cuerpo necesita. Y mire, nuestro cuerpo es tan agradecido que inmediatamente va a recibir todos los nutrientes, va a activarse lo que es todo el sistema celular, se van a desencadenar una serie de reacciones químicas por todo tu cuerpo para tu bien.
1: Es correcto, doctor. Fíjese, yo me quiero despedir nada más con esta frase tan importante que me ha hecho reflexionar los beneficios de Glutalife Complex. 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

Hola, ¿qué tal? ¿Qué tal, apreciados amigos y hermanos que están en sintonía de la voz? Porque la fe viene por el oír. Les saluda el doctor Alejandro Cruz, director general de esta cadena de radio. Quiero decir el día de hoy que estamos muy agradecidos con el Señor por la oportunidad de utilizar este poderoso medio masivo de comunicación para llevar el evangelio a toda persona. Y en este mes, antes que termine septiembre, necesito comunicarle que debemos unirnos porque es necesaria la ayuda de todos y cada uno de nosotros. Estamos atravesando una situación muy difícil en cuanto a economía se refiere, por causa del pago que tenemos que dar por el uso de esta estación. Es muy sabido de todos que la radio no es nuestra, que se paga una renta por utilizarla las 24 horas del día, que gracias a la disposición que han tenido de rentarnos la emisora, nosotros podemos tener programación de fe, programación cristiana, programación que contiene la palabra de Dios. Y hoy quiero decirle que tenemos un reto muy grande. Si no pagamos a el día 30 de septiembre una cantidad que estamos debiendo, lamentablemente tenemos que salir del aire y ya no podremos volver. Y entonces esto que se llama la voz, pues va a desaparecer. ¿Cuál es la solución? ¿Cuál es la alternativa que tenemos? La única solución es que usted y yo nos pongamos de acuerdo, nos unamos y aportemos un granito de arena, conforme Dios ponga en tu corazón. Puedes adoptar un minuto, puedes dar lo que el Señor ponga en tu corazón. Tal vez el Señor pone en tu corazón dar 100 pesos, o 300 pesos, o 1000 pesos, no lo sé. Posiblemente alguno de nuestros oyentes diga: hermano, yo puedo hacer algo más. Pues lo vamos a agradecer. Y yo creo que la base para que nosotros podamos valorar si vale la pena hacer un esfuerzo es lo siguiente. Número uno, ¿qué tan importante es la radio para mí? ¿Qué tan importante es que esta frecuencia siga transmitiendo el evangelio las 24 horas del día? Si tú crees que es importante que se anuncie la palabra de Dios, si tú crees que esto es como una necesidad en la ciudad, que esta radio esté permaneciendo las 24 horas, si tú crees que realmente está haciendo un beneficio, pues yo

si tú le das la importancia que tiene, no tenemos problemas en apoyar. Pero si tú dices, mire, a mí la radio no me importa, yo creo que la radio no es necesaria, es más, la gente ya ni escucha radio. Si usted dice, mire, si hay radio, bien, y si no hay también, a mí me da igual. Bueno, yo respeto su opinión, porque ninguno está obligado a creer como nosotros ni a pensar como su servidor. Cada uno tiene la libertad de hacer lo que guste, pues por eso tenemos un libre albedrío y no podemos obligar a nadie. Pero todo depende qué tan importante es para ti que la radio permanezca. Número dos, tengo que entender hasta dónde Dios me puede bendecir cuando yo me involucro en un proyecto de fe. Si tú crees que la radio es una mala inversión, si tú crees que es un mal gasto apoyar la radio, si tú crees que es un desperdicio dar para que la radio siga adelante, bueno, está bien, no lo hagas, no estás obligado. Pero si alguien dice, hermano, yo creo que puede ser mi mejor inversión, creo que lo mejor que yo puedo hacer con mi dinero es dar para que se anuncie el evangelio. Si usted tiene el entendimiento que dando es como se recibe, entonces participe. Yo quiero hablar el día de hoy a pastores, quiero hablar a los cantantes, quiero hablar a los hermanos comunes que se congregan, quiero hablar a aquellas personas que dicen, mire, yo no voy a una iglesia ni me considero tampoco parte de la religión, pero sí me gusta la radio y sí quiero apoyarla. Si usted tiene ese entendimiento, pues hágalo como lo hizo David, el rey de Israel, cuando dijo, Señor, porque de lo recibido de tu mano, de eso mismo te damos. Es decir, que Dios nunca te pedirá algo de lo cual Él no te haya dado. Dios primero te da, y una vez que ya te proveyó, te dice, ahora dame. Porque si doy, no es porque tengo, más bien tengo porque doy. Y cuando se trata de dar, nadie puede ganarle a Dios en dar, porque Él es mucho más generoso para dar que para recibir algo de parte nuestra. Y en definitiva, creo que en el lugar que tú pongas la obra de Dios, en ese lugar estarás tú también. Porque si la obra de Dios para ti tiene prioridad, si la obra de Dios para ti es primero, entonces tú también serás prioridad para Dios. Si el dar para que se anuncie el evangelio para ti es prioridad, entonces tu familia será prioridad para Dios. Cuando tú dices, para mí lo primero es que el evangelio, la buena noticia de salvación, se anuncie para que se salven las almas, bueno, mientras tú cuidas de la obra de Dios, Dios cuida de tu negocio, Dios cuida de tu ministerio, Dios cuida de ti. Entonces, ¿qué es lo que tenemos que hacer? Simple y sencillamente, dar para que no falte la palabra, dar para que realmente tengamos la buena noticia. En la frecuencia 1090, pues estoy yo muy conmovido porque se escucha en Obregón fuerte y claro, Obregón, Sonora, y luego se escucha en Los Mochis, se escucha en El Carrizo, se escucha en Olas Altas, se escucha en gran parte de Sinaloa, se escucha la frecuencia 1090. Me estaban diciendo acá en unos ejidos, no, si nosotros ya hace tiempo que los escuchamos, porque alguien descubrió que en la 1090 pues hay predicaciones y hay alabanzas y estamos muy contentos. Bien, pues quiero animar a cada uno de ustedes a que por favor nos unamos, por favor vamos a unirnos en este momento. Necesito la ayuda, el apoyo de cada uno de ustedes, porque si no accionamos de aquí al día 30 de septiembre, no espere que la radio transmita el 1 de octubre, porque no nos va a encontrar aquí. Así es que, por favor, nuestro máximo esfuerzo tendrá que ser durante este mes, el mes de septiembre. Nos quedan pocos días para que termine el mes, pero yo creo que podemos lograrlo, porque los de fe somos muchos y los que estamos agradecidos con el Señor somos más. Entonces, por favor, en este momento levántese, participe.
participe, haga lo mejor que usted pueda. Vamos a dar, y cuando te digo vamos a dar es porque todos podemos hacerlo, ya sea en lo poco, ya sea en lo mucho, pero todos podemos participar. Quizás alguien dirá, hermano, yo puedo dar 1,000 pesos, y alguno podrá ponerse triste y decir, no, hermano, yo no puedo dar esa cantidad, mejor no doy nada. No, no se cruce de brazos. Si no puedes dar 1,000, da 100. Si no puedes dar 500, da 50. Si no puedes dar 300, da 20. Pero todos podemos participar, todos podemos hacer algo de fe. Creo en el nombre de nuestro Señor Jesucristo que juntos podemos hacer la diferencia. Por esa razón yo quiero animarle en este momento a que juntos hagamos nuestro mayor esfuerzo. Yo escucho muchas personas que nos llaman y escucho muchas personas que dicen, hermano, la radio es de gran bendición para mí. Pues así como nos comunicamos para decir que la radio nos bendice, así como nos comunicamos para decir que la radio para nosotros pues es lo máximo, así vamos a unirnos también en este momento para decir, voy a apoyar la radio local, voy a apoyar la radio que yo escucho, voy a levantarme en este momento y voy a participar, porque esta radio no se puede ir, esta radio no se puede apagar, esta voz no puede quedarse callada, esta voz tiene que seguir transmitiendo el evangelio las 24 horas del día. Y mire, creo que lo más difícil ya lo hemos pasado, ya tenemos mucho tiempo al aire, no somos desconocidos, no somos nuevos, ya usted se ha identificado con nosotros. Lamentablemente pues hemos perdido el ímpetu, hemos perdido la fuerza, porque comenzamos con arranque como carrera de caballo, pero por alguna razón tuvimos parada de mula y nos quedamos a la mitad del camino, ya no apoyamos, ya perdimos el entusiasmo, y muchas veces lo perdemos por cosas que son mínimas. Es que ya no me gustó esa alabanza, espérate. Es que si esa alabanza a ti no te gusta, haya alguien que sí le va a bendecir. Ah, no, es que no me gustó ese mensaje que dieron. Espérate, recuérdate que la palabra no solo es para nosotros, es para muchos que necesitan esa palabra. Por eso es tan importante que usted y yo tengamos en cuenta que la radio nos sirve para tocar vidas, para llegar a lugares donde físicamente usted y yo quizás no podemos llegar, como cuando hemos entrado en una prisión, hemos entrado en un hospital, hemos llegado a un centro de trabajo, hemos llegado a un hogar, hemos entrado en oficinas. Entonces, la radio está más viva que nunca, la radio está compartiendo el mensaje de fe, la palabra de Dios no falta a través de esta maravillosa frecuencia de radio, y yo quiero pedirle a cada uno de ustedes, vamos a apoyar. Decía mi abuelo, mijo, en guerra avisada no mueren soldados. Entonces yo he tomado la decisión de decirle a usted que es importante que usted lo sepa. De aquí al 30 de septiembre tenemos que cubrir una cantidad muy importante. De no hacerlo el 1 de octubre ya no estaremos al aire. Pero no llore, no se lamente, no se ponga triste, más bien llénese de fe, de valor y coraje, y diga, esta radio no se va del aire, porque mientras yo viva en mi ciudad no va a faltar esta programación. Levántese y siembre, levántese y apoye, levántese y dé para el Señor, y dele la importancia a la radio, la importancia que tiene, y usted comprométase con el Señor para que esta palabra no falte, para que esta palabra se siga anunciando las 24 horas del día. Y usted puede decir, hermano Alejandro Cruz, cuente conmigo, porque yo entiendo que en esta guerra no voy solo. Dice el apóstol San Pablo, ¿quién fue jamás soldado a sus propias expensas? ¿Quién se reclutó a sí mismo? ¿Quién ha hecho las cosas por sí solo? Es imposible. Esto es un llamado de Dios.
Y esto es una capacitación que Dios da a través de los años. Pero así como Dios llama y capacita a una persona, Dios llama a muchos otros para que sean parte de un ejército. Porque imagínese usted a un general sin ejército, no se puede. Imagínese a un pastor sin ovejas, no existe. Necesitamos nosotros entender en este momento que la ayuda de todos y cada uno de nosotros es más que necesaria. Y en este momento yo quiero pedirle a cada uno de ustedes que están en la sintonía que hagamos nuestro mejor esfuerzo. Hagamos nuestro mejor esfuerzo. Por favor, levántese en el nombre de nuestro Señor Jesucristo. 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Por favor, apreciados hermanos y amigos que están en sintonía de La Voz, hoy necesitamos su apoyo, hoy necesitamos la ayuda de todos y cada uno de ustedes. Por favor, hagamos nuestro mejor esfuerzo. Hoy necesitamos que el pueblo de Dios se levante y que juntos participemos. Hoy, en este día, en el nombre del Señor, hagamos el máximo esfuerzo. Si usted se encuentra en el sur de California y dice: hermano, pues yo quiero participar, ¿cómo hago para hacerles llegar la ofrenda? ¿Cómo hago para ponerlo por cele? ¿Cómo hago para yo poder apoyar en este momento de emergencia? Bueno, le voy a dar este número de teléfono y usted se comunica con Alex Mendoza, y este es el número. Es el área 323-772-9991. Repito, es el área 323-772-9991.
usted puede comunicarse a este número de teléfono y decir: hermano, yo quiero hacer mi aportación. Ahora, esto que le voy a compartir es muy importante. Ninguno de ustedes está obligado a dar. Si usted no sabe lo que significa la acción del dar, por favor, no lo haga. Si usted dice: yo no entiendo por qué me están diciendo que yo tengo que dar, o por qué me están sugiriendo que yo tengo que aportar, si yo en realidad ni pertenezco a su religión, y la verdad de las cosas, pues que a mí no me interesa mucho, yo solo los oigo de vez en cuando. Mire, usted no se preocupe, nadie está obligado a dar. Solo si Dios inclina tu corazón, si Él pone en ti el querer apoyar, eres bienvenido. Todos pueden participar. Pero por favor, eso tiene que ser voluntariamente y tiene que ser de corazón. Tiene que nacer de ti el ser parte de este proyecto. Así es que, apreciados hermanos, en todo lo que es nuestra gran audiencia, esta radio potente, poderosa, vamos a participar, vamos a levantarnos como uno, y yo sé que en el nombre del Señor, juntos vamos a lograr muchas cosas, juntos vamos a hacer la diferencia. Pero si estamos solos, si en este momento no nos ponemos en acuerdo, será muy difícil que logremos hacer algo. No tendremos fuerza, vamos a perder cualquier batalla que intentemos. Lo único que nos puede ayudar en este momento es unirnos y ponernos de acuerdo. Unirnos y ponernos de acuerdo. Por favor, a cada uno de nuestros amigos y hermanos que están en sintonía de la voz, hoy necesito su ayuda. Hoy necesito que usted se levante y participe y diga: Señor, cuenta conmigo. Hoy vamos a hacer nuestro mejor esfuerzo. Así es de que, por favor, vamos a hacer lo mejor que nosotros podamos hacer para el Señor. Y yo le aseguro que si en este momento nos ponemos en acuerdo, Dios puede usarte a ti y el Señor puede usarme a mí para que sin problema alguno salgamos adelante. Necesitamos el apoyo de todos y cada uno de ustedes para poder salir adelante. Recuerda, en este mes estamos, el mes de septiembre, de aquí al 30 necesitamos cubrir una cantidad muy importante, y es por eso que te estoy haciendo el llamado en este momento. Y como digo, pues de no alcanzarlo, el primero de octubre ya no estaremos al aire. Y eso no puede ser, eso no debe ser. Eso, hermanos, no debe pasar. Por esa razón, en este momento, yo estoy invitándole para que usted diga: hermano Alejandro Cruz, cuente conmigo. Yo voy a hacer mi mejor esfuerzo. Yo voy a hacer lo mejor que yo pueda para que esta palabra no falte. Mientras que yo tenga vida, mientras que yo ame a Dios, mientras que yo viva en esta ciudad, esta radio no se va. Esta radio no se va porque yo voy a apoyar, yo voy a poner mi granito de arena, yo voy a hacer lo mejor que yo pueda porque yo amo a Dios, cuido su obra, abrazo su obra y estoy convencido de que la radio es una bendición para mi ciudad. Estoy convencido de que la radio, el Señor la trajo, el Señor la puso para bendición de muchos, para bendición de propios y extraños. Esta radio es una bendición. Esta radio es una bendición. Usted puede comunicarse en este momento al teléfono 81 84 58 70 28. Repito, puede comunicarse al 81 84 58 70 28. También usted puede en este momento decir: hermano Alejandro Cruz, pues yo verdaderamente quiero apoyar, yo quiero aportar, quiero que la radio continúe adelante.
yo no quiero que se vaya del aire, más bien yo quiero poner mi granito de arena para que esto siga y siga y siga y que no se detenga por ningún motivo. Entonces, si es así, pues necesito, ¿verdad?, su apoyo. Usted puede llamar a este número de teléfono. En el sur de California es el número de Alex Mendoza. Usted le dice: hermano Alex, estoy oyendo que la radio necesita mi apoyo, yo quiero sembrar una semilla, dígame cómo hacerlo. 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Lo repito una vez más despacito para que usted lo anote. Área 323-772-9991. 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Apreciados amigos y hermanos que están en sintonía, necesitamos ponernos en acuerdo y necesitamos que hoy usted haga su mayor esfuerzo. Tenemos de aquí al día 30 de septiembre. Vamos a unirnos, vamos a creer que van a ocurrir milagros financieros, milagros de provisión, que Dios te va a sorprender y te va a bendecir con finanzas para que tú puedas apoyar también tu estación de radio que estás escuchando en este momento. Así es que, por favor, hagamos nuestro máximo esfuerzo y vamos a hacer una oración, vamos a hacer una oración para que el Señor nos una y para que en acuerdo podamos aportar. Padre, en el nombre poderoso de Jesús de Nazaret, en este momento me pongo de acuerdo con nuestros hermanos y amigos que nos están escuchando a través de este medio maravilloso que nos has permitido utilizar para anunciar tu palabra las 24 horas del día. Hoy te pido que pongas el querer como el hacer
por tu buena voluntad y que desates generosidad en nuestros oyentes. Hoy pido milagros sobrenaturales. Hoy pido, Señor, que traigas respuesta a la oración. Esas situaciones imposibles, eso que se encuentra detenido, trabado, que ahora en el nombre de Jesús se destrabe y se suelte, para que mis hermanos tengan respuesta a su petición de oración. Hoy pido, Señor, que tú los bendigas con paz, con salud y fortaleza, y permite que pueda levantarse un pueblo generoso, bendecido, un pueblo extraordinario, sembrando, apoyando con generosidad. Gracias, Señor, porque esta radio que estamos escuchando ha permanecido al aire gracias a la generosidad de nuestros oyentes. Hoy, en el nombre de Jesús, hablo a los aires y hablo a todo espíritu de pobreza, de escasez, de ruina y miseria. En el nombre de Jesús te ato. En el nombre de Jesús te ordeno, suelta las mentes. En el nombre poderoso de Jesús, no tienes autoridad sobre los creyentes, suéltalos ahora. En el nombre poderoso de Jesús. Y Señor, en este momento desata generosidad, desata que nuestros hermanos tengan como una prioridad esta radio, en el nombre de Jesús. Gracias, Señor. Amén. Amén. Bueno, yo espero su respuesta, espero su participación. Por favor, comuníquese con nosotros, haga lo mejor que usted pueda. Levántese ahora mismo en el nombre de nuestro Señor Jesucristo y apoye lo que es de Dios. 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Bueno, también usted puede comunicarse al siguiente número de teléfono si usted se encuentra en la gran ciudad de Los Ángeles o en el sur de California. Pues este es el número al cual debe marcar. Allí le contesta Alex Mendoza. 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Repito, área 323-772-9991. Y también usted puede comunicarse con nosotros al siguiente número, que es 81-84-58-70-28. 81-84-58-70-28. Vamos, amigos, levántense en este momento. Vamos a sembrar con alegría, vamos a ser parte de la voz. Esta radio no se va, esta radio se queda, esta radio permanece porque es suya y porque usted va a apoyar. Recuerde, tenemos hasta el 30 de septiembre para poder reunir lo necesario y hacer el pago para que esta radio continúe en posesión del pueblo cristiano para seguir anunciando el evangelio. Y recuerda, con Dios nunca se pierde, con Dios siempre se gana.
Con Dios nunca se pierde, con Dios siempre se gana. Y recuerda y tenlo presente, si tus pasos no pueden ir, que tus pesos vayan por ti. Si tus pasos no pueden ir, que tus pesos vayan por ti, porque el cielo tiene prisa. El cielo tiene prisa. Hay una prioridad en el cielo de que se anuncie el evangelio en la tierra para que se salven las almas. Y lo que estamos haciendo es traer palabra y mensaje de fe para que se salven las almas. Gracias, que el Señor te continúe bendiciendo ricamente y espero su participación.

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2: ¿Qué tal? ¿Qué tal, apreciados amigos y hermanos que están en sintonía de la voz porque la fe viene por el oír? Les saluda el doctor Alejandro Cruz, director general de esta cadena radial, dándole las gracias por su amable y fina sintonía a nuestra audición del día de hoy. Enviamos un cordial saludo a Elías, quien se ha comunicado desde la gran ciudad de San Diego, diciendo: quiero colaborar con la voz, envíenme la forma como a través de Cele yo puedo hacer mi aportación. Y bueno, ya se la hemos enviado. Quiero agradecer a cada uno de ustedes por sus oraciones, por su apoyo y sobre todo por ser parte de este grupo de hombres y mujeres de fe que hemos entendido la importancia de lo que es el llamado y la ordenanza de la Gran Comisión. La Gran Comisión, Marcos capítulo 16, verso 15, Jesús dijo: id por todo el mundo y predicad el Evangelio a toda criatura. El id es un mandato, id es una ordenanza, id es un imperativo. Cuando el Señor dice id, Él no está diciendo ve y predique el Evangelio si es que no estás muy cansado. Tampoco dijo ve y predique el Evangelio si es que te sobra un poquito de tiempo. No dijo tampoco ve y predica el Evangelio si es que no tienes otra cosa más importante que hacer. Tampoco dijo ve y predica el Evangelio solo en tus años de jubilado, ya cuando estés más desocupado. Él no dijo ve y predica el Evangelio cuando puedas o cuando tengas ganas. El id es una orden con urgencia, con prioridad, porque anunciar el Evangelio, de eso depende la eternidad de muchas personas. Muchas veces Dios te pone en un lugar para que des un mensaje, porque tú no sabes si esa es la última oportunidad que la persona tenga para oír que Dios le ama, que Dios tiene una solución, que el Señor se interesa en ayudarle. Y muchas veces tenemos que entender que cuando el Señor te pone una persona en tu mente, cuando el Señor te pone a alguien en tu corazón de que tienes que ir, que lo tienes que buscar, no lo dudes más. Esa persona quizá está pensando en quitarse la vida, esa persona quizá está en un peligro de muerte, esa persona es posible que alguien está orando por ella, y como tú eres el más cercano, pues Dios te está mandando a ti para que le compartas una palabra, y de eso dependerá la salvación de muchos. Por eso es importantísimo que seamos sensibles a el llamado de la Gran Comisión. Nos habla Mario, y a Mario le apodan el jefe. Él tiene una tiendita en Francisco y Madero, allá en la comarca lagunera. Y él estaba a punto de suicidarse. ¿La razón? Pues que estaba quebrado. Le debía a los proveedores de las papitas, le debía a los proveedores de los refrescos, le debía a mucha gente que le había pedido prestado, tenía deudas que hacía un hoyo para tapar otro, y llegó el momento en que en su desesperación dijo: me voy a quitar la vida, ya no puedo más. Pero a él ya le habían dicho que había una radio que se llama La Voz, y dijo: pues voy a oírla, a ver qué hay, a ver qué consejos dan, a ver qué clase de música están poniendo, a ver si me calmo un poquito. Pues puso la estación y era justo lo que necesitaba, música de fe. Y luego vino la palabra y este hombre dijo: Dios mío, perdóname por haber pensado en quitarme la vida, pero si tú me ayudas, yo voy a salir adelante. Y sabes algo, nos invitó a Francisco y Madero. Estuvimos con él en su tiendita conversando y dijo: mire, Dios es tan bueno que él me ha ayudado, estoy saliendo de mis deudas, tengo paz, estoy contento, muchas gracias, dice, porque en esta radio encontré lo que no me ofrecieron en ningún otro lugar. ¿Y quién hizo posible que llegara a Mario la señal? Todos los colaboradores que están adoptando un minuto, todos los colaboradores que están haciendo una aportación, hicieron posible que Mario pudiera recibir la palabra a tiempo. Hicimos un concierto en la ciudad de Gómez Palacio, estaba el grupo Inspiración Cristiana y Nacho Galindo, y me dijeron: venga para que salude y venga ahí para que presente la radio. Pues ahí voy, y cuando estaba bajando de la plataforma, un joven alto se me acerca y me dice: ¿me permite darle un abrazo? Y le digo: claro, ¿por qué no? Y dice: mire, hace una semana salí del Cerezo y quiero darle las gracias porque la radio es el alimento espiritual que recibimos. Esta radio ha sido el medio por el cual muchos de nosotros conocimos a Jesús estando allá adentro en la cárcel. Dijo: mire, yo andaba bien prendido, dice, del cristal allá adentro. Solamente vivía para conseguir la dosis y para andar ahí, dice, pero cuando oímos que uno de los que están ahí escuchaba esta radio y nos invitó a su celda a oír la radio, dice, mire, Dios tocó mi corazón y quiero darle las gracias, dice, porque yo sé que batallan mucho para que esta radio se mantenga en el aire, pero quiero que sepa, dice, y le voy a decir a nombre de los compañeros míos, no se canse, no se rinda. Y dijo: y sígales pidiendo, aunque se enojen, dígales que muchos de los que están adentro dependemos de la ayuda que ellos aporten para que no falte la programación. Y me dio mucho gusto conocerlo, platicar con él, saber cómo se juntan en una celda y están oyendo la programación. Y eso es posible gracias a los colaboradores que hacen su esfuerzo para que no falte esta palabra. Acá en Nuevo León hemos tenido llamadas de muchas personas en diferentes lugares, y llama a un joven y dice: mira, mi papá se quedó ciego por el diabetes, le cortaron las dos piernas, ahora está en una silla de ruedas, no puede ver, ya estaba deprimido, quería que le hicieran la eutanasia, ya dice, estaba en una situación donde es un sufrimiento ver a nuestro padre en esa situación pidiendo la muerte, pero ahora dice, los oye en la radio y los oye de día, los oye de noche, siempre tiene la radio prendida, ahora dice, mi viejo se ríe, ahora dice, él pide, ¿verdad?, que le subamos al volumen porque le emocionan las canciones, dice, y ha tenido un cambio y se la pasa oyendo la radio, dice, gracias, qué bueno que están ahí, porque ya no sabíamos qué hacer ni qué decirle para sacarle esa idea de que se quería morir. Y claro, se quedó sin vista, se quedó sin piernas, un hombre activo, un hombre de trabajo, pero ahora, gracias a la programación, hay una palabra de ánimo, de consuelo, de fortaleza para su vida. Muchos de nuestros oyentes que están en los diferentes lugares, está Tomás, y nos llamaron de un puesto de control del ejército y dicen, miren, tenemos aquí a esta persona, él es un chofer de tráiler. En el camino los chicos malos le balacearon el tráiler, lo bajaron, le robaron el tráiler, lo golpearon y lo dejaron golpeado, tirado ahí en media carretera, hasta que alguien se detuvo y lo llevó al puesto de control militar, ahí a lo que llaman el retén de los soldados. Y entonces le dijeron, bueno, ¿y a quién llamamos? Mira, el único teléfono que se sabía de memoria era el de la voz. Dijo, no, pues esta es la radio que yo oigo, esta es la radio cristiana, yo siempre les hablo, les pido oración, les pido canciones, mando saludos. Dicen, pero ¿cómo que ni el teléfono de tu casa te sabes? Dijo, pues no, pero hablen a este. Y nos hablaron, dice, mira, tenemos esta persona golpeada, necesitamos que vengan por ellos, estamos en tal parte. Le digo, pues manden ubicación para mandar por él. Y sí, ya ahora Tomás está de regreso en su casa, agradecido con Dios, porque dice que cuando estas personas lo bajaron, dijo, hermano, me iban a dar balazo en la cabeza, pero yo le dije, no lo hagas, por favor, dice, porque si no, te vas a condenar, yo me voy con Cristo, dice, porque yo soy cristiano, pero tú no. Entonces se le quedó viendo y dijo, está loco este, tírenlo, déjenlo ahí, y lo dejaron. Entonces Tomás siempre, de cualquier carretera, cuando andaba en Chihuahua se reportaba, de Nuevo León se reporta, de la comarca lagunera se reporta, de Tamaulipas siempre, ¿verdad?, andaba él pidiendo canciones, pidiendo saludos, pidiendo oración, y mira, haciéndole compañía en su momento difícil, ahí, ¿verdad?, él dijo, yo soy un creyente. Y los del ejército no podían creer que mejor se sabía el teléfono de la radio que el de su casa. Dice, pues es que la radio que oigo y son con los que hablo casi todos los días. Cosas como estas que ocurren a través de la programación solamente son posibles gracias a que hay hombres y mujeres que han decidido colaborar para que llegue la palabra, para que no falte el mensaje del evangelio. Hace poco me llamó un oyente de Primo Tapia, a un lado de ahí de Rosarito, y me dijo, oiga, señor, dice, qué bueno que están ahí, dice, porque soy una persona que pues ya solamente, dice, pues ya estoy jubilado, ya no tengo nada que hacer, dice, ya mi esposa se murió, mis hijos están casados, estoy solo, me la pasaba tomando. Y eso era, ¿verdad?, el pasar de todas las tardes. Ahora, desde que los estoy escuchando, ya no tomo, ya estoy buscando algo que hacer, ya, dice, me estoy moviendo, ya no estoy metido en mi casa solamente, me he incorporado otra vez a la actividad y me gusta mucho escucharlos. Entonces, cuando alguien te dice, dejé el alcohol, dejé de tomar, ahora tengo un propósito diferente, pues esto causa alegría, porque quiere decir que no estamos aquí por casualidad, estamos aquí porque Dios nos ha puesto para llevar una palabra, y esto lo hacen posible nuestros apreciados colaboradores que han decidido adoptar minutos, que han decidido apoyar a través de su generosidad. Por lo cual le digo, apreciados hermanos, no nos cansemos de hacer el bien, que a su tiempo segaremos si no desmayamos. A su tiempo segaremos si no desmayamos, porque con Dios nunca se pierde, con Dios siempre se gana. Y todo lo que usted aporte para que se anuncie el evangelio jamás será un desperdicio, nunca será un mal gasto. Todo lo que usted dé para que se anuncie el evangelio jamás de los jamases será una mala inversión, al contrario, será su mejor inversión, será el dinero que más le va a rendir, porque cuando usted da, usted recibe. Dar es como un boomerang, usted lo lanza pero vuelve a su mano, y no vuelve a su mano como se fue, sino que regresa multiplicado, porque es promesa de Dios bendecir al que da con alegría, al que da voluntariamente y de corazón, al que entiende que a través de esa dádiva hay personas que están recibiendo una palabra, y que la palabra que se envía nunca volverá vacía. Siempre la palabra cumplirá el propósito para lo cual ha sido enviada. Muchas veces cuando estoy compartiendo, de repente entran los mensajes, entran las llamadas y dicen gracias por la palabra que acaba de dar, porque justo es lo que necesitaba. Esa palabra me dio entendimiento, esa palabra me dio dirección, esa palabra es la que me sacó adelante. ¿Por qué? Porque Dios conoce el corazón, Él conoce las necesidades, y cuando aquí hablamos una palabra no es porque se nos ocurre, no es porque no había otra cosa que dar, no. Aquí somos delicados en este sentido, de que antes de dar una palabra buscamos la dirección de Dios, buscamos que el Señor ponga una palabra, porque sabemos que esa palabra tiene que llenar una necesidad en el corazón de los que nos están escuchando. Sabemos que cada palabra que se lanza por los aires es como lanzar un dardo que tiene que dar en el blanco. No podemos aventar tiros al aire, no podemos, ¿verdad?, salir al aire y decir cosas que no tienen sentido, sino que cada palabra que se da es una palabra que va a acertar en ese blanco donde hay una necesidad. Muchas veces la persona simplemente necesita sentirse amada y saber que es importante para Dios. Otras veces hay personas que dicen, yo quiero saber que no estoy solo. Bueno, pues el Señor está contigo siempre, siempre está contigo. Mira, el apóstol Pablo había predicado el evangelio y habían tratado de ejecutarlo, pero él tenía una gran ventaja, y es que era ciudadano romano, y por ser ciudadano romano nadie le podía poner una mano encima. Entonces él apeló al César, dijo, quiero una audiencia con el César, y lo llevaron hasta Roma para tener el juicio y la audiencia que él estaba pidiendo. Entonces dice que cuando él estaba en la corte, cuando él estaba en la audiencia y lo estaban juzgando, él dijo, yo volteé para ver si entre los miembros del jurado había algún hijo en la fe, a ver si había algún hermano de los que hemos ganado para Cristo. Miré a ver si había alguno de los apóstoles, compañeros de ministerio, pero no había nadie. No había ningún creyente en ese jurado, no había ningún creyente en esa sala judicial. ¿Cómo se sentiría el apóstol Pablo de saber que es el juicio más importante, porque de ese juicio depende su vida, lo pueden condenar a muerte o lo pueden absolver? Dice, ninguno estuvo a mi lado. Y alguien diría, qué tristeza, qué dolor, qué traición, qué falta de amor, qué falta de apoyo hacia un compañero de ministerio de toda la vida. Pero él dijo, aunque nadie estuvo conmigo a mi lado de los hermanos, agrega, pero el Señor estuvo a mi lado. Claro, tú nunca estás solo, el Señor siempre estará a tu lado donde quiera que tú vayas. Y algo muy importante, en ese juicio le dijeron, Pablo, estás condenado a ser decapitado. Esa es tu sentencia, vas a morir, vas a perder la cabeza. Y entonces, lo que dijo el apóstol fue lo siguiente, pues como yo ya estoy listo para ser sacrificado, quiero decirles que he peleado la buena batalla, he acabado la carrera y he guardado la fe. Por lo demás, me está reservada la corona de la vida, y no solamente a mí, sino a todos los que aman la venida del Señor. Y se despidió con esas palabras de victoria, declarando: nunca estuve solo, siempre el Señor estuvo a mi lado. Hay situaciones en la vida donde los problemas nos quitan la paz, donde las situaciones adversas nublan nuestros pensamientos, donde el mismo temor se quiere hacer presente para que nosotros desistamos de lo que estamos haciendo. Acuérdate que el temor es algo muy terrible. El temor lo que hace es que te paraliza y te esteriliza. No te permite ser productivo. Una persona que tiene temor no emprende un negocio. Una persona que tiene temor no va a buscar un trabajo. Una persona que tiene temor simplemente se va a deprimir. Se va a quedar paralizado. Se va a quedar sin moverse, porque la habilidad del temor es meterte en angustia. La angustia te lleva a la depresión. La depresión te lleva a perder el deseo por la vida. Y hoy más que nunca tenemos personas deprimidas, personas angustiadas, personas que dependen de fármacos, de pastillas para los nervios, para la ansiedad, para poder dormir, para controlarse. Hay situaciones muy difíciles, pero una y otra vez la palabra dice: mira que te mando, te ordeno que te esfuerces y que seas valiente. Esfuerzo es lo que el Señor nos pide, valor es lo que tiene que haber en nuestra vida. Dijo el salmista, cuando estaba siendo perseguido, cuando ya lo traían, dijo: hubiera yo desmayado si no creyese que veré la bondad del Señor en la tierra de los vivientes. Hubiera yo desmayado. Hay momentos en la vida donde usted siente que ya no puede, donde usted siente que se va a desmayar, que ya no da para más. Dice: hubiera yo desmayado. Sí, dijo, ya lo hubiera hecho si no creyera. Pero como yo creo que veré la bondad del Señor, por eso no desmayo, por eso me esfuerzo, por eso sigo adelante, por eso doy un paso más de fe, por eso nada ni nadie me va a detener en mi caminar, porque veré la bondad del Señor. Mira, de este gran mal que estás atravesando, el Señor sacará un gran bien para ti. Escúchame, de este gran mal que estás atravesando, de este gran mal en el cual estás metido en este momento, de esto el Señor sacará un gran bien. Es decir, que esta maldición el Señor la va a convertir en una bendición. En este momento de dificultad, Dios lo transformará en un momento de victoria, en un momento de alegría, en un momento donde tú vas a celebrar la bondad del Señor y podrás decir: Dios es bueno, porque en medio de la adversidad, en medio de la prueba, en medio del dolor, en medio de la crisis, Él me saca adelante. Decía el escritor bíblico: el Señor es el que levanta mi cabeza para que usted camine con la frente en alto. Es el Señor quien abre esas puertas que estaban cerradas. Es el Señor el que hace posible que usted salga adelante en la vida. Así es que cada palabra que viene de parte de Dios es para tu bien, es para consolarte, es para fortalecerte, es para animarte. Cada palabra que viene de parte de Dios es simplemente para aumentar tu fe, para que cada prueba te haga más fuerte, para que cada tentación te haga más fuerte, para que cada dificultad te haga más fuerte. Entonces, Hay siempre una palabra aquí 24 horas para ti y Dios te va a bendecir. Tú no estás solo, el Señor está a tu lado. Entonces, ¿qué es lo que estamos pidiendo? Pues simplemente colabore, apoye, siembre, participe, haga su mejor esfuerzo. Yo sé que el Señor tiene su pueblo y yo sé que el pueblo de Dios es grande, que el pueblo de Dios es numeroso, y yo quiero pedir a cada uno de ustedes el día de hoy que nos unamos, por favor, en el nombre de nuestro Señor Jesucristo. Apreciados hermanos, estamos alcanzando una meta, y esta meta que estamos alcanzando, pues ha ido caminando poquito a poco, y me dicen que en este momento la meta nos faltan de alcanzar 15,300 pesos. 15,300, bueno, ya es menos. Ahora sí que todos tenemos la oportunidad de dar, de aportar algo, porque decía mi abuelo, pian pianito, de granito en granito, la gallinita llena el buche. Todos aportando una semillita, todos haciendo el mejor esfuerzo. Bueno, 15,300 ya no se oye igual que 20,000. Que ayer se ocupaban 20,000, ya son solamente 15,300. Por favor, hagamos lo posible, hagamos lo mejor, hagámoslo para el Señor. Usted puede comunicarse con nosotros en este momento a este número de teléfono y haga su aportación. Mire, es el 81 84 58 70 28, 81 84 58 70 28. Nuestros amigos en el sur de California pueden hacer su aportación en cualquier sucursal del banco Wells Fargo, y este es el número de cuenta del banco Wells Fargo: 71 03 49 24 55. Lo repito, el número de cuenta de Wells Fargo es 71 03 49 24 55. También para todos nuestros apreciados hermanos y amigos que utilizan Coppel, mire, esta es la cuenta de Coppel, el número de cuenta, y es 41 69 16 14 36 48 52 20. Lo repito, número de cuenta en Coppel: 41 69 16 14 36 48 52 20. 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Bueno, pues usted puede hacer su aportación. Espero que juntos lo podamos lograr, que avancemos en el nombre del Señor. Y vamos a esforzarnos, vamos a creer, vamos a unirnos. Hay mucha, pero mucha gente que necesita oír una palabra. Y esta radio transmite las 24 horas del día y en cualquier momento a través de la música, a través de los mensajes, recibirán una palabra. Y será gracias a que usted le envía, a través de su apoyo, a través de su generosidad. Nos vamos a la música en este momento y viene René González con este tema que se titula No te rindas, dedicado para todos aquellos que en este momento están atravesando una situación difícil. No desmaye, no desmaye, dijo el escritor sagrado, hubiera yo desmayado si no creyera que veré la bondad del Señor en la tierra de los vivientes. No desmaye, usted va a mirar la bondad del Señor aquí, en la tierra de los vivientes.

0: no te rindas, no te rindas, sigue adelante, el Señor está contigo y también nosotros te hacemos compañía las 24 horas del día. Si necesitas oración, si necesitas hablar con alguien, si simplemente quieres pedir un tema musical o enviar un saludo, pues con gusto, con mucho gusto te vamos a atender. Este es el número de teléfono a comunicarse, el 81 84 58 70 28, 81 84 58 70 28. Apreciados hermanos y amigos, pues miren que avanzamos porque pues como dije, pian pianito, de granito en granito, la gallina llena el buche, y yo creo que la participación de todos hará posible que alcancemos la meta, 15.300, y ahí vamos avanzando. No estamos donde mismo, ya nos movimos, mire, despacio pero sin pausa. O de otra manera lo puedo decir, pues estamos avanzando como el elefante, con paso lento pero aplastante, pero de que nos quedamos, no nos quedamos, siempre avanzaremos y siempre estaremos moviéndonos, porque es necesario que se anuncie el Evangelio, la buena noticia, y que nos unamos con ese propósito, y a través de la palabra que se envía, a través de la oración que se hace, a través de todo el esfuerzo que podemos realizar, creo que vamos a tener éxito. Vamos a tener éxito. Y vamos a extender el reino de Dios todos juntos. Usted y yo avanzaremos en el nombre del Señor, haciendo el mejor de los esfuerzos para que muchos hombres y mujeres puedan oír una palabra como la que viene a continuación, que este es uno de los programas que siempre que están en el aire, alguien se comunica y dice, cómo me bendijo, gracias por tener programas como este. Regreso en un momento.
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2: Mis queridos amigos, qué placer nuevamente reencontrarnos con todos ustedes. Un abrazo gigante desde nuestros estudios y por supuesto nosotros desde aquí alentándolos, transmitiéndoles una palabra de vida que los lleve a encontrar aquello que Dios tiene para nosotros. Y bueno, hablando de comunicar, quiero tomar este segmento para justamente resaltar aquellas cosas que a diario hablamos. Hace poco me decía alguien, tengo un compañero en el colegio, en la universidad, que siempre lo primero que hace cuando llega, empieza a contar todo lo feo, todo lo malo, todo lo horrible que ha comentado o le ha ocurrido, y entonces se crea como una atmósfera entre nosotros, y allí estamos todos un poquito como deseando que se termine esa seguidilla de cosas feas y poder despejar el ambiente, porque queda algo bastante difícil de digerir. Y la pregunta que quiero hacer en esta hora y en este programa también a todos ustedes es, ¿qué es básicamente lo que transmitimos, lo que comunicamos a las personas que nos rodean? Hay personas que son especialistas en siempre vivir comunicando tragedia, resaltando lo malo y tratando de poner en el tapete aquello que cause, no digo daño, pero sí preocupación o malestar a los que le rodean. Otros no se dan cuenta que siempre hablando de cosas feas comienzan a causar en el corazón, en el carácter y también en los sentimientos de las personas que le rodean, algo bastante penoso y una situación de la cual hasta después puede contaminar esa mala onda, por así decir, y dejarlos un poquitito tristes. Qué importante sería empezar a tratar de ver y también discernir qué es lo que estamos comunicando. Hoy en día hay tantas malas noticias por todos lados que qué bueno sería que nos transformáramos en comunicadores de cosas buenas. Y yo quiero invitarle en esta hora que usted, cada día que va a salir a su oficina, a su empresa, al colegio, a donde usted vaya, comience a hacer una lista de las cosas buenas que le han pasado últimamente. Y cuando se encuentre con alguien, transmita cosas buenas. Aunque hayan pasado cosas malas, trate de obviarlas, trate de dejarlas de lado y comience a resaltar las cosas buenas. Mire, a veces yo sé que las cosas malas nos hacen más marcas que las cosas buenas, pero tratemos a partir de hoy de ser mensajeros de esperanza. ¿Sabe? Un comentario bueno hace que nazca el optimismo, la alegría y paz en muchos corazones. Pero un mal comentario pone de mal ánimo a tantas personas, y así en su hogar, en su oficina, en su empresa o universidad, se va a fomentar un ambiente tan feo si usted siempre vive resaltando, comentando y poniendo más en alto las cosas malas que las buenas. Dios siempre está presto a ayudarnos, pero también quiere Él que nosotros veamos en fe lo bueno que nos ha ocurrido, y con lo bueno que podamos transmitir a las otras personas, podemos levantar el ánimo, sembrar alegría, disipar las tristezas, y de esa manera la gente podrá tener un renovado ánimo de vivir. Tengamos cuidado con lo que transmitimos. Si es lo bueno, causaremos bienestar. Si es lo malo, causaremos malestar. Transmita lo bueno y eso será de agrado a los ojos de Dios. Hasta nuestro próximo encuentro.
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3: Ok, entonces cuando entra el juicio, ¿cuántos puntos necesito para entrar al cielo?
4: 1000.
3: No hay problema, fui un buen esposo. ¿Cuántos puntos crees que me den por eso?
4: Oh, 2.
3: ¿2? Bueno, fui un buen doctor y mire que salvé vidas.
4: 3 puntos.
3: ¿No más? ¿Y qué tal aquella vez que entré a la casa en llamas para rescatar al gatito?
4: Eso estuvo bueno.
3: ¿Y?
4: 2 puntos.
3: Pero pudo haber muerto.
4: 2 puntos.
3: Ay, invertí mucho en ese cochino gato.
4: Lo siento.
3: Entonces, para entrar al cielo necesito...
4: 1000 puntos.
3: ¿Y tengo?
4: 7. Es hora de que se vaya.
3: Un momento. Yo soy un hombre bastante bueno. Si solo tengo 7 puntos, entonces ¿cómo le hacen para entrar al cielo?
4: Ellos no toman la prueba.
3: ¿Qué? ¿Y por qué no?
4: Porque saben que no pueden lograr lo que Dios pide.
3: Entonces, ¿cómo entran al cielo?
4: Han pedido a Jesús que tome la prueba por ellos. Entran con los puntos de Él, no los suyos.
5: ¿Estás poniendo tu fe en lo que tú puedes lograr o estás poniendo tu fe en Dios?
6: Te habla Alberto Motesi. 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
0: Bien amigos, ya estamos de regreso con ustedes. Gracias por su sintonía, gracias por sus saludos, gracias por ser parte del grupo de hombres y mujeres de fe que hacen la diferencia, apoyando y siempre avanzando juntos para que no falte esta palabra. Tenemos ya en puerta pues algunas actividades de las cuales queremos que usted pueda ser partícipe juntamente con nosotros. Le recordamos que viene el concierto con la agrupación La Hormiga y esto será el viernes 18 de septiembre en el Auditorio Río 70. Este concierto con La Hormiga será una noche muy especial, haremos historia. La gira se titula Damos la Vuelta Otra Vez y La Hormiga, tras más de 10 años de no presentarse en los escenarios, pues una vez más salta para hacer esta gira que andan por todo el continente. De repente veo que están en Argentina, andan en Brasil, andan en Perú, se encuentran en Colombia, se encuentran en Guatemala, andan en México y bueno, están dando la vuelta otra vez. Y espero en el nombre del Señor, pues que juntos seamos hombres y mujeres que nos reunimos para celebrar no solamente este regreso, pero para llevar a las nuevas generaciones que puedan conocer a esta agrupación. Y bueno, estamos muy contentos de poder presentar este evento. Usted puede comunicarse para mayores informes al teléfono 81 84 58 70 28, 81 84 58 70 28. Y para nuestros amigos que están apoyando, les digo que la meta seguimos igual, todavía no nos movemos, son 15.300 lo que tenemos que alcanzar. Y le doy los números de cuenta donde usted puede hacer su aportación. Primeramente es la cuenta de Coppel, el número es 41 69 16 14 36 48 50.

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Gracias por su sintonía, que es su preferencia. Gracias por cada uno de ustedes que en este momento están atentos a la programación, y en el nombre del Señor vamos a levantarnos como uno solo y vamos a apoyar para que no falte esta palabra. En este momento nos vamos a este tema con Joseph Cabanillas, que es un medley de alabanza y adoración, y quiero decir que ya viene el tiempo de oración para que usted pueda presentar sus peticiones.

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2: Hay minutos que duelen, porque hay dolor que nadie siente, porque hay situaciones que nadie entiende, porque no hay palabras que consuelen, porque no hay nadie cerca, porque todo parece vacío. Minutos donde el alma no tiene fuerzas ni para clamar, donde el corazón solo respira por inercia, donde el silencio pesa y la soledad lastima. Pero basta una voz, una canción que entra con susurro, una verdad suave como el viento, que no empuja pero abraza, que no impone pero libera. Y ese minuto, que parecía hueco, se convierte en lugar sagrado, en un encuentro con lo eterno. Dios aún habla, incluso en el momento más breve. 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

0: lo que vamos a hacer nosotros en el día de hoy es enfatizar, cuide su salud. Dice la Escritura que nuestro cuerpo es el templo del Espíritu Santo. Por lo tanto, usted debe de cuidarlo porque Dios ya no habita en templos hechos por manos de hombre, sino que habita en un templo que somos nosotros. Ya no habita en edificios hechos por manos de hombre, sino que ahora tú eres habitación y morada del Espíritu Santo. Pero algunos no parecen templo, más bien ya parecen catedrales. Están bien bendecidos, bien gorditos, bien llenos de vida. Ya son como una mega catedral, pero quiero decir que es muy importante cuidar nuestro cuerpo porque es el templo del Espíritu Santo. Y dice la palabra que cualquiera que destruya el templo o el cuerpo, dice Dios, le destruirá a él. Amigos, este es un tema muy interesante. Cuidar tu cuerpo. ¿Qué consumes? ¿Qué es lo que dejas entrar a tu organismo? Porque muchas veces se nos dice, no tome refresco negro, pero nos encanta el refresco negro. Y la persona muchas veces ya con los riñones que no funcionan, ya con afectaciones en diferentes órganos del cuerpo, pero de alguna manera la gente lo sigue consumiendo, es como los cigarros. Dice, fumar puede causar cáncer y te ponen la foto de alguien que está muriendo de cáncer y hasta mira las cajetillas de los cigarros. Y estás viendo la foto de la persona que está enferma del cáncer y aún así le dices, deme la cajetilla completa, a sabiendas de que el alcohol es malo, que te puede dar una congestión, que te puede crear una adicción, pero ahí va la gente a comprarlo y a tomarlo, a sabiendas que le están advirtiendo que le puede causar cirrosis, que le puede causar serios deterioros en su cuerpo. Entonces, si tú no cuidas tu cuerpo, si tú no cuidas lo que le metes, si tú no cuidas el cuerpo, imagínate meterle drogas al cuerpo para que se deteriore, imagínate tú que el cuerpo comience a enfermarse porque pues ahora ya no quieres comer saludable, te gusta el hot dog, te gusta la pizza, te gustan las comidas procesadas, los embutidos, ya no quieres comer sano. Y claro, después cuando vienen los problemas y complicaciones de salud, dices, ¿y por qué a mí? ¿Y por qué yo? ¿Y por qué me dio el diabetes? ¿Y por qué se me sube la presión? ¿Y por qué ahora tengo tantos problemas que antes no tenía en mi cuerpo? Ya tienes neuropatías, ya tu nombre ya no va a ser Juan, ni va a ser Petra, te van a poner dolores. De todo te quejas, te duelen los pies, la rodilla, las piernas, la cabeza, la cintura, todo son dolores. Fibromialgia, para que no se oiga tan feo. Y todo, ¿por qué? Porque no has cuidado tu salud. Te dicen no y haz de cuenta que te dicen sí, como si estuvieran regalando las cosas que hacen daño, y ahí vas corriendo a comprar y a consumir. Lógicamente tu cuerpo te va a pasar una factura, y esa factura es demasiado, demasiado costosa. Ahora, lo que me llama la atención es que cuando las personas toman un producto natural que les hace bien, se molestan porque querían sentirse bien en la primera semana, en el primer mes. Pero espérame, si tienes 20 años haciendo las cosas mal, ¿cómo crees tú que en un día o en una semana se te va a arreglar el problema? Un doctor que es conocido y es muy bueno en lo que hace me dice, mira, es que por lo menos para revertir una enfermedad de 20 años necesitas por lo menos un mes de tratamiento para revertir un año. Entonces hoy vamos a hablar esta parte de que usted necesita comenzar a cuidarse. ¿Y qué es lo primero que se hace? Sacar la basura, sacar el escombro para empezar a limpiar. ¿Y eso cómo se hace? Ah, pues es lo que vamos a conversar aquí con David Montero, porque necesitamos entender la importancia de comenzar a cuidar nuestro cuerpo, y comenzaremos por una limpieza.
1: Gracias por abrirme los micrófonos, y como usted bien lo dice, necesitamos alimentarnos, tener conocimiento, guía. Nadie nos quita la salvación, no se nos va, nosotros nos alejamos, ¿verdad? porque no tenemos conocimiento, porque no tenemos la indicación, porque nos descuidamos. Y eso aplica en todo. Lo espiritual es más real que lo físico, eso también lo tengo muy claro. Y las personas pues igual empiezan a tener situaciones emocionales, pues tiene que ver también con lo físico, porque nuestras emociones están conectadas también con el flujo, está con el sistema nervioso y el sistema hormonal, el sistema nervioso y el sistema hormonal, nutrición en la mente, tomamos más decisiones en la mente, y nos sentimos de los límites agotados, fastidiados, enojados, agotados, nos somos favoritos, bueno, todo esto también repercute. Entonces, todo, yo creo que el día de hoy lo que queremos principalmente es darle información a las personas, una información correcta, una información que les permita tomar sus propias decisiones. Y de aquí es donde vamos a hablar sobre cómo funciona el cuerpo, qué es lo que, fíjense nada más, cómo nos ama Dios, de qué manera nos ama Dios, que nos da muchas herramientas para que también, tanto en lo físico, en lo mental, en lo espiritual, podamos tener siempre en qué apoyarnos, que es Él. Y hablando precisamente de todo esto, hemos estado escuchando hablar en los últimos días de algo que se llama Glutalife Complex. El Glutalife Complex que hemos estado hablando en estos micrófonos, pues ha venido a revolucionar el bienestar en muchas personas. Nos han estado reportando muchísimos casos de bienestar, y es donde queremos platicar qué es el Glutalife Complex, por qué la gente se está sintiendo bien, qué efecto tiene, cómo funciona nuestro cuerpo. Algo que hemos dicho nosotros es que estos productos no curan nada, o sea, es nuestro cuerpo el que se está reparando, únicamente tenemos que estimularlo. Y primero quiero platicarle a toda la audiencia, entender qué es el antioxidante maestro que protege nuestras vidas. Porque nosotros, y hablo nosotros, los muchachones después de los 40 kibule, o sea, ya los que estamos más adelantitos, siempre ocurre algo que pocas personas saben. No solamente es envejecer, es que nuestras células, doctor, comienzan a perder la capacidad de defenderse del daño diario que está ocasionando el estrés, la contaminación, los medicamentos, los alimentos procesados, como usted dijo, que si el cigarro, que si el alcohol, que si la comida enlatada, los azúcares y todo eso que ocasiona la inflamación silenciosa. Y este daño tiene un nombre, se llama estrés oxidativo. Hoy en día, la ciencia ha relacionado el estrés oxidativo con muchos de los padecimientos que afectan a millones de personas. Escuchamos hablar tema de diabetes, hipertensión, problemas cardiovasculares, fatiga crónica, enfermedades neurodegenerativas, inflamación crónica, debilidad en el sistema inmunológico, envejecimiento prematuro. Pues todo esto va relacionado. La pregunta es, ¿quién protege a nuestras células? Y es donde entra esta respuesta. Hay una molécula extraordinaria, por eso le digo que Dios nos ama tanto, porque nos creó con una molécula que se llama glutatión. Todo lo que tenga que ver con la investigación de glutatión, los profesionales de la salud lo conocen como el antioxidante maestro del cuerpo. Y aquí es donde el glutatión juega un papel importante, porque se produce naturalmente en nuestro cuerpo, en nuestro organismo. Tiene tres funciones fundamentales. El glutatión que tu cuerpo debe estar produciendo, que mi cuerpo debe estar produciendo, el de tu hijo, el de tu esposo, el de tus familiares, todos producimos glutatión. Y la primera función es neutralizar los radicales libres que dañan las células, los tejidos y los órganos. La segunda función del glutatión es apoyar los procesos de desintoxicación del hígado, que es donde parte mucho los problemas que tenemos. Y la tercera función es fortalecer las defensas naturales del organismo. El problema que cabe, doctor, es que a partir de los 40, los 45 años, ya los niveles de glutatión comienzan a disminuir.
0: ¿En qué porcentaje más o menos?
1: Pues sí, empieza a haber una disminución del 30 al 35%, y de ahí viene desencadenando según la alimentación, según los desvelos, el estrés, las malas rutinas. O sea, estamos hablando que descienden algunos hasta un 40, 45%, y es algo considerable, ¿no? Claro que ya cuando hay un problema de salud más fuerte, es porque ha habido una deficiencia mayor.
0: Claro.
1: Por eso es importante que nosotros vamos a entender que cuando disminuye el glutatión, ahí, doctor, aumentan los riesgos de la salud. De ahí fue donde nace este concepto que se llama Glutalife Complex, que es una fórmula diseñada precisamente para ayudar al cuerpo, a nuestro propio organismo. No hay que meter nada externo, no hay que hacer procesos caros, ni intervenciones quirúrgicas, ni exponernos a nada al raro. O sea, nuestro cuerpo está diseñado para producir glutatión, y esta fórmula ayuda al organismo a producir y mantener niveles, muy importante, los niveles necesarios y saludables de glutatión. Entonces, la pregunta es, ¿por qué funciona? ¿Por qué la gente se siente bien? Porque obviamente contiene ingredientes que son considerados los más importantes del glutatión, de lo más estudiado, que ayuda a combatir el estrés oxidativo, ayuda a fortalecer el sistema inmunológico, ayuda a proteger el corazón, el hígado, el cerebro, favorece la energía celular y apoya el proceso de regeneración celular. Yo te puedo hablar, por ejemplo, de lo que es el N-acetilcisteína, que es uno de los principales precursores del glutatión. Por eso es que ayuda a mejorar lo que es la salud pulmonar, favorece la desintoxicación, protege el hígado y el sistema respiratorio. Te voy a hablar de lo que es el ácido alfa-lipoico, que es conocido como el antioxidante universal, o sea que esto ayuda a proteger el sistema nervioso, lo que es los nervios periféricos, apoya el metabolismo de la glucosa, favorece la circulación. Y si a esto le sumamos los ingredientes naturales que contiene Glutalife Complex, como vitaminas y cofactores de antioxidantes que participan en cientos de las reacciones celulares del cuerpo, que está relacionado con la energía, el sistema inmunológico, la reparación celular, la protección cardiovascular, bueno, pues aquí es donde vemos estos beneficios. ¿Qué es lo que nos reporta la gente? ¿Qué es lo que nos dicen las personas? Que se sienten con más energía durante el día, que mejoran su recuperación física, que se sienten menos inflamados, se sienten más ligeros, que hay claridad mental, que hay mejor respuesta al sistema inmunológico. Aquel que le iba a pegar una gripita, está uno o dos días y ya está como si nada, no los tiran a la cama, o se empiezan a notar grandes beneficios. Apoya el tema de la circulación mucho más saludable, el metabolismo de la glucosa, mejores condiciones, y también existe mayor bienestar general. Glutalife Complex no solamente busca enmascarar el síntoma como muchos productos o medicamentos. Su objetivo principal, escuche muy bien, es ayudar a las células a mejorar su función. Porque cuando la célula mejora, los tejidos mejoran. Y cuando los tejidos mejoran, obviamente los órganos empiezan a funcionar de una mejor manera. Y cuando los órganos comienzan a mejorar su función, hacer sus procesos, obviamente nuestra calidad de vida cambia. Por eso, después de los 45 años ya no se trata solamente de vivir más, se trata de vivir con energía, independencia, bienestar, que es muy importante. Invertir en tus células hoy, en este momento, es invertir en la persona que vas a ser dentro de 10 o 20 años. Que te quede muy claro, lo que yo voy a hacer ahorita se va a reflejar en la persona que voy a estar haciendo o voy a estar funcionando en 10 o 20 años. Es muy importante. Miren, a todos los radioescuchas yo les quiero decir algo muy importante. La salud no solamente se pierde de un día para otro. Que te quede claro que no es que hoy amanecí ya enfermo. O sea, se pierde poco a poco y también se recupera poco a poco. La pregunta no es cuánto cuesta cuidar tus células. Tú me puedes preguntar cuánto cuesta un frasco de Glutalife Complex y yo te puedo decir el precio. Incluso si quieres promoción te la puedo dar. La pregunta real que tú tienes que hacerte ahorita es cuánto cuesta no cuidar mi salud. ¿Cuánto me va a costar una hospitalización? ¿Cuánto me puede costar perder la movilidad? Hay personas que ya empiezan a tener parálisis facial, ya no pueden mover una pierna. O sea, hemos llegado a ver personas que ya por la diabetes le tienen que amputar un pie. O sea, ¿cuánto me cuesta esto? ¿Cuánto cuesta no tener energía para disfrutar a mis hijos, a mis nietos, mis actividades diarias? O sea, hoy tienes la oportunidad de comenzar a fortalecer tu organismo desde adentro. Por eso yo te estoy invitando el día de hoy a que conozcas más y que pruebes los beneficios del Glutalife Complex. Mira, miles de personas están descubriendo los beneficios del glutatión. En el mundo es lo más hablado, lo más sonado. Yo desde hace 5 años veo que está en tendencia el tema del glutatión. Yo ya lo conozco desde hace muchísimo tiempo, sobre todo en el tema de lo que es la nutrición celular inteligente. Yo lo único que te digo es no esperes más, no esperes a sentirte mal para actuar. Digo, si ya traes un problema de salud, bueno, pues adelante, atrévete, pero no esperes. Si tú eres una persona que todavía no sientes algo, no te esperes a enfermarte. Actúa mientras todavía tienes la oportunidad de prevenir. 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
0: Bueno, yo creo que es de aprovechar esta oportunidad porque pues vamos a desintoxicar las células. Y una cosa que me llama la atención es que cuando una célula se enferma, segrega un químico. Y ese químico hace que haya una inflamación y por esa causa, ¡ay! Siento un piquetito aquí, siento un dolor por acá. Claro, la célula está segregando esa neurotransmisión para decir, SOS, sálvenme o sálvenme, ayuda, auxilio, socorro, por favor, hazme caso. Y por eso te duele el cuerpo, porque la célula ya segregó el líquido mandando señal de ayuda. ¿Y qué hace el cerebro? Pues simple y sencillamente, como sabe que hay células madre que están recorriendo tu organismo, pues entonces debe de haber una señal que conecte esa célula enferma con la nueva célula que viene a repararla. Haz de cuenta que mandó a los albañiles, les dijo por allá, váyanse con la cuchara, váyanse, ya les mandamos el cemento, la arena y todo, y ahí van las células a reparar. Entonces es muy interesante cuando entendemos que debemos de cuidar nuestro cuerpo, y si hoy tenemos al alcance de nuestra mano, es el momento de tomar acción, es el momento de decir, hey, paso por él o me lo mandan, porque sí me interesa cuidar mi cuerpo, que es el templo del Espíritu Santo. Me interesa limpiarlo, me interesa repararlo. Hay lugares donde verdaderamente yo he entrado y se miran deteriorados, lugares que se miran ya con la pintura descolorida, ya con agujeros en las paredes, pero cuando vienen las personas que enjarran todo y pintan y lo dejan, wow, hasta parece un lugar nuevo, ni parece la misma casa. Pues así muchos, nomás dese una manita de gato, una ayudadita a usted mismo en lo que tiene que ver con las cosas naturales que el cuerpo necesita. Y mire, nuestro cuerpo es tan agradecido que inmediatamente va a recibir todos los nutrientes, va a activarse lo que es todo el sistema celular, se van a desencadenar una serie de reacciones químicas por todo tu cuerpo para tu bien.
1: Es correcto, doctor. Fíjese, yo me quiero despedir nada más con esta frase tan importante que me ha hecho reflexionar los beneficios de Glutalife Complex. 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
0: Gracias por su amable y fina sintonía.

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0: 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Ese tipo de minutos transforman, sanan, restauran. Y no llegan solos. Alguien los hace posible. Adopta un minuto y dale peso a lo que realmente importa. Porque cuando Dios habla, hasta el tiempo se arrodilla.
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0: solicitado en las redes sociales. 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

¿qué tal, apreciados hermanos y amigos que están en sintonía de La Voz? Porque la fe viene por el oír. Les saluda el doctor Alejandro Cruz, agradeciéndole su amable y fina sintonía a estas audiciones diarias que llevamos hasta usted a través de La Voz. Porque la fe viene por el oír. En este momento quiero dirigirme a todos nuestros apreciados amigos y hermanos que conforman la red de colaboradores y también a nuestra audiencia en general. Quiero decir primeramente que es un privilegio el que usted nos permita entrar en su casa, entrar a su centro de trabajo. Gracias por permitirnos viajar con usted en su vehículo. Y por supuesto, nuestros amigos en la prisión, gracias por considerarnos ya como parte suya a través de estas transmisiones. Lo mismo también en hospitales, en oficinas y diferentes lugares donde estamos llevando la palabra de Dios. Hoy quiero hablar con mi corazón en mano y decirle que en este mes de septiembre hemos llegado a una situación extremadamente difícil y que la única manera de salir adelante es que nos unamos y nos pongamos de acuerdo. La unidad es importantísimo para el pueblo de Dios. Cuando estamos unidos, podemos ponernos de acuerdo y somos fuertes. Pero si los grandes están divididos, no van a aportar recursos para salir adelante con proyectos. Y esto nos trae a una realidad. Los que sufren son aquellos que no han conocido de Dios en su vida. Por eso, en este momento yo quiero decirle a cada uno de ustedes que tenemos una meta que alcanzar de aquí al día 30 de septiembre. De no alcanzarla, lamentablemente tendremos que dejar de transmitir. Lo que necesitamos alcanzar no es una cantidad exorbitante, no es una cantidad imposible de alcanzar. Necesitamos 100 mil pesos. Yo creo que puede haber 100 de nuestros oyentes que digan, mire, yo puedo aportar 1,000 pesos. Es posible que pueda haber 200 de nuestros oyentes que puedan decir, Alejandro Cruz, nosotros podemos también hacer una aportación. Si todos nos unimos, si todos trabajamos, si todos nos ponemos de acuerdo, podemos alcanzarlo fácilmente. Número uno, si tenemos 100 personas que dan 1,000 pesos, alcanzamos la meta. O si tenemos 200 personas que dan 500 pesos, alcanzamos la meta. Si tuviéramos en este momento una familia agradecida, si tuviéramos en este momento alguien que es de fe y nos está escuchando, pues podemos alcanzar con facilidad lo que se necesita. Yo estoy convencido que dentro de nuestra audiencia hay quien podrá decir, hermano, yo pongo lo que se necesita. Sin duda alguna debe de haber alguien que puede hacerlo. Pero realmente, si una sola persona lo diera todo, pues sería muy bendecida y recibiría el reconocimiento solamente porque estamos conscientes de que cuando se da es cuando se recibe. Imagínese uno solo que da la cantidad, él solo es bendecido y los demás, y usted y yo. En cambio, cuando todos aportamos, cuando todos ponemos un granito de arena, la bendición, la victoria es de todos y ponemos la victoria a los pies del Señor. Entonces, vamos a apoyar, vamos a ser parte de este proyecto de fe y sé que podemos tener 100 personas que pueden dar 1,000 pesos o 200 personas que pueden dar 500 pesos o, ¿por qué no?, 1,000 personas que pueden dar 100 pesos. Pero la urgencia es tan real, tan grande, tan importante que si no pagamos esa cantidad, el día 1 de octubre ya estaremos fuera del aire, cosa que no debe de suceder. Y en este momento,
momento, por favor, que nadie se ponga triste. Hermanos, o lloramos o vendemos pañuelos. ¡Ánimo! El Señor está con nosotros. No sea como el niño ese que le arrebata el dulce, un abusón grandote, y se pone a llorar. No. Hoy, en el nombre del Señor, el pueblo se levanta en fe y dice: hermano, a mi radio no se va a ningún lado. Esta radio no me la quitan. Mientras yo, como creyente, vivo en esta ciudad, esta radio es de Dios y esta radio aquí se queda. Así es de que ahí va mi colaboración. Vamos, ahí van mis 100 pesos, ahí van mis 20 pesitos, ahí van los 1000 pesos, ahí van los 500. Vamos, hay mucho pueblo que tiene capacidad y que Dios ha bendecido. Así es que, apreciados hermanos y amigos, no le tengamos miedo al gigante. Vamos a agarrar el toro por los cuernos y decirle: en el nombre poderoso de Jesús, los de fe somos muchos y los que estamos agradecidos somos más. Solo eso faltaba, que nos vengan a intimidar con una cantidad como esa, cuando la podemos alcanzar fácilmente si nos unimos y si nos ponemos de acuerdo. Entonces, en este momento, levántese en fe. En este momento, levante su ánimo. Lo que es de Dios nadie lo toca. Lo que es de Dios no va a ninguna parte. Lo que es de Dios permanece en esta ciudad. Pero ¿dónde están los de fe? Yo quiero escucharlos. Yo quiero escuchar a los hombres y mujeres de fe que me dicen: hermano Alejandro Cruz, ¿sabe qué? Sí, es cierto. Cuente conmigo. Cuente conmigo. Mientras yo, como creyente, vivo en esta ciudad, esta radio no se va a ninguna parte, porque Dios nos bendice y nos da recursos para poder colaborar todos juntos. Así es de que, por favor, hagamos nuestro mejor esfuerzo. Hagamos nuestro mejor esfuerzo para el Señor. Y mire, le voy a dar los números de cuenta donde usted puede hacer su aportación. Estos son los números de cuenta donde usted puede participar. Mire, solo eso faltaba, que nos quiera el diablo achicopalar, que nos quiera azorrillar, que nos quiera meter miedo, cuando nosotros somos los que tenemos que reprenderlo. Nosotros somos los que tenemos que causarle miedo a él, no a él a nosotros, porque el pueblo de Dios es generoso y el pueblo de Dios es bendecido. 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Bueno, yo espero que en este momento usted se levante, participe, saque fuerza de debilidad, demuestre su fe, accione en este momento ante esta necesidad que tenemos, y Dios le va a bendecir. Dios le va a bendecir. 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
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También, apreciados amigos y hermanos que están en la sintonía, pues tenemos otro número de teléfono donde usted puede comunicarse y aquí pues le va a atender Junior. Entonces, por favor, hagamos lo mejor. Este es un momento para decir, Señor, cuenta conmigo. 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Lo repito una vez más, 81-84-58-70-28. Por favor, apreciados amigos y hermanos que están en sintonía de la voz, hagamos nuestro mejor esfuerzo. Como se lo dije hace un momento, el Señor no nos trajo aquí para volver atrás. El Señor no nos trajo hasta aquí para ser derrotados. Dios no nos trajo hasta aquí para avergonzarnos. Lo único que el Señor quiere es esfuerzo, es que usted y yo saquemos fuerza de debilidad y que entendamos que la obra de Dios permanece y debe ser cuidada, y aunque venga persecución, aunque venga crisis, aunque venga el problema, nosotros tenemos que salir adelante, porque nosotros no somos de los que retroceden, nosotros somos de los que avanzan hacia adelante con la frente en alto y llevando el nombre del Señor donde quiera que nosotros vayamos. Entonces, en este momento yo le digo, por favor, a cada uno de ustedes que vamos a levantarnos como uno solo y vamos a dar con generosidad. Mire, si cada persona, cada uno de ustedes dice, yo adopto un minuto y me comprometo a hacer un compromiso por mes, ¿con cuánto se adopta un minuto? Con lo que es una cantidad que da risa, son 20 pesos. Con 20 pesos yo adopto un minuto. Todos podemos adoptar un minuto, todos podemos participar. Así es que esto es algo histórico, esto es algo que tenemos que lograrlo, porque ya estamos haciendo historia. Porque para un viaje de 100 kilómetros, lo único que se necesita hacer es dar el primer paso. Dar el primer paso. Pasito a pasito llegaremos a la meta, pasito a pasito alcanzaremos el proyecto. Por favor, hermanos, vamos a levantarnos y vamos a participar en fe. Yo creo que tengo 100 hermanos que pueden dar 1,000 pesos, yo lo creo. Creo que puede haber 10 hermanos que pueden decir, yo doy 10,000 pesos. Creo que puede haber 200 hermanos que digan, hermano, yo voy a dar 500 pesos, y con eso se completa, con eso salimos al otro lado, con eso estamos avanzando. Pero por favor, no haga desidia, no lo deje para mañana, no lo deje para después, y recuerda, con Dios nunca se pierde, con Dios siempre se gana. Escúchame, con Dios nunca se pierde, con Dios siempre se gana. Así es de que vamos a levantarnos en bendición y en victoria, y vamos a decir, mi radio no se va a ninguna parte, mi radio permanece transmitiendo las 24 horas del día, y esto es algo que nos compete a todos los cristianos, a todos los cristianos, a todos los que profesamos a Jesús como nuestro Salvador personal. Pues aquí estamos haciendo fuerza. Por favor, levántese en el nombre del Señor. Vamos a sacar nuestra casta, la casta de campeón, la casta de que somos hijos de Dios, la casta de que lo que es de Dios lo apoyamos y no dejamos que muera. Entonces, en este momento, por favor, levántese y participe. Yo espero su ayuda. Necesitamos para el 30 de septiembre tener cubierta esta cantidad, y yo sé que puedo tener 100 de nuestros oyentes que aportan 1,000 pesos. Yo sé que en este momento hay muchos de ustedes que pueden decir, hermano, ahí van 20,000 pesos, ahí van 10,000 pesos, ahí van 5,000 pesos, porque entiendo lo que ustedes hacen a través de la radio y porque quiero ser parte cuando vengan los futuros eventos y conciertos, y saber que mi casa y yo podemos ser bendecidos al asistir a estos eventos tan poderosos. Así es que, apreciados amigos, apreciados hermanos, hagamos una oración. Padre, en el nombre poderoso de Jesús de Nazaret, en este momento
rechazamos toda palabra en contra de tu obra, reprendemos todo espíritu inmundo que quiera venir a decirnos que no podemos, que no vayan a venir a decirnos esos espíritus inmundos que ya ese tiempo ha pasado. Pero yo le aseguro algo: cada vez que usted se levanta y da, Dios abre una puerta de oportunidad. Cada vez que el Señor se levanta y obra a tu favor, tú recibes unción para poder aportar, para poder ser bendecido. 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Insisto, necesito su ayuda, necesito que usted se levante con nosotros en favor de este gran proyecto de fe, como lo es la radio, y no podemos perder. El pueblo de Dios no pierde, la gente de Dios no pierde. Somos hombres y mujeres que tenemos que esforzarnos al máximo para que esta palabra no falte, para que esta palabra esté vigente todo el tiempo. Escúcheme, todo el tiempo, que esta palabra siga tocando vidas y siga aumentando la fe del que puede escuchar esta palabra, que esta palabra llegue a los lugares donde hay más necesidad. 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Apreciados hermanos y amigos que están en sintonía de la voz, por favor, vamos a accionar. Recuerde, de aquí al 30 de septiembre tenemos que alcanzar esta cantidad. Si Dios está bendecido en lo mucho, en lo poco, en lo regular, en lo alto, en lo bajo, como sea que Dios te haya bendecido, honra al Señor con tus bienes y por ello te vendrá paz. Por ello Dios va a bendecir tu vida, tu casa, tu familia, toda tu descendencia. Entonces, apreciados hermanos, yo espero que el pueblo de Dios me respalde. Amigos, hermanos, don't let me down, no me dejen abajo. Vamos a tener que levantarnos en acuerdo, orando, pidiendo como uno solo. Y oremos. Padre, en el nombre poderoso de Jesús, en este momento de crisis donde esta radio parece que de pronto se nos va, pero en tu nombre la vamos a retener, porque tú tienes mucho pueblo en esta ciudad, porque tenemos hombres y mujeres de fe capaces de aportar una semillita para que este proyecto permanezca y siga siendo de tanta bendición para cientos de miles de personas en diferentes estados de la República Mexicana y todo el sur de California. Señor, haz un milagro. Señor, haz un milagro. Dios, toca los corazones. Permite que el nombre tuyo sea puesto en todo lugar donde se diga: Jesucristo salva, Jesucristo sana, Jesucristo liberta. Ponga el nombre del Señor en la radio, ponga el nombre del Señor en la televisión, ponga el nombre del Señor en los carros, en las plazas, en los parques, por todos los lados, porque verdaderamente somos bendecidos, bendecidos para bendecir. Somos bendecidos por el Señor para poder dar bendición.
Univisión. Bueno, en este momento yo espero su comunicación y este es el llamado de urgencia, de mucha urgencia. Se necesita hoy urgentemente el apoyo de todo el pueblo de Dios.

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5: Hola, ¿qué tal, Israel? ¿Qué tal a todos nuestros apreciados hermanos, amigos que están en sintonía, mi amada que se encuentra ahí en estos momentos en los estudios? Pues estoy en la gran ciudad de Culiacán, donde pues estamos expectantes de lo que Dios está haciendo y cómo esta ciudad, pues al igual que en muchas otras ciudades, hay mucha presencia de el narcotráfico, mucha presencia de delitos, el ejército está por todas partes, retenes por todas partes de la marina, de lo que es la infantería, drones sobrevolando la ciudad por todos lados, e incluso pues con perros, ¿verdad? Los militares que están parando muchas personas, como que están esperando que algo grande suceda de un momento a otro. Y aparte de eso, pues también las lluvias que se dejan venir huracanadas. Y esto pues realmente hace que se viva un ambiente de tensión, así como en otros estados y otras ciudades. Este fenómeno climatológico está afectando a través de las lluvias, y esto está trayendo inundaciones, está produciendo muchos desastres naturales, y a esto se suma pues toda la incertidumbre que ya existe en las personas. Se cancela lo que es la ida para las escuelas, se cancelan las clases e incluso muchos trabajos también, ¿verdad?, se detienen. Pero en medio de estas situaciones debemos de tener ánimo, mantener la esperanza, entender que en medio de todas las cosas difíciles, pues Dios está con nosotros como nuestro consolador, porque en momentos como este solamente Él puede ofrecer verdadero consuelo. Es como cuando una persona acaba de perder a un ser querido, puede ser a un padre, a una esposa, a un hijo, a un hermano, y uno va al funeral y le dice: le doy mi pésame, lo siento mucho. Por más que uno quisiera consolarle con palabras, es imposible. El único que le puede consolar ante una pérdida semejante como esa es el Señor. Él es nuestro consolador. Dice que el Señor enjuga toda lágrima, es decir, que Él limpia tus lágrimas en los momentos más difíciles de dolor, en tus momentos más difíciles de dificultad. Y bueno, en este momento estamos transmitiendo para toda nuestra cadena de La Voz, y hoy quiero decir a todos nuestros apreciados hermanos y amigos que se encuentran en la gran comarca lagunera que necesitamos en este mes de septiembre, como dicen los jóvenes, ponernos las pilas. O no sé, Israel, a lo mejor ya es un dicho muy viejo, ¿hay algún otro nuevo?
6: No, es el que pues sigue vigente todavía.
5: ¿Es el de batalla?
6: Sí, es el de batalla.
5: Bueno, pues entonces tenemos que ponernos las pilas, porque en este mes de septiembre necesitamos alcanzar el pago de lo que es la radio en la laguna. El día de ayer por la noche duré hasta altas horas de la noche conversando con dos personas. Esto no me había sucedido antes, siempre trato con una sola persona. Ayer tuve que hablar con dos, que son los que están en sociedad por la cuestión de lo que es la radio. Y entonces me dicen: mira, ya no podemos seguir así. Entendemos que eres una persona que tiene buenas intenciones. Entendemos que la radio, pues ya la gente en la comarca lagunera se encariñó con ella. Ya van a ser 4 años en el mes de noviembre que estamos manejando esta estación de radio. Dicen: pero la verdad de las cosas es que ustedes no alcanzan a pagar y ya no los podemos esperar. Entonces quieren que hagamos una cosa muy simple: pagar. No están pidiendo nada del otro mundo. Y usted dice: hermano, pero pagamos cada mes. Pagamos una parte, o sea, pagamos una parcialidad, no pagamos todo. Y no es un secreto para nadie, porque yo siempre se lo he dicho: aquí pagamos 250 mil pesos. Pero si usted ve los pagos que hemos realizado, han sido alrededor de 150 cada mes, pero hay 100 que faltan. Pues esos 100 ya se convirtieron en una bola de nieve muy grande, de tal forma que no hemos podido avanzar, estamos patinando en esa cantidad que se paga. Pero lamentablemente en este mes de septiembre ni siquiera nos está terminando el mes. Entendemos que el mes de agosto y septiembre han sido meses de escasez, han sido meses difíciles por el regreso a clases, por el pago de colegiaturas, porque durante el tiempo de vacaciones muchos, para poder salir con sus familias, se ven en la necesidad de endeudarse con préstamos o endeudarse con tarjetas. Tenemos también la situación de muchos colaboradores que dicen, hermanos, ha sido muy difícil estos últimos 2 meses y no hay trabajo, no me han pagado. Incluso los más fieles colaboradores han dicho, hermano, por favor, espérennos un poquito porque no hay finanzas en este momento. Entonces, ¿nosotros qué tenemos que hacer? Pues la declaración de fe. Yo me alegraré en el Señor, aunque en los corrales no haya vacas, aunque en el rebaño no haya ovejas, aunque la vid no dé el fruto de la uva, aunque en el olivo no haya aceituna, con todo me alegraré en el Señor. ¿Por qué? Porque es en los tiempos de escasez. Te das cuenta que amas a Dios por lo que Él es y no por lo que Él te da. Porque muchas veces cuando Dios da estamos contentos, pero cuando hay escasez entonces se comienza a renegar. Dios, ¿y qué pasó? Pues no, que soy tu hijo. ¿Y Dios, dónde estás? ¿Por qué razón estoy batallando? Y eso hace que muchos se enfríen en la fe, porque lamentablemente querían las bendiciones, pero no quieren al que da las bendiciones. Y cuando vienen los tiempos de escasez es cuando se prueba qué tanta fe tienes tú para esperar en Dios, qué tanta fe tienes tú para decir, pase lo que pase, el Señor es mi proveedor, Él es mi fortaleza y Él es mi pronto auxilio. Bueno, hemos estado pasando por este tiempo de escasez y esto es general, no solamente de unas pocas personas, es general, pero sabemos que la escasez es algo que se termina, porque Dios es un Dios de provisión, es un Dios que a tiempo envía su bendición. Por eso siempre los abuelos tenían el dicho que Dios aprieta, pero no ahorca, porque sabían que de un momento a otro iba a llegar la ayuda. Entonces, estamos orando por cada uno de nuestros colaboradores, estamos orando por cada uno de nuestros amigos y hermanos que han sido los que han aportado, y estamos orando que Dios te bendiga, que el Señor te dé fuerza, que el Señor abra las ventanas de los cielos y derrame sobre ti bendición para que tengas provisión y abundancia. Estamos en el nombre del Señor orando para que Él reprenda al devorador, que el Señor reprenda toda pérdida, que el Señor reprenda todo ladrón, que el Señor reprenda por ti todo aquello que te ha venido causando pérdidas. Y en el nombre del Señor, yo creo que viene en este cierre de año 2026 la mejor temporada. Será el tiempo de recuperar cosas perdidas. Entonces te digo, pon a Dios primero. Cuando tú pones a Dios primero, también tú eres una prioridad para Dios. Preocúpate porque la obra de Dios salga adelante, y mientras tú te preocupas por la obra de Dios para que el evangelio se predique y que no se deje de anunciar esta palabra, Dios se preocupa por tu ministerio, Dios se preocupa por tu negocio. El Señor va a cuidar de tus cosas mientras tú cuidas de la obra de Dios. Es muy simple, es un acto de fe, es un acto de confianza. Entonces, cuando me cuestionan anoche, ¿vas a pagar o no vas a pagar? Número uno, decimos, amada esposa Israel, decimos, hablando.
7: Se entiende la gente.
6: Se entiende la gente.
5: ¿Hablando qué?
7: Se entiende la gente.
5: Ah, hablando se entiende la gente. Segundo, debo, no niego. ¿Pago?
7: No sé.
5: No tengo.
7: Ah, ok.
5: Echenle la lápiz, por amor a Dios, por favor. Ahí hay que, ¿verdad? Porque es la manera como pues uno siempre, ¿verdad?, está conversando. Entonces, sí entiendo una cosa, no somos irresponsables, no somos personas que desconozcamos que estamos utilizando un servicio, un bien que lo disfrutamos las 24 horas. Entendemos perfectamente el compromiso que tenemos, y especialmente, ¿verdad?, si pues nosotros crecimos con los dichos. Decían, toma chocolate,
7: paga lo que debes. Esa sí me la sé.
5: Bueno, eso sí lo entendemos. Hay que pagar lo que ya se consumió en tiempo aire. ¿Para qué? Para que no falte la palabra, que no falte la palabra, que el evangelio siga avanzando. Si el día de hoy cada uno de nosotros pone su granito de arena, si todos, por favor, hermanos, no quiero que vayamos a quedar fuera del aire, no deseo que esto se termine, yo quiero que siga por mucho más tiempo. Si el Señor nos ha concedido 4 años, nos puede conceder mucho más, pero ¿qué tenemos que hacer? Esfuerzo. Yo sé que a ninguno le sobra el dinero, sé que ninguno está nadando en dinero, sé que cada semillita que ponemos lo hacemos con mucho esfuerzo, porque entendemos que es para Dios y porque entendemos que es para predicar la palabra y porque estamos agradecidos por nuestra salvación y porque queremos ganar almas para Cristo, y por esa razón nos esforzamos. Entonces yo quiero pedirle hoy esfuerzo, vamos a esforzarnos. No desconocemos que debemos, no desconocemos que estamos batallando, pero tampoco debemos desconocer que el pueblo de Dios es muy fuerte, que el pueblo de Dios unido puede lograr grandes cosas. Amados, acabemos con la división, acabemos como en la antigüedad, en las iglesias unos decían, yo soy de Apolos, el predicador, otros decían, no, yo soy de Pedro, otros decían, no, yo sigo a Pablo. Y entonces el apóstol dijo, bueno, ¿qué es Apolos? ¿Qué es Pedro? ¿O qué soy yo? Simplemente somos servidores que hemos anunciado el evangelio y somos los medios por el cual ustedes han creído. Pero les aseguro que yo sembré, Apolos regó, pero el crecimiento lo da el Señor. Entonces, toda buena dádiva y todo don perfecto descienden de lo alto. Y cuando nosotros somos bendecidos y cuando nosotros tenemos un recurso y cuando apoyamos la obra de Dios, es allí donde se demuestra la fuerza del pueblo de Dios. Entonces, en este momento, por favor, hagamos lo mejor. Le digo, yo anoche tuve una noche, que aquí tengo una hora menos en Sinaloa, yo creo que como hasta la 1 de la mañana terminamos la conversación entre reclamos, gritos, cosas, y bueno, dije, Señor, ármame de valor y paciencia, porque ante todo, pues, soy un siervo que no debe de perder la compostura ni hoy ni nunca, o sea, tengo que ser ecuánime, porque represento un bien mayor, represento el reino de Dios, y vamos avanzando con la palabra, la blanda respuesta aplaca la ira. Señor, dame gracia y favor con tu pueblo para que al hablar con ellos siembren y juntos salgamos adelante. Bueno, Israel nos dará los números de cuenta, más adelante yo regreso con ustedes. Pero amados, este es un llamado a la unidad, es un llamado a ser generosos, es un llamado a conservar esta frecuencia, porque nadie nos la puede quitar, a menos que nosotros queramos perderla. Grábese esto en su mente y en su corazón. Esta radio nadie nos la puede quitar, a menos que nosotros decidamos no apoyar y perderla. No está en las personas del mundo esta decisión, ni siquiera el diablo puede decidir. Los únicos que podemos decidir somos nosotros. Insisto, nadie nos puede quitar esta frecuencia a menos que nosotros mismos como pueblo queramos perderla y queramos decirle al mundo, mira, ahí te va la frecuencia para que pongas música mundana porque no queremos apoyar para que se oiga el evangelio. Esa es la única que nos puede pasar. Bueno, regreso más adelante, amados, a sembrar todos como uno solo en el nombre del Señor.
6: 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Estamos completamente en vivo acompañándote y saludamos a cada persona que está a través de nuestras aplicaciones, a través de www.vozyvision.com. Gracias, gracias por serle fiel a esta programación de La Voz Radio en cadena nacional. Saludamos amigos de Monterrey, Nuevo León, Tijuana, Los Ángeles, California, a los que están ahí en Gómez Palacio, en Tlahualilo, Jabonoso, Torreón, amigos que están en Lerdo, amigos que están en San Felipe, en El Compas, bueno, en donde quiera que usted esté escuchando esta programación, mil gracias. Mil gracias, y pueden comunicarse a los números de teléfono que están aquí en cabina, que es el 8711-361379. Una vez más, nuestro WhatsApp de aquí de cabina, 8711-361379. También usted puede comunicarse al teléfono 81-8458-7028. Una vez más, 81-8458-7028. Usted puede comunicarse, pedir su alabanza favorita, dar un agradecimiento, un testimonio, o simplemente saludar o pedir su petición de oración. Nos vamos a la pausa musical, no le cambies. Israel González, Lili Jara, te acompañamos el día de hoy a través de la cadena de La Voz Radio. Ya volvemos, no le cambies.
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0: que vamos a hacer nosotros en el día de hoy es enfatizar, cuide su salud. Dice la Escritura que nuestro cuerpo es el templo del Espíritu Santo. Por lo tanto, usted debe de cuidarlo, porque Dios ya no habita en templos hechos por manos de hombre, sino que habita en un templo que somos nosotros. Ya no habita en edificios hechos por manos de hombre, sino que ahora tú eres habitación y morada del Espíritu Santo. Pero algunos no parecen templo, más bien ya parecen catedrales. Están bien bendecidos, bien gorditos, bien llenos de vida. Ya son como una mega catedral. Pero quiero decir que es muy importante cuidar nuestro cuerpo, porque es el templo del Espíritu Santo. Y dice la palabra que cualquiera que destruya el templo o el cuerpo, dice Dios, le destruirá a él. Amigos, este es un tema muy interesante. Cuidar tu cuerpo. ¿Qué consumes? ¿Qué es lo que dejas entrar a tu organismo? Porque muchas veces se nos dice, no tome refresco negro, pero nos encanta el refresco negro. Y la persona muchas veces ya con los riñones que no funcionan, ya con afectaciones en diferentes órganos del cuerpo, pero de alguna manera la gente lo sigue consumiendo, es como los cigarros. Dice, fumar puede causar cáncer, y te ponen la foto de alguien que está muriendo de cáncer, y hasta mira las cajetillas de los cigarros, y estás viendo la foto de la persona que está enferma del cáncer, y aún así le dices, deme la cajetilla completa, a sabiendas de que el alcohol es malo, que te puede dar una congestión, que te puede crear una adicción, pero ahí va la gente a comprarlo y a tomarlo, a sabiendas que le están advirtiendo que le puede causar cirrosis, que le puede causar serios deterioros en su cuerpo. Entonces, si tú no cuidas tu cuerpo, si tú no cuidas lo que le metes, si tú no cuidas el cuerpo, imagínate meterle drogas al cuerpo para que se deteriore. Imagínate tú que el cuerpo comienza a enfermarse porque pues ahora ya no quieres comer saludable, te gusta el hot dog, te gusta la pizza, te gustan las comidas procesadas, los embutidos, ya no quieres comer sano. Y claro, después cuando vienen los problemas y complicaciones de salud, dices, ¿y por qué a mí? ¿Y por qué yo? ¿Y por qué me dio el diabetes? ¿Y por qué se me sube la presión? ¿Y por qué ahora tengo tantos problemas que antes no tenía en mi cuerpo? Ya tienes neuropatías, ya tu nombre ya no va a ser Juan, ni va a ser Petra, te van a poner dolores. De todo te quejas, te duelen los pies, la rodilla, las piernas, la cabeza, la cintura, todo son dolores. Fibromialgia, para que no se oiga tan feo. Y todo, ¿por qué? Porque no has cuidado tu salud. Te dicen no y haz de cuenta que te dicen sí, como si estuvieran regalando las cosas que hacen daño, y ahí vas corriendo a comprar y a consumir. Lógicamente tu cuerpo te va a pasar una factura, y esa factura es demasiado, demasiado costosa. Ahora, lo que me llama la atención es que cuando las personas toman un producto natural que les hace bien, se molestan porque querían sentirse bien en la primera semana, en el primer mes. Digo, espérame, si tienes 20 años haciendo las cosas mal, ¿cómo crees tú que en un día o en una semana se te va a arreglar el problema? Un doctor que es conocido y es muy bueno en lo que hace me dice, mira, es que por lo menos para revertir una enfermedad de 20 años necesitas por lo menos un mes de tratamiento para revertir un año. Entonces hoy vamos a hablar de esta parte, de que usted necesita comenzar a cuidarse. ¿Y qué es lo primero que se hace? Sacar la basura, sacar el escombro para empezar a limpiar. ¿Y eso cómo se hace? Ah, pues es lo que vamos a conversar aquí con David Montero, porque necesitamos entender la importancia de comenzar a cuidar nuestro cuerpo, y comenzaremos por una limpieza.
1: Gracias por abrirme los micrófonos, y como usted bien lo dice, necesitamos alimentarnos, tener conocimiento, guía. Nadie nos quita la salvación, no se nos va, nosotros nos alejamos, ¿verdad? Porque no tenemos conocimiento, porque no tenemos la indicación, porque nos descuidamos. Y eso aplica en todo. Lo espiritual es más real que lo físico, eso también lo tengo muy claro. Y las personas pues igual empiezan a tener situaciones emocionales, pues tiene que ver también con lo físico.

0: físico, porque nuestras emociones están conectadas también con el flujo del sistema nervioso y el sistema hormonal. Entonces, cuando no tenemos nutrición en la mente, tomamos malas decisiones. Cuando nos sentimos deprimidos, agotados, fastidiados, enojados, agotados, cuando estamos eufóricos, bueno, todo esto también repercute. Entonces, yo creo que el día de hoy lo que queremos principalmente es darle información a las personas, una información correcta, una información que les permita tomar sus propias decisiones. Y de aquí es donde vamos a hablar sobre cómo funciona el cuerpo, qué es lo que, fíjense nada más, cómo nos ama Dios, de qué manera nos ama Dios, que nos da muchas herramientas para que también, tanto en lo físico, en lo mental, en lo espiritual, podamos tener siempre en qué apoyarnos, que es Él. Y hablando precisamente de todo esto, hemos estado escuchando hablar en los últimos días de algo que se llama Glutalife Complex. El Glutalife Complex que hemos estado hablando en estos micrófonos, pues ha venido a revolucionar el bienestar en muchas personas. Nos han estado reportando muchísimos casos de bienestar, y es donde queremos platicar qué es el Glutalife Complex, por qué la gente se está sintiendo bien, qué efecto tiene, cómo funciona nuestro cuerpo. Algo que hemos dicho nosotros es que estos productos no curan nada, o sea, es nuestro cuerpo el que se está reparando, únicamente tenemos que estimularlo. Y primero quiero platicarle a toda la audiencia, entender qué es el antioxidante maestro que protege nuestras vidas. Porque nosotros, y hablo nosotros, los muchachones después de los 40 cúbole, o sea, ya los tenemos más adelantitos, siempre ocurre algo que pocas personas saben. No solamente es envejecer, es que nuestras células, doctor, comienzan a perder la capacidad de defenderse del daño diario que está ocasionando el estrés, la contaminación, los medicamentos, los alimentos procesados, como usted dijo, que si el cigarro, que si el alcohol, que si la comida enlatada, los azúcares y todo eso que ocasiona la inflamación silenciosa. Y este daño tiene un nombre, se llama estrés oxidativo. Hoy en día, la ciencia ha relacionado el estrés oxidativo con muchos de los padecimientos que afectan a millones de personas. Escuchamos hablar tema de diabetes, hipertensión, problemas cardiovasculares, fatiga crónica, enfermedades neurodegenerativas, inflamación crónica, debilidad en el sistema inmunológico, envejecimiento prematuro. Pues todo esto va relacionado. La pregunta es, ¿quién protege a nuestras células? Y es donde entra esta respuesta. Hay una molécula extraordinaria, por eso le digo que Dios nos ama tanto, porque nos creó con una molécula que se llama glutatión. Todo lo que tenga que ver con la investigación de glutatión, los profesionales de la salud lo conocen como el antioxidante maestro del cuerpo. Y aquí es donde el glutatión juega un papel importante, porque se produce naturalmente en nuestro cuerpo, en nuestro organismo. Tiene tres funciones fundamentales. El glutatión que tu cuerpo debe estar produciendo, que mi cuerpo debe estar produciendo, el de tu hijo, el de tu esposo, el de tus familiares, todos producimos glutatión. Y la primera función es neutralizar los radicales libres que dañan las células, los tejidos y los órganos. La segunda función del glutatión es apoyar los procesos de desintoxicación del hígado, que es donde parte mucho los problemas que tenemos. Y la tercera función es fortalecer las defensas naturales del organismo. El problema que cabe, doctor, es que a partir de los 40, los 45 años, ya los niveles de glutatión comienzan a disminuir.
1: ¿En qué porcentaje más o menos?
0: Pues sí, empieza a haber una disminución del 30 al 35%, y de ahí viene desencadenando según la alimentación, según los desvelos, el estrés, las malas rutinas. O sea, estamos hablando que descienden algunos hasta un 40, 45%, y es algo considerable, ¿no? Claro que ya cuando hay un problema de salud más fuerte, es porque había una deficiencia mayor.
1: Claro.
0: Por eso es importante que nosotros podamos entender que cuando disminuye el glutatión, ahí, doctor, aumentan los riesgos de la salud. De ahí fue donde nace este concepto que se llama Glutalife Complex, que es una fórmula diseñada precisamente para ayudar al cuerpo, a nuestro propio organismo. No hay que meter nada externo, no hay que hacer procesos caros, ni intervenciones quirúrgicas, ni exponernos a nada al raro. O sea, nuestro cuerpo está diseñado para producir glutatión, y esta fórmula ayuda al organismo a producir y mantener niveles, muy importante, los niveles necesarios y saludables de glutatión. Entonces, la pregunta es, ¿por qué funciona? ¿Por qué la gente se siente bien? Porque obviamente contiene ingredientes que son considerados los más importantes del glutatión, de lo más estudiado, que ayuda a combatir el estrés oxidativo, ayuda a fortalecer el sistema inmunológico, ayuda a proteger proteger el corazón, el hígado, el cerebro, favorece la energía celular y apoya el proceso de regeneración celular. Yo te puedo hablar, por ejemplo, de lo que es el N-acetilcisteína, que es uno de los principales precursores del glutatión. Por eso es que ayuda a mejorar lo que es la salud pulmonar, favorece la desintoxicación, protege el hígado y el sistema respiratorio. Te voy a hablar de lo que es el ácido alfa-lipoico, que es conocido como el antioxidante universal, o sea que esto ayuda a proteger el sistema nervioso, lo que es los nervios periféricos, apoya el metabolismo de la glucosa, favorece la circulación. Y si a esto le sumamos los ingredientes naturales que contiene Glutalife Complex, como vitaminas y cofactores de antioxidantes que participan en cientos de las reacciones celulares del cuerpo, que está relacionado con la energía, el sistema inmunológico, la reparación celular, la protección cardiovascular, bueno, pues aquí es donde vemos estos beneficios. ¿Qué es lo que nos reporta la gente? ¿Qué es lo que nos dicen las personas? Que se sienten con más energía durante el día, que mejora su recuperación física, que se sienten menos inflamados, se sienten más ligeros, que hay claridad mental, que hay mejor respuesta al sistema inmunológico. Aquel que le iba a pegar una gripita, está uno o dos días y ya está como si nada, no los tiran a la cama, o se empiezan a notar grandes beneficios. Apoya el tema de la circulación mucho más saludable, el metabolismo, la glucosa, mejores condiciones, y también existe mayor bienestar general. Glutalife Complex no solamente busca enmascarar el síntoma como muchos productos o medicamentos. Su objetivo principal, escuche muy bien, es ayudar a las células a mejorar su función. Porque cuando la célula mejora, los tejidos mejoran. Y cuando los tejidos mejoran, obviamente los órganos empiezan a funcionar de una mejor manera. Y cuando los órganos comienzan a mejorar su función, hacer sus procesos, obviamente nuestra calidad de vida cambia. Por eso, después de los 45 años ya no se trata solamente de vivir más, se trata de vivir con energía, independencia, bienestar, que es muy importante. Invertir en tus células hoy, en este momento, es invertir en la persona que vas a ser dentro de 10 o 20 años. Que te quede muy claro, lo que yo voy a hacer ahorita se va a reflejar en la persona que voy a estar haciendo o voy a estar funcionando en 10 o 20 años. Es muy importante. Miren, a todos los radioescuchas yo les quiero decir algo muy importante. La salud no solamente se pierde de un día para otro. Que te quede claro que no es que hoy amanecí ya enfermo. O sea, se pierde poco a poco y también se recupera poco a poco. La pregunta no es cuánto cuesta cuidar tus células. Tú me puedes preguntar cuánto cuesta un frasco de Glutalife Complex y yo te puedo decir el precio. Incluso si quieres promoción te la puedo dar. La pregunta real que tú tienes que hacerte ahorita es ¿cuánto cuesta no cuidar mi salud? ¿Cuánto me va a costar una hospitalización? ¿Cuánto me puede costar perder la movilidad? Hay personas que ya empiezan a tener parálisis facial, ya no pueden mover una pierna. O sea, hemos llegado a ver personas que ya por la diabetes le tienen que amputar un pie. O sea, ¿cuánto me cuesta esto? ¿Cuánto cuesta no tener energía para disfrutar a mis hijos, a mis nietos, mis actividades diarias? O sea, hoy tienes la oportunidad de comenzar a fortalecer tu organismo desde adentro. Por eso yo te estoy invitando el día de hoy a que conozcas más y que pruebes los beneficios de Glutalife Complex. Mira, miles de personas están descubriendo los beneficios del glutatión. En el mundo es lo más hablado, lo más sonado. Yo desde hace 5 años veo que está en tendencia el tema del glutatión. Yo ya lo conozco desde hace muchísimo tiempo, sobre todo en el tema de lo que es la nutrición celular inteligente. Yo lo único que te digo es no esperes más, no esperes a sentirte mal para actuar. Digo, si ya traes un problema de salud, bueno, pues adelante, atrévete, pero no esperes. Si tú eres una persona que todavía no sientes algo, no te esperes a enfermarte. Actúa mientras todavía tienes la oportunidad de prevenir. 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
1: Bueno, yo creo que es de aprovechar esta oportunidad porque pues vamos a desintoxicar las células. Y una cosa que me llama la atención es que cuando una célula se enferma, segrega un químico. Y ese químico hace que haya una inflamación y por esa causa, ¡ay! Siento un pequetito aquí, siento un dolor por acá. Claro, la célula está segregando ese neurotransmisor para decir SOS, sálvenme o sálvenme, ayuda, auxilio, socorro, por favor, hazme caso. Y por eso te duele el cuerpo, porque la célula ya segregó el líquido mandando señal de ayuda. ¿Y qué hace el cerebro? Pues simple y sencillamente, como sabe que hay células madre que están recorriendo tu organismo, pues entonces debe de haber una señal que conecte esa célula enferma con la nueva célula que viene a repararla. Haz de cuenta que mandó a los albañiles, les dijo por allá, váyanse con la cuchara, váyanse ya, les mandamos el cemento, la arena y todo, y ahí van las células a reparar. Entonces es muy interesante cuando entendemos que debemos de cuidar nuestro cuerpo, y si hoy tenemos al alcance de nuestra mano, es el momento de tomar acción, es el momento de decir, hey, paso por él o me lo mandan, porque sí me interesa cuidar mi cuerpo, que es el templo del Espíritu Santo. Me interesa limpiarlo, me interesa repararlo. Hay lugares donde verdaderamente yo he entrado y se miran deteriorados, lugares que se miran ya con la pintura descolorida, ya con agujeros en las paredes, pero cuando vienen las personas que enjarran todo y pintan y lo dejan, wow, hasta parece un lugar nuevo, ni parece la misma casa. Pues así muchos, nomás desde una manita de gato, de una ayudadita a usted mismo en lo que tiene que ver con las cosas naturales que el cuerpo necesita. Y mire, nuestro cuerpo es tan agradecido, inmediatamente va a recibir todos los nutrientes, va a activarse lo que es todo el sistema celular, se van a desencadenar una serie de reacciones químicas por todo tu cuerpo para tu bien.
0: Es correcto, doctor. Fíjese, yo me quiero despedir nada más con esta frase tan importante que me ha hecho reflexionar los beneficios de Glutalife Complex. 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
1: Gracias por su amable y fina sintonía.

se presenta un nuevo valle de sombras, voces llenas de incertidumbre, entre penumbras, veredas que invitan a no morar bajo tu sombra, apartado de ti, donde mi lámpara no alumbra, porque no hay luz fuera de tu verdad, porque fuera de tus atrios no hay libertad. Sé que quieres que brille en medio de la oscuridad, pero Señor, que nunca se haga mi voluntad, solo la tuya, y no iré si tú no vas. No me dejaré llevar de ninguna emoción fugaz. En este mundo seguirán las aflicciones, mas en tu casa siempre encuentro paz. Tú que puedes contar a las estrellas y llamas por su nombre a todas ellas, tu casa es mi castillo divino, y es mejor un día en tu casa que mil fuera de ella.

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3: 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Nosotros somos Conjunto Profeta y les traemos este bonito canto.

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personas que caminan en silencio. 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

qué tal, apreciados amigos y hermanos que están en sintonía de la voz, porque la fe viene por el oír? Les saluda el doctor Alejandro Cruz, director general de esta cadena de radio. Quiero decir el día de hoy que estamos muy agradecidos con el Señor por la oportunidad de utilizar este poderoso medio masivo de comunicación para llevar el evangelio a toda persona. Y en este mes, antes que termine septiembre, necesito comunicarle que debemos unirnos porque es necesaria la ayuda de todos y cada uno de nosotros. Estamos atravesando una situación muy difícil en cuanto a economía se refiere, por causa del pago que tenemos que dar por el uso de esta estación. Es muy sabido de todos que la radio no es nuestra, que se paga una renta por utilizarla las 24 horas del día, que gracias a la disposición que han tenido de rentarnos la emisora, nosotros podemos tener programación de fe, programación cristiana, programación que contiene la palabra de Dios. Y hoy quiero decirle que tenemos un reto muy grande. Si no pagamos a el día 30 de septiembre una cantidad que estamos debiendo, lamentablemente tenemos que salir del aire y ya no podremos volver. Y entonces esto que se llama la voz, pues va a desaparecer. ¿Cuál es la solución? ¿Cuál es la alternativa que tenemos? La única solución es que usted y yo nos pongamos de acuerdo, nos unamos y aportemos un granito de arena, conforme Dios ponga en tu corazón. Puedes adoptar un minuto, puedes dar lo que el Señor ponga en tu corazón. Tal vez el Señor pone en tu corazón dar 100 pesos, o 300 pesos, o 1000 pesos, no lo sé. Posiblemente alguno de nuestros oyentes diga: hermano, yo puedo hacer algo más. Pues lo vamos a agradecer. Y yo creo que la base para que nosotros podamos valorar si vale la pena hacer un esfuerzo es lo siguiente. Número uno, ¿qué tan importante es la radio para mí? ¿Qué tan importante es que esta frecuencia siga transmitiendo el evangelio las 24 horas del día? Si tú crees que es importante que se anuncie la palabra de Dios, si tú crees que esto es como una necesidad en la ciudad, que esta radio esté permaneciendo las 24 horas, si tú crees que realmente está haciendo un beneficio, pues yo creo que si tú le das la importancia que tiene, no tenemos problemas en apoyar. Pero si tú dices: mire, a mí la radio no me importa, yo creo que la radio no es necesaria, es más, la gente ya ni escucha radio. Si usted dice: mire, si hay radio, bien, y si no hay, también, a mí me da igual. Bueno, yo respeto su opinión, porque ninguno está obligado a creer como nosotros ni a pensar como su servidor. Cada uno tiene la libertad de hacer lo que guste, pues por eso tenemos un libre albedrío y no podemos obligar a nadie. Pero todo depende qué tan importante es para ti que la radio permanezca. Número dos, tengo que entender hasta dónde Dios me puede bendecir cuando yo me involucro en un proyecto de fe. Si tú crees que la radio es una mala inversión, si tú crees que es un mal gasto apoyar la radio, si tú crees que es un desperdicio dar para que la radio siga adelante, bueno, está bien, no lo hagas, no estás obligado. Pero si alguien dice: hermano, yo creo que puede ser mi mejor inversión, creo que lo mejor que yo puedo hacer con mi dinero es dar para que se anuncie el evangelio, si usted tiene el entendimiento que dando es como se recibe, entonces participe. Yo quiero hablar el día de hoy a pastores, quiero hablar a los cantantes, quiero hablar a los hermanos comunes que se congregan, quiero hablar a aquellas personas que dicen: mire, yo no voy a una iglesia ni me considero tampoco parte de la religión, pero sí me gusta la radio y sí quiero apoyarla. Si usted tiene ese entendimiento, pues hágalo como lo hizo David, el rey de Israel, cuando dijo: Señor, porque de lo recibido de tu mano, de eso mismo te damos. Es decir, que Dios nunca te pedirá algo de lo cual Él no te haya dado.
Dios primero te da, y una vez que ya te proveyó, te dice, ahora dame. Porque si doy no es porque tengo, más bien tengo porque doy. Y cuando se trata de dar, nadie puede ganarle a Dios en dar, porque Él es mucho más generoso para dar que para recibir algo de parte nuestra. Y en definitiva, creo que en el lugar que tú pongas la obra de Dios, en ese lugar estarás tú también. Porque si la obra de Dios para ti tiene prioridad, si la obra de Dios para ti es primero, entonces tú también serás prioridad para Dios. Si el dar para que se anuncie el Evangelio para ti es prioridad, entonces tu familia será prioridad para Dios. Cuando tú dices, para mí lo primero es que el Evangelio, la buena noticia de salvación, se anuncie para que se salven las almas, bueno, mientras tú cuidas de la obra de Dios, Dios cuida de tu negocio, Dios cuida de tu ministerio, Dios cuida de ti. Entonces, ¿qué es lo que tenemos que hacer? Simple y sencillamente, dar para que no falte la palabra. Dar para que realmente tengamos la buena noticia. En la frecuencia 1090, pues estoy yo muy conmovido porque se escucha en Obregón fuerte y claro, Obregón, Sonora, y luego se escucha en Los Mochis, se escucha en El Carrizo, se escucha en Olas Altas, se escucha en gran parte de Sinaloa, se escucha la frecuencia 1090, me estaban diciendo acá en unos ejidos, no, si nosotros ya hace tiempo que los escuchamos, porque alguien descubrió que en la 1090 pues hay predicaciones y hay alabanzas y estamos muy contentos. Bien, pues quiero animar a cada uno de ustedes a que por favor nos unamos, por favor vamos a unirnos en este momento. Necesito la ayuda, el apoyo de cada uno de ustedes, porque si no accionamos de aquí al día 30 de septiembre, no espere que la radio transmita el 1 de octubre, porque no nos va a encontrar aquí. Así es que, por favor, nuestro máximo esfuerzo tendrá que ser durante este mes, el mes de septiembre. Nos quedan pocos días para que termine el mes, pero yo creo que podemos lograrlo, porque los de fe somos muchos y los que estamos agradecidos con el Señor somos más. Entonces, por favor, en este momento levántese, participe, haga lo mejor que usted pueda. Vamos a dar, y cuando te digo vamos a dar es porque todos podemos hacerlo, ya sea en lo poco, ya sea en lo mucho, pero todos podemos participar. Quizás alguien dirá, hermano, yo puedo dar 1,000 pesos, y alguno podrá ponerse triste y decir, no, hermano, yo no puedo dar esa cantidad, mejor no doy nada. No, no se cruce de brazos. Si no puedes dar 1,000, da 100. Si no puedes dar 500, da 50. Si no puedes dar 300, da 20. Pero todos podemos participar, todos podemos hacer algo de fe. Creo en el nombre de nuestro Señor Jesucristo que juntos podemos hacer la diferencia. Por esa razón yo quiero animarle en este momento a que juntos hagamos nuestro mayor esfuerzo. Yo escucho muchas personas que nos llaman y escucho muchas personas que dicen, hermano, la radio es de gran bendición para mí. Pues así como nos comunicamos para decir que la radio nos bendice, así como nos comunicamos para decir que la radio para nosotros pues es lo máximo, así vamos a unirnos también en este momento para decir, voy a apoyar la radio local, voy a apoyar la radio que yo escucho, voy a levantarme en este momento y voy a participar, porque esta radio no se puede ir, esta radio no se puede apagar, esta voz no puede quedarse callada, esta voz tiene que seguir transmitiendo el Evangelio las 24 horas del día. Y mire, creo que lo más difícil ya lo hemos pasado, ya tenemos mucho tiempo al aire, no somos desconocidos, no somos nuevos, ya usted se ha identificado con nosotros. Lamentablemente pues hemos perdido el ímpetu, hemos perdido la fuerza, porque comenzamos con arranque como carrera de caballo,
pero por alguna razón tuvimos parada de mula y nos quedamos a la mitad del camino, ya no apoyamos, ya perdimos el entusiasmo y muchas veces lo perdemos por cosas que son mínimas. Es que ya no me gustó esa alabanza, espérate. Es que si esa alabanza a ti no te gusta, hay alguien que sí le va a bendecir. Ah, no, es que no me gustó ese mensaje que dieron. Espérate, recuérdate que la palabra no solo es para nosotros, es para muchos que necesitan esa palabra. Por eso es tan importante que usted y yo tengamos en cuenta que la radio nos sirve para tocar vidas, para llegar a lugares donde físicamente usted y yo quizás no podemos llegar, como cuando hemos entrado en una prisión, hemos entrado en un hospital, hemos llegado a un centro de trabajo, hemos llegado a un hogar, hemos entrado en oficinas. Entonces, la radio está más viva que nunca, la radio está compartiendo el mensaje de fe, la palabra de Dios no falta a través de esta maravillosa frecuencia de radio, y yo quiero pedirle a cada uno de ustedes, vamos a apoyar. Decía mi abuelo, mijo, en guerra avisada no mueren soldados. Entonces yo he tomado la decisión de decirle a usted que es importante que usted lo sepa. De aquí al 30 de septiembre tenemos que cubrir una cantidad muy importante. De no hacerlo el 1 de octubre ya no estaremos al aire. Pero no llore, no se lamente, no se ponga triste, más bien llénese de fe, de valor y coraje, y diga: esta radio no se va del aire, porque mientras yo viva en mi ciudad no va a faltar esta programación. Levántese y siembre, levántese y apoye, levántese y dé para el Señor, y dele la importancia a la radio, la importancia que tiene, y usted comprométase con el Señor para que esta palabra no falte, para que esta palabra se siga anunciando las 24 horas del día. Y usted puede decir: hermano Alejandro Cruz, cuente conmigo, porque yo entiendo que en esta guerra no voy solo. Dice el apóstol San Pablo: ¿quién fue jamás soldado a sus propias expensas? ¿Quién se reclutó a sí mismo? ¿Quién ha hecho las cosas por sí solo? Es imposible. Esto es un llamado de Dios, y esto es una capacitación que Dios da a través de los años. Pero así como Dios llama y capacita a una persona, Dios llama a muchos otros para que sean parte de un ejército. Porque imagínese usted a un general sin ejército, no se puede. Imagínese a un pastor sin ovejas, no existe. Necesitamos nosotros entender en este momento que la ayuda de todos y cada uno de nosotros es más que necesaria. Y en este momento yo quiero pedirle a cada uno de ustedes que están en la sintonía que hagamos nuestro mejor esfuerzo. Hagamos nuestro mejor esfuerzo. Por favor, levántese en el nombre de nuestro Señor Jesucristo. 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
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Por favor, apreciados hermanos y amigos que están en sintonía de La Voz, hoy necesitamos su apoyo, hoy necesitamos la ayuda de todos y cada uno de ustedes. Por favor, hagamos nuestro mejor esfuerzo. Hoy necesitamos que el pueblo de Dios se levante y que juntos participemos. Hoy, en este día, en el nombre del Señor, hagamos el máximo esfuerzo. Si usted se encuentra en el sur de California y dice: hermano, pues yo quiero participar, ¿cómo hago para hacerles llegar la ofrenda? ¿Cómo hago para ponerlo por cele? ¿Cómo hago para yo poder apoyar en este momento de emergencia? Bueno, le voy a dar este número de teléfono y usted se comunica con Alex Mendoza, y este es el número. Es el área 323-772-9991. Repito, es el área 323-772-9991. Usted puede comunicarse a este número de teléfono y decir: hermano, yo quiero hacer mi aportación. Ahora, esto que le voy a compartir es muy importante. Ninguno de ustedes está obligado a dar. Si usted no sabe lo que significa la acción del dar, por favor, no lo haga. Si usted dice: yo no entiendo por qué me están diciendo que yo tengo que dar, o por qué me están sugiriendo que yo tengo que aportar, si yo en realidad ni pertenezco a su religión, y la verdad de las cosas, pues que a mí no me interesa mucho, yo solo los oigo de vez en cuando. Mire, usted no se preocupe, nadie está obligado a dar. Solo si Dios inclina tu corazón, si Él pone en ti el querer apoyar, eres bienvenido. Todos pueden participar. Pero por favor, eso tiene que ser voluntariamente y tiene que ser de corazón. Tiene que nacer de ti el ser parte de este proyecto. Así es que, apreciados hermanos, en todo lo que es nuestra gran audiencia, esta radio potente, poderosa, vamos a participar, vamos a levantarnos como uno, y yo sé que en el nombre del Señor juntos vamos a lograr muchas cosas. Juntos vamos a hacer la diferencia. Pero si estamos solos, si en este momento no nos ponemos en acuerdo, será muy difícil que logremos hacer algo. No tendremos fuerza, vamos a perder cualquier batalla que intentemos. Lo único que nos puede ayudar en este momento es unirnos y ponernos de acuerdo. Unirnos y ponernos de acuerdo. Por favor, a cada uno de nuestros amigos y hermanos que están en sintonía de La Voz, hoy necesito
su ayuda. Hoy necesito que usted se levante y participe y diga: Señor, cuenta conmigo. Hoy vamos a hacer nuestro mejor esfuerzo. Así es de que, por favor, vamos a hacer lo mejor que nosotros podamos hacer para el Señor. Y yo le aseguro que si en este momento nos ponemos en acuerdo, Dios puede usarte a ti y el Señor puede usarme a mí para que sin problema alguno salgamos adelante. Necesitamos el apoyo de todos y cada uno de ustedes para poder salir adelante. Recuerda, en este mes que estamos, el mes de septiembre, de aquí al 30 necesitamos cubrir una cantidad muy importante, y es por eso que te estoy haciendo el llamado en este momento. Y como digo, pues de no alcanzarlo, el primero de octubre ya no estaremos al aire. Y eso no puede ser, eso no debe ser. Eso, hermanos, no debe pasar. Por esa razón, en este momento, yo estoy invitándole para que usted diga: hermano Alejandro Cruz, cuente conmigo. Yo voy a hacer mi mejor esfuerzo. Yo voy a hacer lo mejor que yo pueda para que esta palabra no falte. Mientras que yo tenga vida, mientras que yo ame a Dios, mientras que yo viva en esta ciudad, esta radio no se va. Esta radio no se va porque yo voy a apoyar, yo voy a poner mi granito de arena, yo voy a hacer lo mejor que yo pueda porque yo amo a Dios, cuido su obra, abrazo su obra y estoy convencido de que la radio es una bendición para mi ciudad. Estoy convencido de que la radio, el Señor la trajo, el Señor la puso para bendición de muchos, para bendición de propios y extraños. Esta radio es una bendición. Esta radio es una bendición. Usted puede comunicarse en este momento al teléfono 81 84 58 70 28. Repito, puede comunicarse al 81 84 58 70 28. También usted puede en este momento decir: hermano Alejandro Cruz, pues yo verdaderamente quiero apoyar, yo quiero aportar, quiero que la radio continúe adelante, yo no quiero que se vaya del aire, más bien yo quiero poner mi granito de arena para que esto siga y siga y siga y que no se detenga por ningún motivo. Entonces, si es así, pues necesito, ¿verdad?, su apoyo. Usted puede llamar a este número de teléfono. En el sur de California es el número de Alex Mendoza. Usted le dice: hermano Alex, estoy oyendo que la radio necesita mi apoyo y yo quiero sembrar una semilla, dígame cómo hacerlo. Es el área 323-772-9991. Repito, área 323-772-9991. Lo repito una vez más despacito para que usted lo anote. Área 323-772-9991. Y también, pues, a todos nuestros hermanos y amigos les voy a repetir el número de cuenta donde ustedes pueden hacer su aportación en este momento. Esto es algo urgente, es algo para decir: Señor, cuenta conmigo. Dentro de sus posibilidades, haga lo mejor que usted pueda para el Señor. 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
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Apreciados amigos y hermanos que están en sintonía, necesitamos ponernos en acuerdo y necesitamos que hoy usted haga su mayor esfuerzo. Tenemos de aquí al día 30 de septiembre. Vamos a unirnos, vamos a creer que van a ocurrir milagros financieros, milagros de provisión, que Dios te va a sorprender y te va a bendecir con finanzas para que tú puedas apoyar también tu estación de radio que estás escuchando en este momento. Así es que por favor, hagamos nuestro máximo esfuerzo y vamos a hacer una oración, vamos a hacer una oración para que el Señor nos una y para que en acuerdo podamos aportar. Padre, en el nombre poderoso de Jesús de Nazaret, en este momento me pongo de acuerdo con nuestros hermanos y amigos que nos están escuchando a través de este medio maravilloso que nos has permitido utilizar para anunciar tu palabra las 24 horas del día. Hoy te pido que pongas el querer como el hacer por tu buena voluntad y que desates generosidad en nuestros oyentes. Hoy pido milagros sobrenaturales. Hoy pido, Señor, que traigas respuesta a la oración. Esas situaciones imposibles, eso que se encuentra detenido, trabado, que ahora en el nombre de Jesús se destrabe y se suelte para que mis hermanos tengan respuesta a su petición de oración. Hoy pido, Señor, que tú los bendigas con paz, con salud y fortaleza, y permite que pueda levantarse un pueblo generoso, bendecido, un pueblo extraordinario, sembrando, apoyando con generosidad. Gracias, Señor, porque esta radio que estamos escuchando ha permanecido al aire gracias a la generosidad de nuestros oyentes. Hoy, en el nombre de Jesús, hablo a los aires y hablo a todo espíritu de pobreza, de escasez, de ruina y miseria. En el nombre de Jesús te ato. En el nombre de Jesús te ordeno, suelta las mentes. En el nombre poderoso de Jesús, no tienes autoridad sobre los creyentes, suéltalos ahora. En el nombre poderoso de Jesús, Señor, en este momento desata generosidad, desata que nuestros hermanos tengan como una prioridad esta radio, en el nombre de Jesús. Gracias, Señor. Amén. Amén. Bueno, yo espero su respuesta, espero su participación. Por favor, comuníquese con nosotros, haga lo mejor que usted pueda. Levántese ahora mismo en el nombre de nuestro Señor Jesucristo y apoye lo que es de Dios. 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
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Bueno, también usted puede comunicarse al siguiente número de teléfono si usted se encuentra en la gran ciudad de Los Ángeles o en el sur de California. Pues este es el número al cual debe marcar. Allí le contesta Alex Mendoza. 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Vamos amigos, levántense en este momento, vamos a sembrar con alegría, vamos a ser parte de la voz. Esta radio no se va, esta radio se queda, esta radio permanece porque es suya y porque usted va a apoyar. Recuerde, tenemos hasta el 30 de septiembre para poder reunir lo necesario y hacer el pago para que esta radio continúe en posesión del pueblo cristiano para seguir anunciando el evangelio. Y recuerda, con Dios nunca se pierde, con Dios siempre se gana. Con Dios nunca se pierde, con Dios siempre se gana. Y recuerda y tenlo presente, si tus pasos no pueden ir, que tus pesos vayan por ti. Si tus pasos no pueden ir, que tus pesos vayan por ti, porque el cielo tiene prisa. El cielo tiene prisa. Hay una prioridad en el cielo de que se anuncie el evangelio en la tierra para que se salven las almas. Y lo que estamos haciendo es traer palabra y mensaje de fe para que se salven las almas. Gracias, que el Señor te continúe bendiciendo ricamente y espero su participación.

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puertas que cierran con palabras. Una traición, un abandono, un ya no te quiero. Y tras esas puertas, quedan almas heridas, recuerdos enterrados y promesas que se rompieron antes de cumplirse. Pero también hay puertas que se abren, con una canción que sana sin pedir permiso, con una oración que entra como luz en la grieta, con una voz que susurra desde la radio, Dios está contigo, no es el final. 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Adopta un minuto y convierte una palabra cerrada en un nuevo comienzo. Porque donde hay dolor encerrado, Dios aún sabe cómo entrar para traer bálsamo de sanidad.

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1: 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Ya sea en la oficina, en la universidad o cuando no quieres cocinar, las sopas instantáneas siempre te sacan de un apuro. Pero, ¿alguna vez has leído las letras chiquitas de su etiqueta? Antes de abrir tu próximo paquete, tienes que conocer los resultados de nuestro estudio de calidad.
2: Un bordado tradicional es historia, trabajo y memoria colectiva. Pero hoy en día se enfrenta a la producción industrial y a la falta de información en el mercado. ¿Es posible usar la tecnología a favor de las artesanas y los artesanos? Si quieres saber cómo la inteligencia artificial puede ayudar a la defensa de un bordado tradicional, quédate en Revista del Consumidor Radio.
3: Revista del Consumidor.
2: Llegas con cansancio y tienes poco tiempo para cocinar. ¿Se te antojó una sopa calientita, lista en unos minutos?
1: Las sopas instantáneas pueden parecer una solución práctica, rápida y económica. Por eso hay quienes las tienen en sus despensas.
2: Pero, ¿qué estamos llevando a nuestra mesa cuando elegimos una?
1: Para saberlo, en el laboratorio de Profeco se analizaron 33 sopas instantáneas y se revisó desde su información comercial hasta su aporte nutrimental. ¿Qué revisamos?
2: Primero, revisamos que la información comercial esté completa.
1: Verificamos que las sopas incluyeran los requisitos de etiquetado como denominación, responsable del producto, contenido neto, lista de ingredientes, alérgenos, instrucciones de uso, lote y fecha de caducidad o consumo preferente.
2: También revisamos que, si es el caso, los productos exhiban los sellos de advertencia de exceso de algún componente crítico para la salud.
1: Por cada 100 gramos de producto se determinó la cantidad de proteína, grasa, carbohidratos, agua y aporte energético.
2: Una prueba fundamental: determinar el contenido de sodio. Esto, debido a que su ingesta debe ser controlada para prevenir riesgos en la salud cardiovascular.
1: ¿Qué encontramos?
2: Todas las sopas analizadas tienen al menos dos sellos negros de advertencia. Uno por exceso de grasas saturadas y otro por exceso de sodio.
1: Ojo con esto.
2: Un vaso estándar de sopa instantánea de entre 64 y 68 gramos, ya preparado, contiene por lo general más del límite de sodio recomendado por la Organización Mundial de la Salud.
1: Además, su aporte energético, que está relacionado con la cantidad de grasa, es de alrededor de 300 kilocalorías.
2: Más de los resultados. Ramen Express by Chef Wu, sopa de ramen vegetariana, declara 85 gramos de contenido neto, pero no llegó ni a los 80.
1: Seis productos no presentan completa su información comercial.
2: Algunos tienen mayor cantidad de grasa de la indicada en su etiqueta. Dos son de la marca Nama. Uno de Maruchan, pasta rápida yakisoba, y otro de Nissin, pasta UFO Fuego.
1: También encontramos un producto que declara cero azúcares añadidos, pero en su lista de ingredientes dice dextrosa. Ramen Express by Chef Wu. Fideos instantáneos calientes y picantes.
2: Ahora seguro te preguntarás, ¿qué hago si me gusta consumir estas sopas?
1: Sabemos que una sopa instantánea puede sacarnos de un apuro, y disfrutarla de vez en cuando no significa que estemos haciendo algo mal.
2: La clave está en no convertirla en nuestra comida de todos los días.
4: Tenemos que entender que son productos que tienen un alto valor energético. Por eso son productos que tenemos que consumir con ciertas precauciones. Por ejemplo, no son productos que se recomienden de forma cotidiana, por ejemplo, para personas con sobrepeso, con obesidad, con hipertensión.
1: Y antes de comprar, revisa los sellos, los ingredientes, considera su información nutrimental y comercial.
4: Bueno, es muy importante que consideremos que cuando vamos a comprar un producto, chequemos la fecha de caducidad o el consumo preferente, que el empaque sea el adecuado, bueno, que no tenga rupturas y demás, que esté en buen estado.
2: Si tienes un poco más de tiempo, una sopa casera es una buena alternativa para ahorrar y mejorar su valor nutrimental, por ejemplo, con vegetales, queso o pollo.
1: Y antes de terminar, vamos a derribar un mito. ¿Las sopas instantáneas son de plástico?
4: Se ha pensado durante muchos años que son productos que son de plástico o que es un producto que se queda pegado alrededor del intestino por varios días. Esto no es cierto. Finalmente son productos que están compuestos principalmente por carbohidratos, pero también tienen un porcentaje de proteínas y de grasa. Nuestro organismo es tan sabio que tiene las sustancias necesarias como enzimas o ácidos gástricos para poder digerir completamente la muestra y se va a procesar como cualquier otro alimento.
1: Porque cuando conoces lo que consumes, puedes tomar mejores decisiones.
3: Vista del consumidor.
2: ¿La inteligencia artificial será capaz de salvaguardar la identidad comunitaria?
1: Un bordado tradicional no es solamente una combinación de hilos, figuras y colores.
2: Cada pieza es un conjunto de conocimientos transmitidos de generación en generación. Historias familiares, símbolos comunitarios y maneras particulares de comprender el mundo.
1: Sin embargo, en la actualidad es muy común encontrar en tiendas físicas y redes sociales productos que copian estos diseños tradicionales. Muchos de ellos son fabricados mediante procesos industriales y se comercializan sin reconocer su lugar de procedencia.
2: Con esto, no solo se copia una imagen, sino que se invisibiliza a las personas y comunidades que han conservado ese conocimiento.
1: Esta práctica también afecta a las personas consumidoras, ya que podríamos llegar a pagar un precio mayor bajo la falsa creencia de que adquirimos una pieza hecha a mano o de que nuestro dinero beneficiará directamente a una comunidad.
2: Al final, la decisión de compra se realiza sin la información suficiente. Por esta razón, es indispensable promover mecanismos que nos permitan conocer el origen real de los productos.
1: Antes de comprar, hay que preguntarnos, ¿quién elaboró la pieza y dónde fue producida? ¿Su fabricación fue artesanal, industrial o mixta?
2: ¿Qué técnicas y materiales se utilizaron?
1: Y también, ¿existe autorización para usar el diseño? ¿Y quién recibe los beneficios de su comercialización?
2: Aquí es donde puede intervenir la inteligencia artificial. Esta tecnología puede analizar imágenes para localizar características visuales que se repiten en diferentes productos.
1: En el caso de los bordados, un sistema entrenado podría estudiar la forma y distribución de las figuras, la posición de los colores, la simetría de las puntadas, midiendo el grado de semejanza entre una pieza artesanal original y el diseño de una prenda nueva.
2: Pero ten cuidado, los proyectos de inteligencia artificial necesitan datos y en este caso, no estamos hablando de simples archivos digitales. Hablamos de trabajo, de identidad, de conocimiento y de toda una memoria colectiva. Por eso, antes de registrar cualquier imagen, debe existir una explicación transparente para las comunidades sobre la finalidad del proyecto, cómo funciona la tecnología, sus beneficios, riesgos y qué medidas de seguridad se aplicarán para evitar filtraciones.
1: También tienen derecho a saber quiénes tendrán acceso a esa información, cuánto tiempo se guardarán las fotografías y si el uso será para fines académicos, industriales o comerciales.
2: La autorización debe ser comprensible, libre y específica. No basta con solicitar una firma si las personas no recibieron información suficiente o si no cuentan con mecanismos para cancelar posteriormente su participación.
1: No olvides que una inteligencia artificial responsable puede ayudar a identificar coincidencias y apoyar en la documentación cultural, pero su verdadero valor dependerá siempre de la manera en que sea diseñada y utilizada.
2: Como personas consumidoras, nuestro verdadero poder está en informarnos sobre el origen de lo que compramos para valorar y respetar el trabajo de las personas artesanales. artesanas.
1: Te invitamos a leer más sobre este tema en la Revista del Consumidor de septiembre. Ve a la revista, descúbrelo y no te pierdas un detalle muy especial. El artículo está escrito totalmente en náhuatl.
2: Una manera de darle voz y valor a nuestra diversidad cultural.
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0: 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El tiempo no se detiene, pero la esperanza sí puede alcanzarlo. Adopta un minuto y hazte presente cuando nadie más lo esté.

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van a repartir coronas. La Biblia habla de 7 diferentes tipos de coronas que podemos recibir. Y algunas de esas coronas serán de acuerdo a la obra, al trabajo que hayamos hecho aquí en la tierra. Y vamos a estar muy satisfechos con esas coronas. Pero luego dice la palabra de Dios

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0: Estamos con el doctor Alejandro ya desde Culiacán, Sinaloa, que lo tenemos aquí en enlace directo. Doctor, regresamos con usted. ¿Cómo están las cosas por allá?
1: Mucha acción por parte de la Marina, por parte del Ejército. Yo insisto, nunca había visto una ciudad tan militarizada. Parece que estuviéramos, ¿verdad?, en Nicaragua, en El Salvador, en los tiempos, ¿verdad?, de las guerrillas, porque por todas partes pues andan con drones, con perros, andan, ¿verdad?, con retenes en todas partes, y retenes no solamente del Ejército, pero también de la Fiscalía, hay retenes de la Policía Estatal, Municipal. Entonces está las personas pues observando todo esto. Claro, causa intimidación, causa cierto temor a la ciudadanía ver todas estas cosas, pero en medio de todo esto, pues precisamente la radio tiene que compartir un mensaje de paz, de fe, de esperanza, estar anunciando que Dios tiene el poder para transformar todas las cosas. Y justamente la radio es algo muy importante, y como lo comenté esta mañana, tenemos la urgencia de que necesitamos accionar. Tenemos un dicho, Israel, el dicho declara que en guerra avisada no mueren soldados. ¿Lo has escuchado?
0: Sí, lo he escuchado, doctor.
1: ¿Has oído uno que dice en sobreaviso no hay engaño?
0: Ese es el más común, ¿no? El más típico.
1: El más típico, así es. Entonces, si en este momento estoy haciendo un llamado, es porque estoy conversando con las personas que son los dueños de la radio y me dicen, si no pagan, ya no hay más oportunidad para ustedes. Yo quisiera que tuviéramos más oportunidad, pero lamentablemente, pues, la opinión de ellos es que no podemos seguir así, y tienen razón, porque no están pidiendo nada fuera del acuerdo que hayamos hecho, y tampoco están diciendo algo que sea imposible, simplemente un negocio que hicimos y que ha perdurado. Yo creo que lo que tenemos que hacer después de más de 3 años de estar transmitiendo es despertar a una realidad y decir, caray, hombre, si esta radio ha estado por tantos años en mi ciudad, y si esta radio ha bendecido a tanta gente, y si ha sido de tanta bendición para tantos que son los propios, los que habitamos la comarca, como también para los que vienen de fuera y que durante su estadía en la pues han escuchado la radio. Entonces llegamos a un momento donde definitivamente necesitamos hacer operación hormiga. Operación hormiga, cada uno aportando un granito de arena, cada uno aportando un granito. Yo entiendo que la cantidad que necesitamos pagar no la puede cubrir una sola persona. Eso me queda claro, eso lo entiendo perfectamente bien. Pero yo creo que entre muchos sí podemos cubrir esa cantidad. Pero necesitamos primeramente ponernos de acuerdo. ¿Y cómo nos vamos a poner de acuerdo? Yo creo que todo parte de este principio. ¿Qué tan importante es la radio para mí? ¿Vale la pena? ¿No vale la pena? ¿Sí tiene importancia? ¿No tiene importancia? Si hay, qué bueno, y si no hay también. ¿Qué tan importante es la radio para ti? ¿Qué tal si este fin de mes se apaga y no vuelve? ¿Crees que tu vida sería la misma? ¿Crees que seguirías tu vida normal? ¿O crees que se dejaría un hueco, un vacío muy grande? Creo que la radio es importante en este sentido. Anuncia el Evangelio 24 horas. Segundo, en el mundo espiritual, la radio pone un manto de cobertura sobre la ciudad. Y ese manto de cobertura que está repeliendo los ataques de principados, de potestades y de gobernadores de maldad que habitan en las regiones celestes. Es decir, que si quitamos el escudo, si quitamos la protección, si quitamos el manto de cobertura espiritual y esos espíritus inmundos que andan en los aires, ¿qué creen que va a pasar? Pues va a pasar lo que el Señor dijo, que cuando el espíritu inmundo ha salido de un lugar, anda en los lugares secos, anda en los desiertos, buscando reposo, buscando descanso, y no lo encuentra. Y dice que cuando salió, ya no tiene cobertura, ya no tiene protección, ya el lugar está limpio, el lugar está ordenado. Dice que ese espíritu inmundo agarra 7 peores que él y regresa con más fuerza, regresa con 7 peores que él. Entonces, esto es peligroso, porque entonces, una vez más, se desata la violencia, se desatan los suicidios, se desata una vez más todo espíritu de adicción a drogas, alcohol, se desatan las fuerzas de maldad que se mueven en los aires, la hechicería, la brujería, el satanismo comienza a tomar fuerza. ¿Y todo por qué? Porque se quitó una cobertura, se quitó un manto de protección espiritual. Entonces, ¿qué tan importante es que la radio permanezca en el aire? Eso es la primera pregunta que nos debemos de contestar para evaluar dónde estamos parados y qué tan importante es. La segunda pregunta es muy importante: si mi ciudad se queda sin una frecuencia de radio, entonces, ¿qué va a pasar con toda esa gente que se alimenta espiritualmente de la radio? ¿Qué va a pasar con toda esa gente que realmente no va a ninguna iglesia? ¿Qué va a pasar con toda esa gente que, aunque sea por casualidad, pero han sintonizado y han recibido una palabra? ¿Qué va a pasar con las almas que no conocen el Evangelio? Porque ya escucho decir a los creyentes: ah, yo agarro mi lista de Spotify, ah, yo sigo mi predicador favorito por YouTube, ah, yo ya tengo, ¿verdad?, lo que voy a escuchar. Sí, está bien, tú te alimentas, tú sabes dónde buscar, tú piensas en ti, está bien. Pero ¿qué va a pasar de todas aquellas personas que tienen un desconocimiento total de estas cosas? Entonces, vamos a dejar de evangelizar la ciudad entera. Y hay una tercera cosa que es importante valorar: hay una experiencia del pasado, hay una experiencia que se ha vivido, donde recuerdo que decían: es que hace 15 años que se fue la radio cristiana, 15 años, y es una sequía espiritual, es un tiempo donde pues no hay nada, han pasado los años. Bueno, pasaron 15 años y luego regresamos nosotros después de que en 15 años no había, ya tenemos 4 años. Entonces, si esta radio se va, la pregunta es: ¿cuántos años más va a durar La Laguna sin una radio 24 horas? ¿Cuántos años más? Entonces, esto es interesante que nos lo contestemos. Yo regreso con usted en un momento, porque se necesita hoy Operación Hormiga, todos aportando un granito de arena. Ya regresamos.
0: Claro, doctor. 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Nos vamos a la pausa, regresamos, no le cambies, tenemos mucha información más aquí en La Voz Radio.
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1: Hey Larry, ¿qué pasó, Bel?
2: Hey, hay que despertar a José.
1: ¿Para qué?
2: Es que ya llegó Víctor.
1: Hey,
2: José.
1: ¿Qué pasó?
2: Sí,
1: vámonos.
2: Ya llegó Víctor.
1: Víctor, la banda, muro.
2: Sí, para comenzar la fiesta, compa.
1: Vámonos.
2: Vámonos. Ya vamos a comenzar la fiesta.

0: right, Larry.
1: ¡Hey, José!
0: ¡What?
1: ¿A la otra?
0: Ajá.
1: ¿No te vas a dormir?
0: Sí, no te duermas, José.
1: Camarito. No, es que ya me te perdías la fiesta con la banda, eh. ¡Órale, pues! ¡Vámonos!
0: ¡Vámonos!
1: ¡Eh, vámonos!

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No hace falta que todo esté roto. A veces basta una grieta, una decepción, una pérdida, una herida que parecía pequeña, pero que dejó abierta el alma. Por ahí entra la tristeza. 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Pero también, por ahí puede entrar la luz. 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
5: ¿Qué tal, apreciados hermanos y amigos que están en sintonía de La Voz? Porque la fe viene por el oír. Les saluda el doctor Alejandro Cruz, agradeciéndole su amable y fina sintonía a estas audiciones diarias que llevamos hasta usted a través de La Voz. Porque la fe viene por el oír. En este momento quiero dirigirme a todos nuestros apreciados amigos y hermanos que conforman la red de colaboradores y también a nuestra audiencia en general. Quiero decir primeramente que es un privilegio el que usted nos permita entrar en su casa, entrar a su centro de trabajo. Gracias por permitirnos viajar con usted en su vehículo. Y por supuesto, nuestros amigos en la prisión, gracias por considerarnos ya como parte suya a través de estas transmisiones. Lo mismo también en hospitales, en oficinas y diferentes lugares donde estamos llevando la palabra de Dios. Hoy quiero hablar con mi corazón en mano y decirle que en este mes de septiembre hemos llegado a una situación extremadamente difícil y que la única manera de salir adelante es que nos unamos y nos pongamos de acuerdo. La unidad es importantísimo para el pueblo de Dios. Cuando estamos unidos, podemos ponernos de acuerdo y somos fuertes. Pero si los grandes están divididos, no van a aportar recursos. para salir adelante con proyectos, y esto nos trae a una realidad. Los que sufren son aquellos que no han conocido de Dios en su vida. Por eso, en este momento yo quiero decirle a cada uno de ustedes que tenemos una meta que alcanzar de aquí al día 30 de septiembre. De no alcanzarla, lamentablemente tendremos que dejar de transmitir. Lo que necesitamos alcanzar no es una cantidad exorbitante, no es una cantidad imposible de alcanzar. Necesitamos 100,000 pesos. Yo creo que puede haber 100 de nuestros oyentes que digan, mire, yo puedo aportar 1,000 pesos. Es posible que pueda haber 200 de nuestros oyentes que puedan decir, Alejandro Cruz, nosotros podemos también hacer una aportación. Si todos nos unimos, si todos trabajamos, si todos nos ponemos de acuerdo, podemos alcanzarlo fácilmente. Número uno, si tenemos 100 personas que dan 1,000 pesos, alcanzamos la meta. O si tenemos 200 personas que dan 500 pesos, alcanzamos la meta. Si tuviéramos en este momento una familia agradecida, si tuviéramos en este momento alguien que es de fe y nos está escuchando, pues podemos alcanzar con facilidad lo que se necesita. Yo estoy convencido que dentro de nuestra audiencia hay quien podrá decir, hermano, yo pongo lo que se necesita. Sin duda alguna debe de haber alguien que puede hacerlo. Pero realmente, si una sola persona lo diera todo, pues sería muy bendecida y recibiría el reconocimiento solamente porque estamos conscientes de que cuando se da es cuando se recibe. Imagínese, uno solo que da la cantidad, él solo es bendecido, y los demás, y usted y yo. En cambio, cuando todos aportamos, cuando todos ponemos un granito de arena, la bendición, la victoria es de todos, y ponemos la victoria a los pies del Señor. Entonces, vamos a apoyar, vamos a ser parte de este proyecto de fe, y sé que podemos tener 100 personas que pueden dar 1,000 pesos, o 200 personas que pueden dar 500 pesos, o por qué no, 1,000 personas que pueden dar 100 pesos. Pero la urgencia es tan real, tan grande, tan importante, que si no pagamos esa cantidad, el día 1 de octubre ya estaremos fuera del aire, cosa que no debe de suceder. Y en este momento, por favor, que nadie se ponga triste, hermanos, o lloramos o vendemos pañuelos. ¡Ánimo! El Señor está con nosotros. No sea como el niño ese que le arrebata el dulce un abusón grandote y se pone a llorar. No. Hoy, en el nombre del Señor, el pueblo se levanta en fe y dice, hermano, a mi radio no se va a ningún lado. Esta radio no me la quitan. Mientras yo como creyente vivo en esta ciudad, esta radio es de Dios y esta radio aquí se queda. Así es de que ahí va mi colaboración. Vamos, ahí van mis 100 pesos. Ahí van mis 20 pesitos. Ahí van los 1,000 pesos. Ahí van los 500. Vamos, hay mucho pueblo que tiene capacidad y que Dios ha bendecido. Así es que, apreciados hermanos y amigos, no le tengamos miedo al gigante. Vamos a agarrar el toro por los cuernos y decirle, en el nombre poderoso de Jesús, los de fe somos muchos y los que estamos agradecidos somos más. Solo eso faltaba, que nos vengan a intimidar con una cantidad como esa, cuando la podemos alcanzar fácilmente si nos unimos y si nos ponemos de acuerdo. Entonces, en este momento, levántese en fe. En este momento, levante su ánimo. Lo que es de Dios nadie lo toca. Lo que es de Dios no va a ninguna parte. Lo que es de Dios permanece en esta ciudad. Pero ¿dónde están los de fe? Yo quiero escucharlos. Yo quiero escuchar a los hombres y mujeres de fe que me dicen, hermano Alejandro Cruz, ¿sabe qué? Sí, es cierto. Cuenta conmigo. Cuenta conmigo. Mientras yo como creyente vivo en esta ciudad, esta radio no se va a ninguna parte, porque Dios nos bendice y nos da recurso para poder colaborar todos juntos. Así es de que, por favor, hagamos nuestro mejor esfuerzo, hagamos nuestro mejor esfuerzo para el Señor. Y mire, le voy a dar los números de cuenta donde usted puede hacer su aportación. Estos son los números de cuenta donde usted puede participar. Mire, solo eso faltaba, que nos quiera el diablo achicopalar, que nos quiera zorrillar, que nos quiera meter miedo, cuando nosotros somos los que tenemos que reprenderlo. Nosotros somos los que tenemos que causarle miedo a él, no a él a nosotros, porque el pueblo de Dios es generoso y el pueblo pueblo de Dios es bendecido. 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Anímese, levántese, participe en este momento. 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Bueno, yo espero que en este momento usted se levante, participe, saque fuerza de debilidad, demuestre su fe, accione en este momento ante esta necesidad que tenemos y Dios le va a bendecir. Dios le va a bendecir. Mire, si ustedes en el sur de California quieren comunicarse con nosotros y aportar y sembrar su semilla, entonces este es el número de teléfono que deben marcar. Es el área 323-772-9991. Lo repito, área 323-772-9991. Ahí se comunica usted con nuestro hermano y amigo Alex Mendoza y él le contestará con gusto la llamada. 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Repito, es el área 323-772-9991. También, apreciados amigos y hermanos que están en la sintonía, pues tenemos otro número de teléfono donde usted puede comunicarse y aquí pues le va a atender Junior. Entonces, por favor, hagamos lo mejor. Este es un momento para decir, Señor, cuenta conmigo. 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Una vez más, este es el teléfono donde usted se puede comunicar, 81-84-58-70-28. Lo repito una vez más, 81-84-58-70-28. Por favor, apreciados amigos y hermanos que están en sintonía de La Voz, hagamos nuestro mejor esfuerzo. Como se lo dije hace un momento, el Señor no nos trajo aquí para volver atrás. El Señor no nos trajo hasta aquí para ser derrotados. Dios no nos trajo hasta aquí para avergonzarnos. Lo único que el Señor quiere es esfuerzo, es que usted y yo saquemos fuerza de debilidad y que entendamos que la obra de Dios permanece y debe ser cuidada, y aunque venga persecución, aunque venga crisis, aunque venga el problema, nosotros tenemos que salir adelante, porque nosotros no somos de los que retroceden, nosotros somos de los que avanzan hacia adelante con la frente en alto y llevando el nombre del Señor donde quiera que nosotros vayamos. Entonces, en este momento yo le digo, por favor, a cada uno de ustedes, que vamos a levantarnos como uno solo y vamos a dar con generosidad. Mire, si cada persona, cada uno de ustedes dice, yo adopto un minuto y me comprometo a hacer un compromiso por mes, ¿con cuánto se adopta un minuto? Con lo que es una cantidad que da risa, son 20 pesos. Con 20 pesos yo adopto un minuto. Todos podemos adoptar un minuto, todos podemos participar. Así es que esto es algo histórico, esto es algo que tenemos que lograrlo, porque ya estamos haciendo historia. Porque para un viaje de 100 kilómetros, lo único que se necesita hacer es dar el primer paso. Dar el primer paso. Pasito a pasito llegaremos a la meta, pasito a pasito alcanzaremos el proyecto. Por favor, hermanos, vamos a levantarnos y vamos a participar en fe. Yo creo que tengo 100 hermanos que pueden dar 1,000 pesos, yo lo creo. Creo que puede haber 10 hermanos que pueden decir, yo doy 10,000 pesos. Creo que puede haber 200 hermanos que digan, hermano, yo voy a dar 500 pesos, y con eso se completa, con eso salimos al otro lado, con eso estamos avanzando. Pero por favor, no haga desidia, no lo deje para mañana, no lo deje para después. Y recuerda, con Dios nunca se pierde, con Dios siempre se gana. Escúchame, con Dios nunca se pierde, con Dios siempre se gana. Así es de que vamos a levantarnos en bendición y en victoria, y vamos a decir, mi radio no se va a ninguna parte, mi radio permanece transmitiendo las 24 horas del día, y esto es algo que nos compete a todos los cristianos, a todos los cristianos, a todos los que profesamos a Jesús como nuestro Salvador personal. Pues aquí estamos haciendo fuerza. Por favor, levántese en el nombre del Señor. Vamos a sacar nuestra casta, la casta de campeón, la casta de que somos hijos de Dios, la casta que lo que es de Dios lo apoyamos y no dejamos que muera. Entonces, en este momento, por favor, levántese y participe. Yo espero su ayuda. Necesitamos para el 30 de septiembre tener cubierta esta cantidad, y yo sé que puedo tener 100 de nuestros oyentes que aportan 1,000 pesos. Yo sé que en este momento hay muchos de ustedes que pueden decir, hermano, ahí van 20,000 pesos, ahí van 10,000 pesos, ahí van 5,000 pesos, porque entiendo lo que ustedes hacen a través de la radio y porque quiero ser parte cuando vengan los futuros eventos y conciertos, y saber que mi casa y yo podemos ser bendecidos al asistir a estos eventos tan poderosos. Así es que, apreciados amigos, apreciados hermanos, hagamos una oración. Padre, en el nombre poderoso de Jesús de Nazaret, en este momento rechazamos toda palabra en contra de tu obra, reprendemos todo espíritu inmundo que quiera venir a decirnos que no podemos, que no vayan a venir a decirnos esos espíritus inmundos que ya ese tiempo ha pasado. Pero yo le aseguro algo, cada vez que usted se levanta y da, Dios abre una puerta de oportunidad. Cada vez que el Señor se levanta y obra a tu favor, tú recibes unción para poder aportar, para poder ser bendecido. Entonces, en este momento le doy una vez más los números de cuenta. Insisto, necesito su ayuda, necesito que usted se levante con nosotros en favor de este gran proyecto de fe como lo es la radio. Y no podemos perder, el pueblo de Dios no pierde, la gente de Dios no pierde, somos hombres y mujeres que tenemos que esforzarnos al máximo para que esta palabra no falte, para que esta palabra esté vigente todo el tiempo. Escúcheme, todo el tiempo, que esta palabra siga tocando vidas y siga aumentando la fe del que puede escuchar esta palabra, que esta palabra llegue a los lugares donde hay más necesidad. 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Ve, es fácil, es sencillo. Si podemos, si tenemos, si queremos, si tenemos, si queremos. Pero si usted no quiere, pues nunca va a tener. Pero sí podemos hacerlo. 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Apreciados hermanos y amigos que están en sintonía de La Voz, por favor, vamos a accionar. Recuerde, de aquí al 30 de septiembre tenemos que alcanzar esta cantidad. Si Dios está bendecido en lo mucho, en lo poco, en lo regular, en lo alto, en lo bajo, como sea que Dios te haya bendecido, honra al Señor con tus bienes, y por ello te vendrá paz, por ello Dios va a bendecir tu vida, tu casa, tu familia, toda tu descendencia. Entonces, apreciados hermanos, yo espero su ayuda, yo espero su ayuda, yo espero que el pueblo de Dios me respalde. Amigos, hermanos, don't let me down, no me dejen abajo, no me dejen abajo. Vamos a tener que levantarnos en acuerdo, orando, pidiendo como uno solo, y oremos. Padre, en el nombre poderoso de Jesús, en este momento de crisis donde esta radio parece que de pronto se nos va, pero en tu nombre la vamos a retener, porque tú tienes mucho pueblo en esta ciudad, porque tenemos hombres y mujeres de fe capaces de aportar una semillita para que este proyecto permanezca y siga siendo de tanta bendición para cientos de miles de personas en diferentes estados de la República Mexicana y todo el sur de California. Señor, haz un milagro. Señor, haz un milagro. Dios, toca los corazones. Permite que el nombre tuyo sea puesto en todo lugar donde se diga: Jesucristo salva, Jesucristo sana, Jesucristo liberta. Ponga el nombre del Señor en la radio, ponga el nombre del Señor en la televisión, ponga el nombre del Señor en los carros, en las plazas, en los parques, por todos los lados, porque verdaderamente somos bendecidos, bendecidos para bendecir. Somos bendecidos por el Señor para poder dar bendición. Bueno, en este momento yo espero su comunicación, y este es el llamado de urgencia, de mucha urgencia. Se necesita hoy urgentemente el apoyo de todo el pueblo de Dios.

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5: Porque dije, voy a repasarlo, porque el pastor Marco Rico seguro que me va a examinar y me va a corregir y me va, y yo estoy nervioso cuando me paro aquí y lo tengo a él al frente. Y yo entonces yo dije, bueno, voy a leer la Biblia y esto, y el Señor me miró y me dijo, ¿y qué es eso? ¿Lees en español? Porque era un gringo y todo me lo estaba diciendo en inglés. Yo le dije, sí, yo leo en español y también puedo leer en inglés, no se crea que también puedo. ¿Y qué es eso? Le dije, es el mensaje que voy a predicar en la iglesia allá en Dallas. Y le estuve explicando que era predicador y que todo lo que yo puedo hacer. Pero toda la conversación terminó en que él decidió quedarse dormido. Y yo digo, ok, está bien, no quiso hacer preguntas. Cuando ya le dije quién era lo que hacía, se acabó el interés. Pensaba que yo era un empresario que traía una cosa para el ejecutivo, un CEO, y yo que traía una motivación, nada, un mensaje del evangelio. Y le dije de la red del evangelio, y ya no le interesó. ¿Ves? ¿Eso qué quiere decir sobre nuestro trabajo? No importa si otros no les gusta, no tienen interés, son apáticos, indiferentes, habrán otros que sí estarán interesados. Y cuando eso me sucedió, yo dije, bueno, Señor, se cumple lo que usted dice en su palabra, muchos son los llamados, pocos los escogidos. Habrá alguien que sí le interese lo que yo leo, lo que yo hablo y lo que yo hago. Habrá otro por allí, pero siempre esa oportunidad hay que aprovecharla a tiempo y fuera

de tiempo. Somos la sal de la tierra, somos la luz de este mundo, y Dios ha puesto ese compromiso en nosotros para que el evangelio de nuestro Señor Jesucristo venga a esta tierra y muchos sean salvados. La razón por la cual muchas personas no están haciendo uso de su función y cumpliendo con el propósito que Dios les asignó de traer personas a Cristo, una de las razones es que hemos sido envueltos por el conformismo y el espíritu egocentrista de esta generación. Es mucho tiempo lo que dedicamos a nuestros problemas, a nuestros intereses, a nuestros sueños, a nuestros planes y a nuestros. Y poco pensamos en otros. Quiero planes para mi familia, para mis hijos, lo cual está bien. Nada de malo con eso. Pero también en cuanto a lo personal, toda la lista se concentra en el centro del universo que esta generación nos ha colocado a nosotros allí precisamente. Y es necesario salir de ese círculo vicioso y comenzar a poner todas nuestras expectativas, problemas, sueños en un closet y cerrarlo con llave. Y dejar de pensar en qué será. Y comenzar a decirle: Señor, heme aquí. Usa mi vida como un instrumento de tu paz. Porque cuando hacemos eso, entonces Dios se encargará de nuestras necesidades y también, por si fuera poco, de hacer realidad todos nuestros sueños. Él muchas veces lo expresó para que no tengamos cuidado sobre nuestras necesidades y para que nunca vengamos a ser personas egocéntricas. Él dijo: mire, olvídense de ese egocentrismo que algún día le va a tocar la puerta. Porque le voy a decir, el Señor dijo, que así, mírenlo, los lirios del campo, ¿Cómo se viste que ni Salomón se vistió con semejante gloria? Y si Dios viste a los lirios del campo que hoy son y mañana desaparecen, ¿cuánto más Dios hará por ustedes? Y después nos puso a mirar las aves del cielo y nos dijo: ustedes olvídense de su egocentrismo. Ustedes vean las aves, que ni hilan, ni hacen nada, ni tienen graneros. Y Dios, como quiera, cuida de todas ellas y nunca le falta nada. Yo no he visto todavía un ave mendigando pan. ¿Usted ha visto una ardilla ahí en la esquina pidiendo comida? Yo no he visto todavía un gatito ahí sentado homeless, no tengo casa. Yo lo he visto. Porque esa es la creación de Dios. Y Dios tiene cuidado de ellos. Y Dios nos los dijo. Y hoy nos los repite. Deje esa sobreatención desmedida que ha puesto la atención solamente en nosotros. Salgamos de ese círculo vicioso y comencemos a mirar y a pensar en los demás que no tienen a Cristo, porque eso es lo más importante de la vida. El aspecto espiritual es lo más importante. Es curioso comprobar y saber, y muy lamentable, por cierto, que mientras todos sabemos que en la vida aquí solamente vamos a estar lo máximo unos 100 años, quizás, o algunos piensan estar más de 100, está bien, no hay problema con eso, todo se puede tratar, trátelo. Pero es curioso, vamos a poner la regla de 100, que el hombre sabe muy bien que aquí nadie permanece para siempre.
todos sabemos que algún día nos llegará la hora. Y nadie sabe ni cómo, ni cuándo, ni dónde. Y sin embargo vivimos como que eso no existiera, que nunca va a pasar. Pero lo peor no es eso. Lo peor es esto, que aún sabiendo eso, que aquí no nos quedamos y que también no nos vamos a llevar nada. Nada nos vamos a llevar. Aún así, todos nosotros invertimos el 90% de nuestro tiempo en las cosas materiales de esta vida y poco en la eternidad. Eso es curioso, pero ¿cómo? O sea, tú te preparas el 80% de tu fuerza, de tu vitalidad, de tu energía, de tu capacidad, la viertes en tener el sueño americano. Y después que tienes el sueño americano, casa, carro, hijo, nieto, perro, gato, estira la pata y se va. Yo dije eso, yo no sé de dónde me salió, pero así. Si quiere lo editamos, pero... Y se va, y entonces ahí es donde viene la reflexión. ¿Y de qué te sirvió trabajar tanto? No digo que no trabajemos. Tampoco nos vamos para el otro extremo. Es muy sencillo. Balance. Balance. Una vida de balance. Así como le damos tiempo a las cosas físicas y materiales, que es justo y necesario, pero al mismo tiempo una correspondencia de la misma proporción a lo espiritual. A lo espiritual. Y así llevamos una vida balanceada. Y cuando llevamos una vida balanceada, es que podemos ser felices. Porque no estamos agobiados por una cosa ni afanados por la otra. No somos fanáticos religiosos para irnos a meter en un monasterio a vivir y olvidarnos del mundo, tampoco ese otro extremo malo. Pero mucho menos entonces nos vamos al mundo y olvidar las cosas de Dios. Diga conmigo, balance. Eso es lo más sabio que Dios quiere que hagamos con nuestra vida y nuestro tiempo que Dios nos da. Porque la vida que tú tienes ahorita es porque Dios te la da. El tiempo que llevas viviendo en esta tierra es porque Dios te lo ha dado. Una de las cosas espirituales que yo debo de enfocar mi energía y mi tiempo, no solamente está mi relación con Dios, sino que ahí debe estar incluido necesariamente el evangelizar y ganar almas para Cristo, porque el principal propósito, porque Dios te llamó y te dijo, sígueme, es para hacerte pescador de hombres, a ganar a otros para Cristo. Y comenzamos a ganar a nuestra familia, y comenzamos a ganar a nuestros vecinos, a nuestros compañeros de trabajo, a nuestros compañeros de estudio, y comenzamos a ganar más allá, pero siempre seremos pescadores de hombres. Ahora, con ser pescadores, esto ya usted lo debe saber, pero se lo voy a repetir. Mire, ser pescador es un título que no se gana porque usted salió y se enojó con la suegra y se fue a pescar ese día porque no quería estar en casa. Eso no lo hace pescador, porque nomás se fue un día a pescar. No, no. Un pescador es pescador porque siempre está pescando. Siempre está pescando. No solamente de vez en cuando, no solamente dos veces al año. Siempre piensa cómo traer pescado a la casa. En este caso, cómo traer personas a Cristo. Cómo traer personas a Cristo. Y vamos a salir con un sello en nuestro corazón de pensar siempre de ahora en adelante de cómo traer personas a Cristo, porque Dios te dio una red, te dio un anzuelo, pueden ser muchos, pueden ser uno, pero tienes que traer a alguien a Cristo. Traigamos a alguien a Jesús de Nazaret. Este mensaje me gusta mucho porque me recuerda los viejos tiempos, porque hoy día poco se habla de esto. Yo no sé usted, pero yo que me he dado cuenta de lo que se habla de los mensajes.

hoy día, en las redes y en todas partes, mi hermano, se puede hablar de todo, menos de vamos a ganar almas para Cristo. No, nadie quiere eso, pero ¿cómo? ¿Sí, qué? ¿Y hay pizza entonces o qué? ¿Cómo vamos a hacer? ¿Cómo? A ser pescadores de hombres. Un día la red será quitada y ya no habrá oportunidad. Ahora, es como un gran hospital. Que toda persona que traiga cualquier enfermedad en los hospitales generales, por eso se llaman hospitales generales, cualquier problema que traigan, hay solución para ellos. Sin embargo, yo he visto en el área médica que a toda persona que se le da un remedio, no todos se recuperan. Y sabemos muy bien, la principal razón por la cual la gente no se recupera es porque no sigue el tratamiento como se le dijo. Entonces, me duele aquí. Ok, está bien. Tómese esta medicina, infección de la orina, lo que sea, este antibiótico por 10 días y cada 8 horas. Pasan los 10 días, sigue la infección y todavía tiene en la caja más de la mitad de las pastillas. Ahí se la tomaba cuando se acordaba. Entonces, ahora, ¿qué quiere decir esta ilustración del hospital con el evangelio y con el evangelismo? Que nosotros vamos a traer personas a Cristo. Pero eso no es suficiente. Vamos a tener que darles seguimiento a ellos. Vamos a orar por ellos. Vamos a sacar tiempo para visitarlos. Vamos a marcar su número telefónico y hablarle. Y esto que le estoy diciendo no lo puede hacer el pastor solo, porque entonces imagínese, ni la pastora tampoco, pero cada uno de nosotros, si lo hacemos, qué poderoso. Si cada uno a los que ganamos a Cristo los visitamos y le damos seguimiento que merece, entonces velamos porque el proceso de discipulado se cumpla para que echen raíces y nunca jamás se aparten de los caminos del Señor. Entonces vamos a ser pescadores de hombres. ¿Cuántos están animados a ser pescadores de hombres? Pero también vamos a hacer de esos que le damos seguimiento. No, ahí se lo dejo. Como muchas personas dicen, ay, pastor, ahí le entrego a mi hijo que está desordenado, usted arréglelo. Yo, qué lindo. O el que viene a presentar a su niño a la iglesia cuando nació. Ay, pues Señor, bendígalo para que lo entregue en las manos del Señor. Y usted, padre, ¿qué va a hacer después? Pues nada, usted bendígalo para que el Señor lo agarre y lo salve. No, si la responsabilidad es del padre, todos los días instruyéndolo. Y ese es el proceso donde muchas personas no quieren entrar. Pero esa es la voluntad de Dios para nuestras vidas. Ser pescadores de hombres. Traer almas a los pies de Jesús y no dejarlos. Estos, los primeros que se convirtieron, eran precisamente pescadores de los discípulos de Cristo. Tenemos al Andrés, al Pedro, al Juan y a todos ellos del barrio. Todos se convirtieron. Unos eran de una ciudad de Bethsaida que se llama la ciudad de los pescadores. Así de fanáticos eran por pescar ellos. Ellos sabían muy bien el sentido en que el Señor le estaba ahora hablando a ellos, que hoy nos habla a través de esta parábola maravillosa. Pero el hecho de que la parábola diga que un día la red va a ser quitada también significa que es una advertencia que debemos de decir también a las personas: usted tiene oportunidad y aprovéchela, porque esto algún día se cierra la oportunidad. Y entonces hay personas que, como la estación del tren o en los aeropuertos, que a tal hora se anuncia la salida del vuelo, pero que en el transcurso de esperar se encuentran un amigo que no lo veía hace tiempo. Hola, ¿qué tal? Que no te veía. ¿Cómo están los muchachos por allá? Que no sé qué. Y están tan animados de verse después de tanto tiempo que se quedan platicando y el avión se les va. Y tampoco esto podemos permitir que le pase a la gente que le estamos hablando de Cristo. Red será movida a la orilla y ya no habrá otra oportunidad. Entonces hay que motivar a la gente a que

Cristo. Hay que motivar a la gente a que lo que tiene que hacer con su relación con Dios lo haga hoy. Le digo a todos, hoy es el día de salvación. Hoy es el día oportuno. El Señor nos está diciendo, vengan a mí. ¡Aleluya! Y Él nos hará a todos pescadores de hombre. Vengan a mí y seremos sus discípulos. Vengan a mí, dice el Señor, y nuestros pecados serán perdonados. Nos hará a todos nueva criatura. Por eso hablamos que esto es para todos. Este mensaje nos concierne a todos. El Señor está aquí haciéndonos un llamado a todos nosotros. Ahora, aquí hay algo interesante que dice que así será el fin del siglo. Cuando la red sea retirada, llegará lo que llama la Biblia el fin del mundo. A mis amados hermanos, estamos a frente de una visión profética que el Señor está diciendo, todo tiene un final. Esta época que vivimos de gloria y libertad no durará para siempre. Algún día todos estaremos frente al trono y dice que unos serán apartados de un lado y otros de otro. Eso significa que ya no estaremos todos juntos revueltos como ahora. Porque ahí dice que en la red entra toda clase de pescado y en las aguas hay toda clase de peces, como dice la parábola, pero algún día no será así. Habrá una separación. Los buenos estarán de este lado y los que no del otro. Eso se llama un juicio final y vendrá pronto, algún día. Va a venir algún día. Y ese es un mensaje, es como el mensaje de la segunda venida de Cristo. Es una promesa que aunque han pasado 2000 años, sabemos que sigue siendo vigente. Porque esa promesa no significa prontitud de tiempo, sino garantía de seguridad absoluta que va a suceder porque Dios lo estableció que así fuera. Y así como fue prometida la primera venida de Cristo, que tardó también bastantes miles de años y vino, así también será su segunda venida. Así también será su segunda venida. Mis amados hermanos, esta advertencia del justo no debe llamar la atención a todos nosotros, porque allí todos compareceremos ante el tribunal de Cristo. Ahora, cuando se lanza una red, hay unos pescados que están adentro, otros que están alrededor dando vueltas. Siempre va a pasar ese fenómeno. Eso significa que no es suficiente estar cerca de la red, porque algunos están confiados y dicen, no, mi abuelito era pastor. Y yo tengo una tía que es evangelista misionera. Hoy yo vivo al lado de la iglesia, cerca de unos evangélicos, y alguien está orando por él. No es suficiente estar cerca. Es necesario meterse adentro, bien adentro. Por eso, todo lo que estamos aquí en esta mañana, les invito a que dejemos de mejorar alrededor y metámonos adentro con Cristo, con el Espíritu Santo, con la palabra de lleno en lo profundo. Porque no es suficiente estar alrededor, cerquita de una vez cada año quizás, cuando me invite. Pero no, es necesario tomar una decisión. Eso es importante. Ahora, el Espíritu Santo, que es el inspirador de estas palabras cuando Mateo estaba escribiendo, nos está llamando hoy a ser pescadores de hombre, a traer almas a los pies de Cristo. Y así como cuando Moisés le decía al faraón en Egipto, esto es lo que Dios quiere, y faraón endurecía su corazón para no hacerlo, así hay personas, y espero que aquí no, que cuando escuchan Dios te ha llamado a ser pescador de hombre y traer almas a los pies de Cristo, así hay personas que cuando escuchan ese llamado endurecen su corazón, pero usted no será uno de ellos. ¿Cuántos están dispuestos aquí a hacer esa perfecta voluntad del Señor? A ver, levante la mano. Bendito el Señor. No endurezcamos nuestro corazón. ¿Por qué? Porque hacerlo trae
nos perdemos de la bendición. Cuando estamos involucrados en este servicio de traer almas para Cristo, de pensar en otros, es cuando la vida evangélica se vuelve más feliz, más sabrosa, más linda, más saludable. Mire, cuando no hay motivación de evangelismo, cuando no escuchamos testimonio, yo era así y Cristo me cambió, me transformó. Cuando no hay esa novedad de testimonio y de alegría, que estaba perdido, ahora Él me ha encontrado. Cuando no se involucra el creyente en ganar almas, en participar en el proyecto evangelístico, su vida que dice ser cristiana se vuelve insípida. Insípido. Mire, yo soy uno de los que no soy tan catador tampoco, pero a mí me gusta comer algo que sepa sabroso. Y lo que se toma frío, que se tome frío, y lo que se toma caliente, que se tome caliente. Pero no me gusta estar en la mitad. Como el Señor dijo, usted, porque no son frío ni caliente, sino en la mitad de ustedes para afuera. No, necesitamos darle sabor a la vida. Y te doy una noticia, el evangelismo y el ganar almas es lo que te da sabor a tu vida cristiana. Te da sabor, te da alegría, te da satisfacción escuchar cómo un matrimonio ahora que estaba en conflicto y con sus hijos desesperados, ahora encontraron a Cristo y viven bendecidos en paz. Eso da una satisfacción, un gozo incomparable que el mundo no se puede comprar con nada, solamente con el testimonio de saber que Dios usó tu vida para que otros fueran bendecidos. Ya es suficiente para dormir tranquilo en paz y decir, gracias Señor, que me tuviste por digno de usar mi vida como un instrumento de paz para salvar y bendecir a otros. Ahora usted puede estar más satisfecho de vivir. Ahora usted puede encontrar más significado de la razón por la cual Dios lo tiene todavía aquí. Si nos convertimos en una vida religiosa simple, se volverá el evangelio nuestro bien aburrido pronto. Muy aburrido. Ay, pero es que ya estoy fastidiado. Ya yo sé el orden de servicio, primero la hermanita, el coro, después viene el pastor, después la pastora, después somos despedidos, y el otro domingo lo mismo. Te vuelves aburrido. Pero cuando le entramos al evangelismo, cuando nos reunimos para buscar a otros, al perdido, se vuelve una vida de aventuras, de emoción. Vamos a ver quién será el próximo que será salvado, cómo el Señor lo alcanzará, qué cadenas serán rotas la próxima semana. ¿A qué infeliz que anda desesperado como tratando de quitarse la vida, Dios sanará y libertará? Eso será una gran noticia. Dice la Biblia que en esos momentos de conversión siempre hay gozo en los cielos. Y queremos que la iglesia también se llene de ese mismo gozo y alegría, y no de una vida insípida, viciosa, de siempre lo mismo. ¿Por qué el cielo se llena de gozo? Porque se está convirtiendo en otra persona. Se convirtió ahora en drogadicto, se convirtió en la drogadicta, se convirtió en la ramera, se convirtió en el otro, el empresario pretencioso también se humilló, y el otro dijo, qué bueno Señor, estás haciendo una obra maravillosa, sigamos predicando a Cristo. Toma tu red, iglesia, y lánzala sobre las personas para ganar a unos para Cristo. Amén. Y ese es el trabajo de nosotros. Ahora, si seguimos leyendo la conclusión de esta lista de parábolas, que no termina con la parábola de la red, sino que el cierre final, lo dice en el versículo 51 y 52, de toda esta historia, de todas las anteriores, especialmente de la que estamos contando. Jesús le dijo, mire, después de darle la parábola de la red, Jesús le dijo, ¿habéis entendido todo esto? ¿Por qué quería estar seguro?

quería entregar la tribuna sin estar seguro que le entendieron. Y ellos respondieron, sí, sí, señor. Eso significa que no es suficiente escuchar, es necesario entender y aplicar. Aquí la palabra entender significa lo voy a hacer también, porque el que entiende lo hace. Haber entendido algo y nunca hace nada de lo que dijo haber entendido, entonces nunca entendió nada. ¿Verdad? Se lo digo otra vez porque me salió en poesía, ¿verdad? No, ahí vean la grabación, por favor, yo quiero avanzar. Estuvo bueno, ¿verdad? No he entendido nada. Si dice haber entendido algo, pero no practica lo que dice, entonces lo que dijo haber entendido, no lo entendió para nada. Entonces, por eso el Señor le dice, mis hijos, ¿entendieron lo que les dije? Porque quiero que salgan ahora mismo a ser pescadores de hombres. Es que el Señor estaba en el negocio de desarmar almas. Es el negocio. Ahí cuando estaba con la mujer samaritana, estos venían y le dieron, uno, ¿qué pasó? ¿Qué onda? ¿Qué? Una mujer samaritana, pero nadie se atrevió a preguntarle nada. Y le dijeron, bueno, señor, aquí está la comida, te trajimos aquí una lonchicita, unos taquitos de ahí de Ciudad Juárez. Yo, no, yo tengo otra comida mejor, mijo. Yo tengo otra comida mejor. Pero alguien le habrá traído comida, que le trajeron fajita o arepa, se adelantaron unos venezolanos y le trajeron aquí. No. Mira alrededor toda esa gente que viene hacia acá ahorita. Mira, porque estaba viniendo por montones. Porque la señora se fue a decirle a todo el mundo, encontré al Mesías, al profeta, al Hijo de Dios. Él me dijo toda mi vida. Y es ese, venga a conocerlo, venga. Es una ganadora de almas. ¿Cuántos espíritus de samaritana como esa tenemos aquí en la casa hoy? Que vayamos a nuestro condado, a nuestro vecindario y traigamos a esa persona a los pies de Cristo. Y le dijo el Señor, mire muchacho, alcen sus ojos y miren, porque la cosecha está lista para la siega, ya están listos los campos. Y les voy a decir algo que me hace reír mucho. Bueno, eso es mi impresión, como dijo. Ustedes van a cosechar ahorita en algo que no trabajaron. Acuérdense que lo hice para darles el ejemplo de que así como yo lo hice con la samaritana, ustedes también vayan. Porque hay algunos que esperan solamente que venga Billy Graham, haga el trabajo y nosotros le tomamos los papelitos, los nombres. No, así está muy fácil. Pero no, hay que empezar de cero, visitarlos, llamarlos, orar por ellos. Y entonces entendieron, sí, hemos entendido. Y finalmente termina aquí el versículo 52 con una conclusión importante, apoteósica. Mira esta conclusión. Mire, 52. Entonces le dijo el Señor, por eso el Rey de los Cielos es semejante a un padre de familia que saca de su tesoro cosas nuevas y cosas viejas. Le aplico eso a la parábola y así entendieron lo que les dije. Hay personas, aquí se habla de dos cosas, todo lenguaje figurado, pura metáfora. Porque aquí hay dos cosas importantes en todo este palabrero final de Cristo. Cosas viejas y cosas nuevas. Vea, hay personas que han tenido experiencias muy buenas, pero son viejas ya. Y todavía se atreven a querer seguir viviendo de esas cosas viejas. Pero ¿hasta cuándo vas a decir que hace 30 años atrás te pasó esto? Bueno, ya ese disco se rayó. Bueno, no hay disco ahorita, ¿verdad? Pero ya no hay de esto. Mi hermano va a tener que actualizarme. Hay personas que viven del pasado, pero que no hacen nada para tener cosas nuevas, experiencias nuevas, vivencias nuevas, nuevas aventuras en Dios, nuevas motivaciones.

nuevos sueños, nuevos planes, nuevos proyectos. Entonces, ya dejemos lo viejo y comencemos a pensar en lo nuevo. Y lo nuevo es ganar más almas para Cristo. Si me gané una, eso estuvo bien, pero ahora voy por más. Voy a traer más, nuevas personas, nuevas familias, nuevas almas a los pies de Cristo. Y no me voy a conformar con el ayer. Qué lindo, qué motivación tan fantástica. El Señor nos motiva y nos dice, vayamos y vamos todos a hacer el trabajo que Dios nos ha mandado hacer. Hay que vivir de lo que Dios hace hoy. Hoy es el día importante. Hoy es tu día también, es mi día, es nuestro día. El pasado no nos pertenece, tampoco el futuro. De lo único que podemos disfrutar en la vida es del día de hoy. Así que en este día vamos a pensar y a comenzar a hacer planes y proyectos. Y aquí les doy algunas ideas para comenzar. Número uno, júntese con otra persona que quiera hacer lo mismo que usted, ganar almas para Cristo. No se junte con esos vagos, el nervio vago que está por aquí. Nervio vago. Hay un nervio vago, sí. Nosotros tenemos un nervio vago. Porque se me salió que no se junte con los vagos. Bueno, pero vamos a decir que no se junte con esos que no quieren hacer nada. Júntese, este es el primer consejo que le doy. Júntese con una persona, no vaya a ser un montón. Una persona que quiera hacer lo mismo que el Señor le está mandando hoy a usted hacer. Júntese con él. Júntese con él. Y dígale, vamos a ganar almas para Cristo. Número dos y final. Haga una lista entre los dos de cuáles personas en su familia, de ambos, en el trabajo y en el vecindario de ambos, están como candidatos para hablarle de Cristo. Y haga una lista, escriba los nombres y los apellidos. Y pase una o dos semanas orando por ellos con su compañero. ¿Está escuchando? Se reúne con su compañero porque Jesús lo mandó de dos en dos. Entonces estoy hablando de un compañero bíblico. O sea, y después usted, cuando se cumplan esas dos semanas de oración, vámonos. Llegó el día. Vamos a visitar a esa persona, la que está en la lista. No vaya fuera de la lista. Respete lo que usted mismo ya ha hecho. Si después se acuerda de otra persona, hágalo para otra segunda lista porque esto no va a parar. Después que usted saboree esta ricura de traer una persona a Cristo, usted no va a querer parar. Esta sensación tan grande, esta pasión tan grande de traer personas a Cristo. Entonces, revisemos nuestra condición hoy delante de Dios. ¿Todos tenemos a Cristo hoy? ¿O queremos volver a Cristo? Pregunto, ¿tenemos a Cristo en nuestro corazón? Es una reflexión. Si la respuesta fuera sí, la otra pregunta es conveniente. ¿Le estás siguiendo fielmente a Él? Porque si lo tienes, deberías de servirle fielmente a Él. Debería servir. Algunos de nosotros lo tenemos y no lo servimos fielmente. ¿Cuál es la solución para eso? Arrepentirnos. Arrepentirnos. Perdóname, Señor, porque hace tantos años, pero he estado tan ocupado que no te he podido servir fielmente. Eso se arregla arrepintiéndose. Pidámosle perdón al Señor. Pregunta número dos, ¿estoy echando mi red a las aguas? ¿Estoy pescando a otros, trayendo a otros para Cristo? Pregunta. ¿O me han invitado a recibir a Cristo y no lo ha aceptado todavía? ¿No lo han aceptado? Este es el día, no se preocupe, todo tiene solución. Hoy vamos a invitar.

que todos vengamos y salgamos de aquí con la convicción que Cristo está en nuestro corazón. Póngase de pie, amada iglesia, por un momento, porque quiero invitarle a hacer tres cosas en oración. Vamos a hacer tres cosas hoy. Número uno, a pedirle perdón a Dios si no le hemos estado sirviendo fielmente en su perfecta voluntad, que es traer otras personas para. Número dos, vamos a pedirle al Espíritu Santo que nos llene con su poder. ¿Por qué? Porque la Biblia dice, y me seréis testigo cuando haya venido sobre vosotros el Espíritu Santo. Esa es una de las razones por las cuales no estoy accionando en esa dirección. Es porque ese depósito no está allí cargadito. Y le vamos a decir, después de pedirle perdón, por supuesto, después de arrepentirnos, le voy a decir, Espíritu Santo, ¿sabe qué? Lléname. Porque yo quiero ser testigo verdadero de mi Jesús. Y está prometido en tu palabra, Señor, que si yo abro la boca y no tengo nada que decir, pero el Espíritu Santo me va a dar palabras. ¿Y sabes cuál es tu mejor bosquejo de mensaje que le vas a decir a la gente? No este el mío, porque este se lo vendo. No, usted no tiene que decir mensaje de nadie. Su mejor mensaje ya usted lo tiene. Se llama su testimonio. Es el mejor mensaje que usted le va a decir a la gente. Y el Espíritu Santo te va a ayudar a hacerlo. Y número tres, te voy a pedir que oremos al Señor final, que nos llene de compasión. Otra, de compasión. Yo estoy admirado de mi Señor Jesús cuando lo veo siempre y leyendo los evangelios. Es un hombre que está lleno de compasión. ¿Sabe cómo se detecta una persona que está lleno de compasión? Cuando pasa al lado de un necesitado, no lo puedo dejar así. Tengo que ayudarlo, aunque sea con algo. Y no es porque la persona te pide ayuda. Cuando alguien está lleno de compasión, nadie te tiene que pedir ayuda. Usted nomás pasa y ve la necesidad y tengo que ayudarlo. Y es que lo veo en la persona de mi Cristo muchas veces. Una de las que más me gusta, escena que me conmueve mi corazón, es cuando él iba a una ciudad y dice la Biblia que tenía que pasar por Naín. Y en esa ciudad llamada Naín, que estaba en el paso donde él iba hacia el otro lugar, había un funeral. Y el funeral era de una señora viuda que se le acaba de morir su único hijo. Y el Señor va con sus apóstoles, sus discípulos ahí, y ve allá y ve a esa señora con una agonía que es impresionante, que cualquiera que lo hubiera visto también se pone a llorar con ella, porque ese dolor. Y Jesús, sin que nadie se lo pidiera, Dios mío, es que Jesús tiene una compasión, porque nadie se lo pidió. Él se acercó a la señora. Mira, te he visto llorando. No te preocupes. Bueno, va a pasar aquí, pero ya deja de llorar. Es que me tocaste mi corazón. Mira, señora, mirada, quizás, ¿quién será este? ¿De dónde salió? ¿Quién lo llamó? Pero inmediatamente dio algo que le llamó la atención. Se acercó al féretro donde iba él en la camilla y lo tocó. Y dijo, este hombre tiene que ser alguien de otro planeta porque nadie aquí puede hacer eso. Tocar a un muerto es inmundo. Y tocó al hijo de la viuda de Naí. Y le dijo, muchacho, vuelve a tu mano. Se levantó y vino a su madre y la abrazó. Ahora, ¿quién le dijo a Jesús que ayudara a esa señora? A ver, ¿quién le dijo a Jesús que ayudara a ese muerto que estaba ahí muerto? Compasión. A que le digas a Dios, llena mi corazón de compasión por el perdido. Para que cuando tú veas un perdido,

0: marido que no tiene a Cristo, sepas que si usted no hace algo por él, él va derechito al infierno. ¿O no? Entonces usted tiene que llenarse de compasión por la gente. Pero es que no podemos pasar por la gente con necesidades y pasarle por arriba. El que le pasa por arriba no tiene compasión. Pero qué bueno es Jesús que tuvo compasión de mí. Porque antes que yo lo amara, Él me amó primero. Y qué bueno aquí. Porque antes que tú le amaras, Él te amó primero. Es un hombre lleno de compasión. Y yo te ruego, iglesia, que hoy le digamos: Señor, llena mi corazoncito de una gran compasión por el perdido. Dame pasión por las almas. ¿Sí? Qué lindo. ¿Qué le parece esa oración? Dame pasión por las almas. Dame pasión. Abre mis ojos, Señor, para ver el sufrimiento ajeno. Abre mis ojos para sentir el dolor ajeno. Oh, Señor, yo no quiero ser más indiferente al dolor ajeno, a la necesidad ajena. Lléname de compasión. Cierre sus ojos. Tres oraciones. Perdóname, Señor, si no he estado sirviéndote conforme a tu perfecta voluntad. Perdóname. Espíritu Santo, lléname para ser testigo tuyo, para testificar con poder y autoridad. Señor, también te pido que llenes mi corazón de compasión, como la de Jesús, como la de Jesús, desinteresado. No pasaba por alto la necesidad ajena, sino que la detectaba y se paraba a ayudar. Iba al necesitado, iba al que tenía la dolencia, iba al que estaba llorando, al que estaba sufriendo, y le decía: no estás solo. Llénanos, Señor, de compasión. Llénanos. Llénanos. Llénanos, Señor. Llénanos. Llénanos, Padre. Creo que todavía me quedan unos minutitos. Y yo quiero invitarlo a ustedes, especialmente a las personas que nos visitan por primera vez, a que sigamos orando un minutito aquí en el altar. Adelante. Porque el Señor quiere terminar esta obra en nuestros corazones, que salgamos de aquí listos para traer personas a los pies de Jesús. ¿Cuánto quisieran acompañarme aquí adelante y hacer esta última oración a nuestro Dios? Adelante. Y oremos, iglesia, juntos. En el nombre del Señor.
1: Si usted nunca le ha dado su vida también a Jesús,
0: amén.
1: Pase.
0: Sí, Señor.
1: Traiga a su amigo. Traiga a su amiga. Venga. Le invito a que todos puedan venir. Venga. Véngase todos. Venga. Bring someone. Venga al altar. Usted sabe quién es nuevo, quién no, a quién invitó. Llévelo. Comience a practicar ahorita mismo ahí. Usted haga la oración de salvación.

¿cuántos de los que están aquí es la primera vez que usted le da su vida a Jesús? Levante la mano, a ver, aquí, allá en el, aquí en el altar. Si alguien por primera vez le da su vida a Jesús, nomás queremos reconocerlo. Ahora, ¿cuántos de los que estamos aquí vamos a creer que Dios nos va a dar la red, no un anzuelo, una red para pescar a nuestra familia? ¿Cuántos tenemos familiares que todavía no conocen a Jesús? ¿Cuántos tenemos que no solamente conocemos a Jesús, pero que se han alejado del Señor? Por eso esta mañana vamos a declarar cielos abiertos. Que el Espíritu de Dios, que el Espíritu Santo de Dios sea suficiente. Cante con los alaba.

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11: 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Alguien lo hizo posible. 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

esperanza te encontrara. Tú puedes hacer lo mismo por alguien más, porque así como tú lo necesitaste un día, hoy alguien está esperando sin saber que Dios ya preparó su minuto. Tú pones el minuto, Dios pone el milagro. Adopta un minuto, regala esperanza y deja que Dios haga en otros lo que un día hizo en ti. A veces no hay respuestas largas, solo una voz que dice, aquí estoy.

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0: 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Y una cosa muy importante, no está uno temblando, no está uno nervioso, no está uno ansioso, como cuando toma varias tazas de café. Al contrario, está uno sereno, está uno enfocado en lo que está haciendo. 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
1: Hola, ¿qué tal, apreciados amigos y hermanos que están en sintonía de La Voz, porque la fe viene por el oír? Les saluda Alejandro Cruz, director general de este ministerio radial que estamos cubriendo en este momento muchas ciudades y varios estados de la República Mexicana y también parte de lo que es el sur de California. Quiero el día de hoy pedirles que seamos sabios y seamos hombres y mujeres de fe, que precisamente podamos entender que la fe debe de ser compartida. La fe no es solamente algo personal. El Señor dice que debemos de compartir esta fe, es decir, que se anuncie el Evangelio, porque es lo único que trae salvación. ¿De qué le aprovecha al hombre que gane todo el mundo y pierda su alma? Cuando murió el magnate del acero, John D. Rockefeller, se acercó un periodista y le preguntó al administrador de Rockefeller: oiga, ¿y cómo cuánto dejó el señor Rockefeller? A lo que contestó el administrador: lo dejó todo, no se llevó ni un centavo. Ya lo dijo Job en la Biblia: desnudo salí del vientre de mi madre y desnudo volveré allá. Es decir, no podremos llevarnos más de lo que trajimos. Venimos sin nada y nos vamos sin nada. Cuando nosotros nos preocupamos por amasar fortuna, por adquirir riquezas, por hacer tesoros, pues llega un momento donde esos mismos tesoros se convierten en causa de discordia. Hay familias que se han peleado, se han asesinado entre ellos, hermanos contra hermanos, por causa de una herencia, por causa de bienes materiales que no están dispuestos a dividir o a compartir, sino que quieren todo. Y lamentablemente dice la escritura que raíz de todos los males es el amor al dinero, porque el dinero es muy bueno como siervo, pero es muy malo como amo. Nuestro Señor Jesucristo le da un nombre al Dios del dinero, se llama Mamón. Mamón era el Dios de las riquezas y era adorado por las personas que practican la avaricia. ¿Qué es la avaricia? Retener y no soltar, recibir y no dar, acumular y no compartir con nadie. Quizá nosotros lo entendemos más como la ley del asadón, de todo para acá y nada para allá. Personas que comienzan a acumular y acumular y acumular. Yo recuerdo que en Obregón, Sonora, había una mujer que andaba pidiendo dinero en la calle. Y usted miraba a esa señora, la señora traía una pañoleta, traía un rebozo y siempre andaba pidiendo. Y claro, yo siempre que la miraba, pues le daba, ¿verdad? Le decía: señora, mire, tenga para que se compre un café, mire, tenga para que se compre un taquito, algo, alguna comida. Pues resulta que un día la atropellaron. Y entonces vinieron los del CEMEFO y cuando la llevaron a la autopsia se dieron cuenta que la ropa que ella usaba tenía costuras dobles. Y entonces cuando dijeron: oye, esta ropa está muy pesada y tiene costura doble, a ver qué es, y ahí, ¿verdad?, destaparon y resulta que la señora literalmente estaba forrada en billetes. Vivía mendigando vivía como pobre cuando en realidad ella tenía todo lo que juntaba, lo cambiaba por el billete más grande y estaba forrada de fajos de dinero. Esa señora caminaba todos los días con varios millones en su ropa, en ropa en costura doble. Y dijeron, mira qué lamentable vivir mendigando, pero realmente la señora tenía mucho dinero. Porque la avaricia lo que hace es que atesoras y no tienes satisfacción porque quieres más. Y ese deseo de amasar más y querer más fortuna, no compartir, lo peor de todo, no disfrutar lo que se tiene. Bueno, pues hay muchos hombres y hay muchas mujeres que son ricos para sí mismos. Son ricos para ellos mismos, pero mira, se mueren y no se van a llevar nada. Sí, había un hombre en la Biblia que dice que era un hacendado y él estaba viendo sus campos, compró más campos y dijo, ¿qué hago? ¿Qué hago? Ah, dijo, ya sé qué es lo que haré. Voy a derribar mis graneros, voy a construir unos mucho más grandes y entonces cuando vengan las cosechas voy a llenar estos graneros. Y dice que así lo hizo, y ya cuando los llenó comenzó a ver con satisfacción y dijo, alma mía, muchos bienes tienes para muchos años, alma mía, ahora sí come, bebe, regocíjate, ahora sí échate una canita al aire, ahora sí vete a pasear por el mundo, haz una gran fiesta, date la gran vida, vete con las mujeres, disfruta tu dinero. Cuando en eso se oye una voz desde el cielo que dijo, necio, esta noche vienen a pedir tu alma y todo lo que tienes, ¿de quién será? Y le dio un infarto fulminante y el hombre rico cayó muerto. Y entonces voy a utilizar esa expresión, nadie sabe para quién trabaja. Todo lo que tienes, ¿de quién será? Todo lo que tienes en manos, ¿de quién va a quedar? Ahora, la segunda cosa que es importante, eres rico para ti mismo, pero te pregunto, ¿eres rico para con Dios? ¿Tienes tesoro en el cielo? ¿Será que aquí disfrutaste de abundancia y riquezas, pero te irás al cielo como un mendigo, sin tener nada, sin haber enviado nada, sin haber hecho nada para el reino de Dios? Porque muchas veces nosotros pensamos que dando una limosna ya estamos bien. Muchas veces pensamos que dando, ¿verdad?, y nomás algo para que no vayan a decir que soy avaro, que soy tacaño, que soy mezquino, que soy codo, ahí nomás para que no vayan a decir nada de mí. Y entonces das lo menos que puedes. Yo recuerdo un joven que estaba conmigo en la congregación y me dijo, pastor, ya terminé de estudiar y no tengo trabajo, ore por mí. Y yo le prometo al Señor que de todo lo que me paguen voy a dar el 10%. Le dije, bueno, vamos a orar. Y oramos, Señor, bendice a este joven, está empezando, va a ser su primer trabajo, Señor, provéele, ayúdalo por favor. Y se acomodó en una empresa. Y saben que él empezó en su trabajo y ganó su primer sueldo, 2,000 pesos. Y dijo, bueno, voy a dar 200 porque yo hice un compromiso con Dios. Sí, está bien. Y entonces, a los 6 meses, lo movieron a otra posición porque es muy inteligente, rápido aprendió. Pues le aumentaron el sueldo, 3,500. Dijo, bueno, pues son 350 para el Señor, fue mi compromiso. Sí, está bien. A los 3 meses, le dieron otro ascenso. Y entonces ya no ganaba 3,500, le pagaron 10,000. Y ahí pues ya él estaba dando 1,000 pesos. Y dijo, es mi compromiso con el Señor. 6 meses más tarde lo hicieron gerente de producción. Y ya como gerente de producción cambió su historia, porque entonces le pagaron 25,000. Y entonces viene y me dijo: hermano Alejandro, ¿puedo hablar con usted? Le digo: sí, dime. Dice: mire, pues yo sé que usted oró por mí cuando me dieron este trabajo y yo he estado aquí, pero sabe que pues una cosa es dar diezmo de 2,000 pesos, otra cosa es dar diezmo de 3,500. Dijo: yo, bueno, ya dar diezmo de 10,000, pues ya, dice, ya como que está pesado, dice, pero definitivamente dar el 10% de 25,000, yo pienso que es mucho. ¿Habrá alguna manera de que yo pueda dar menos? Vamos a hacer un arreglo usted y yo, aquí entre usted y yo nos arreglamos. Y le dije: claro que sí, hermano, siempre hay la manera, siempre hay la forma. Dicen que hablando se entiende la gente. ¿Cuánto quieres dar? Y dijo: pues me siento bien cuando estaba dando 1,000 pesos. Le dije: muy bien, ven para acá, vamos a arrodillarnos donde hicimos el compromiso con el Señor el primer día cuando no tenías nada, y vamos a orar y vamos a decir: Señor, mira a tu siervo que deje de ganar 25,000 y que solamente gana 10,000. No, eso no. ¿Cómo que no? Pues es lo que estás pidiendo, es lo que estás diciendo. No, pero no sea así, que así no se vale. No, tú eres el que no se vale que seas así con el Señor. Quiero decirle que al Señor lo honramos. ¿Por qué? Pues porque Él nos da la vida, porque Él nos da las fuerzas, porque Él nos da las habilidades, porque Él nos permite ser bendecidos. Pero podemos comprar comida y no nos duele, podemos comprar ropa, no nos duele, nos podemos ir de vacaciones, no nos duele, podemos comprar carro, no nos duele, pero ¡ah, cómo duele darle a Dios! Y eso es una ignorancia total, porque mira, todo lo que tú le das al Señor, tú estás haciendo tesoro en el cielo. Todo lo que tú le das a Dios, tú estás enviando por adelantado a una cuenta que tú tienes en el cielo, para que cuando tú llegues a ese lugar, tendrás tesoro en el cielo. ¿De qué te sirve ser rico para ti aquí en la tierra y ser un pobre allá donde vas a pasar la eternidad? Tenemos que entender que el Señor dice: donde esté tu tesoro, ahí estará tu corazón. Si tu corazón realmente sigue al tesoro, pues entonces en lo que tú inviertes es lo que tú amas. En lo que tú inviertes es lo que tú amas. Amas a Dios, invierte en Dios. Dios es primero, ponga a Dios primero, invierte en Dios. No hay ningún problema con que tú tengas casa, con que tengas carro, con que te vayas de vacaciones, con que quieras darte lujos, no hay ningún problema. El problema es que seas rico para ti mismo, pero que no seas rico para con Dios. Es importante que entendamos. Usted no tiene idea de cuánta gente converso con ellos que me dicen: mire, yo fui delegado de tal, y yo fui director de tal compañía, y yo trabajé en gobierno, trabajé en la Comisión de Electricidad o trabajé en Pemex, tuve mucho dinero y ahora no tengo nada, y todo lo que tenía me lo gasté en fiesta, me lo gasté en mujeres, me lo gasté en viajes, me lo gasté en esto, en lo otro. Fue algo que pasó, algo que se fue, algo que es como un sueño que sucedió. Y ahora que no tengo, y ahora que entiendo la importancia de predicar el Evangelio, y ahora que entiendo que se tiene que llevar la palabra, ¿cómo me puede que no tengo? ¿Cómo me puede? Dice: hubiera yo oído que se podía apoyar dando para que se predicara el Evangelio hace años, pero ahorita estoy más pelado que una cola de tlacuache. Ahorita no tengo ni en qué caerme muerto. Dice: ahora, pues, ¿qué voy a dar? Porque una verdad es cierta: el que nada tiene no te puede dar nada. Pero ¿qué es lo que sucede? Que no entendemos, no entendemos. Mira cómo son las cosas. El paisano no llegaba ni a bicicleta, andaba en camión, andaba en el metro. Resulta que ahora el panteón lo van a llevar en limusina. Fíjate, tenía un colchón con los resortes, ¿verdad? Todo saltado, ya el colchón, ¿verdad? Se hacía como una cuneta ahí cuando se acostaba a dormir, siempre le dolió la espalda, siempre le dolió el cuerpo por estar ahí en el colchón, ¿verdad? Que estaba todo vencido. Pero eso sí, cuando se muere, ¿verdad? Un cajoncito acolchonado. ¿Ya para qué? ¿Ya para qué? Ya no está en la tierra de los vivientes. Eso ya no lo disfruta. Eso ya, ¿verdad? Ni siquiera lo va a ver. ¿Por qué no nos preparamos para la eternidad? ¿Por qué no nos preparamos? Mira, lo primero que tienes que hacer para prepararte para la eternidad, número uno, asegura tu salvación, entrégale tu vida a Cristo. Y número dos, asegúrate de que vas a tener tesoro en el cielo. ¿Cómo? Siendo fiel con el Señor, honrando al Señor con tus bienes. No, es que ahí voy a perder, es que ahí me van a quitar, es que... No, mira, con Dios nunca se pierde, con Dios siempre se gana, con Dios nunca se pierde, con Dios siempre se gana. Es importantísimo entender que lo único que te dará satisfacción es saber que el Señor se agrada de que tú lo honres a Él con tus bienes, de que tú le digas: Señor, yo estoy dispuesto a hacer tesoro en el cielo, porque entiendo que lo que doy se está convirtiendo en almas, se está convirtiendo en un lugar donde el Evangelio está siendo anunciado. Porque de otra manera, ¿de qué te sirve haber ganado todo el mundo y perder tu alma? ¿De qué te sirve el tener bienes y abundancia en esta vida si eres pobre para con Dios? El Señor nos hace un llamado continuo para que hagamos tesoro en el cielo, para que enviemos una palabra. ¿Cuántas almas puedes ganar cuando aportas para la obra de Dios? ¿Cuántas vidas pueden ser transformadas cuando tú das para que se anuncie el Evangelio? Hay personas con las que he conversado y me recuerdo en particular una mujer. Esta mujer me dijo: mire, yo quiero honrar a Dios, quiero dar una ofrenda. Le digo: sí, está bien. Digo, quiero que la palabra llegue a muchos lugares. Sí, le digo, está bien. Y entonces, de pronto dejó de comunicarse. La razón la supe como 2 años después, porque ella estaba muy enferma en un hospital y me mandó llamar para que orara por ella. Y dijo: mire, dice, perdóneme, pero cuando yo le comenté a mis hijos, a mis hijas, que yo quería dar una ofrenda para el ministerio de la radio, me dijeron: no, mamá, ¿cómo crees? Ya te volviste loca. Nosotros necesitamos más que esa radio. Ladrones, timadores, estafadores, gente mentirosa, ¿cómo se te ocurre darles a esos de esa radio? ¿Qué te pasa? Pues dice: mire, me hicieron gastar todo mi dinero. Empezaron a comprarse cosas, empezaron a viajar, se fueron, dice, se acabaron todo lo que tenía, todo se lo acabaron. Y ahora dice que estoy enferma, no me hablan, no me visitan. Ahora que no tengo nada, dice, ni siquiera tengo para pagar los medicamentos básicos. Y esta mujer dijo: quiero decirle perdóneme porque no cumplí mi promesa, porque no di lo que Dios había puesto en mi corazón. Y esto es una realidad. ¿Cuántas veces el Señor ha puesto en tu corazón bendecir la obra de Dios, apoyar la obra de Dios, y no lo has hecho? No lo has hecho porque el diablo te roba la bendición. Has dejado que ladrones te roben lo que iba a ser tu tesoro en el cielo. Y muchas veces es porque hay personas malintencionadas que te hablan mal, que te meten ideas, y entonces tú muy creído, muy creída, les haces caso y te roban tu bendición, de tal forma que has perdido la oportunidad de ser un instrumento en las manos del Señor. No dejes que nadie te desanime, no dejes que nadie te robe tu bendición, no permitas que nadie venga con intenciones de que tú pierdas. Escúchame esto, lo que no le damos a Dios con amor, el diablo nos lo quita con dolor. Lo que no le damos a Dios con amor, el diablo nos lo quita con dolor. Una persona dijo, pues yo quiero dar una ofrenda para Dios, quiero dar una ofrenda, y llegó al evento, iba a pasar a dar su ofrenda, y entonces una persona se puso a platicar con él y dijo, ay, ¿hasta crees que ese hombre va a usar el dinero para lo que dice que es? ¿Y tú crees, dice, que de verdad lo van a usar para eso? De seguro saliendo se lo van a gastar en otra cosa. Y dijo la persona, pues no di la ofrenda porque me convenció el que estaba ahí diciendo, ¿y hasta crees que la va a usar para lo que dice? Pues se fue, no dio la ofrenda. Me dijo, hermano, estaba a una cuadra de llegar a mi casa, a una cuadra. En mi lugar no hay tráfico, no hay tanto problema. Dice, así es de que me paso la calle, dice, y ándele, que no me di cuenta que venía un carro y...

y que lo agarro mero en medio y que le hablo al seguro y resulta que tenía un día que se había vencido mi seguro y no me quisieron responder y no me hicieron válido. ¿Y sabe qué? Lo que yo tenía para dar de ofrenda es lo que pagué por el accidente. Es lo que pagué para que le arreglaran el carro a la otra persona y no me alcanzó para arreglar mi carro. Entonces dice, ahí entendí la expresión que lo que no le damos a Dios con amor, el diablo nos lo quita con dolor. Me decía una persona que es un empresario y decía, mire, pues es que yo realmente tenía en mi corazón que cuando en mi empresa hiciéramos un negocio, yo iba a dar para Dios ahí una cantidad, específicamente hice el compromiso con Dios para la radio. Dice, pero lamentablemente me encontré a uno que antes estaba con usted en la radio y se salió, se fue y me empezó a hablar cosas malas y me empezó a decir cosas en contra y me empezó ahí, ¿verdad?, a dar chismes y me calentó la cabeza. Dijo, pues lamentablemente, dice, me dejé llevar y no cumplí mi promesa. Dijo, hermano, se me cayeron todos los contratos que ya estaban dados por hecho, uno tras otro se cayeron como si fueran fichas de dominó y perdí a tal forma que vengo a pedirle que por favor ore por mí porque falté a mi promesa por andar oyendo voces que no debo oír. Y por eso digo, lo que no le damos a Dios con amor, el diablo nos lo quita con dolor. Y al final del día tú tienes que pensar, si hoy te vas de este mundo, si hoy te tocara morir, ¿qué es lo que hubieras deseado hacer? ¿A quién hubieras deseado apoyar? ¿Qué promesa desearías haber cumplido? ¿Qué es lo que tú hubieras dicho, Señor, yo quiero hacer esto, quiero hacer aquello? Bueno, eso es lo que tenemos que pensar en vida. Cuando tenemos el recurso, cuando tenemos las fuerzas, cuando tenemos las posibilidades, cuando prometemos algo al Señor, simplemente hay que cumplirlo. Hiciste un compromiso con Dios, honra a Dios con tus bienes porque estás haciendo tesoro en el cielo. Y recuerda que cuando a ti te nace la convicción de dar, con Dios nunca se pierde, con Dios siempre se gana. Escúchame, con Dios nunca se pierde, con Dios siempre se gana. Así es de que, apreciados amigos y hermanos que estamos en la sintonía, tenemos que levantarnos, tenemos que levantarnos en el nombre poderoso de Jesús de Nazaret y necesitamos creer, escúchame bien, creer que todo lo que pones en mano de Dios a ti se te va a multiplicar, que todo lo que tú das para la obra de Dios se va a convertir en almas. Y si quieres una buena tierra donde se anuncia el evangelio para ganar almas, lo puedes hacer aquí con nosotros y yo te aseguro que aquí no vas a perder. Aquí es un buen terreno para que tu ciudad tenga el evangelio 24 horas, para que las almas se salven y reciban la palabra 24 horas. Entonces te voy a dar números de teléfono donde tú puedes comunicarte y tú puedes hacer una aportación, puedes llamar, puedes enviar mensaje de WhatsApp. Puedes hacerlo al teléfono 81-84-58-70-28, 81-84-58-70-28. Ese es el número donde puedes llamar y donde también tenemos lo que es el WhatsApp para que puedas enviar un mensaje. Y yo sé que hay muchos hombres, hay muchas mujeres que dicen, hermano, yo quiero ser parte de estos proyectos de fe, quiero renovar mi promesa, quiero darle al Señor lo que no he cumplido, quiero una vez más comenzar a apoyar y hacer tesoro en el cielo, hacer tesoro en el cielo. Si usted se encuentra en los Estados Unidos, puede llamar en este momento, mire, es el área 323-772-9991. Repito, puede usted llamar en el área 323-772-9991. Puede enviar mensaje de WhatsApp
puede enviar mensaje de texto, puede hacer su llamada, ahí le contestará Alex Mendoza, 323-772-9991. Y aporte, sea usted de los que dicen: Señor, cuenta conmigo, quiero hacer tesoro en el cielo, quiero apoyar la obra, quiero ser parte de este mover de fe. 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Usted puede comunicarse con nosotros y decir: hermanos, yo quiero ser parte de este proyecto de fe, yo quiero dar, quiero hacer lo que Dios está poniendo en mi corazón. Y usted reprenda los pensamientos, los chismes, las críticas. Usted en su mente reprenda todo aquello que se levanta en contra de que se anuncie el evangelio para que se salven las almas, y entienda que hacer tesoro en el cielo es la convicción que lo que damos se convierte en una palabra que viaja y llega al lugar de necesidad. 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Así es que levántese y tenga muy en cuenta que cuando usted apoya la voz, número uno, usted está haciendo tesoro en el cielo. Número dos, usted se convierte en un ganador de almas. Y número tres, usted se asegura que el evangelio no falte en su ciudad, que el evangelio no falte en su ciudad. Que esta palabra siga corriendo las 24 horas del día. Si ya el Señor puso el sentir en tu corazón, si ya el Señor te ha bendecido porque has aportado, entonces simplemente tienes que entender: cada vez que das, estás haciendo tesoro en el cielo. Y si el Señor te pone un sentir, hazlo, para que no vaya a suceder lo que te digo, que lo que no le damos a Dios con amor, el diablo nos lo quita con dolor. Tú dices: tengo el deseo de darlo, pero no lo das y lo pierdes. Te piden prestado y no te pagan. Haces una mala inversión y pierdes tu inversión. Se te descompone de la nada el carro. Se te vienen abajo los contratos de la nada. Se te cierran las puertas que ya se te habían abierto. Y todo esto es porque tenemos que entender que el creyente es administrador, es mayordomo, y tenemos que entender que de lo que Dios nos da, de eso nosotros también tenemos que darle al Señor. Así es de que yo espero que usted en este momento se levante, apoye, participe en el nombre poderoso de Jesús. Señor, gracias en este día por cada hombre, por cada mujer de fe que nos está escuchando. Yo pido que tú pongas convicción en cada vida, para que ellos puedan entender y despertar a una realidad: ser ricos para contigo y no solamente para sí mismos. Que puedan entender que cada vez que dan, están haciendo un
tesoro en el cielo, y que muchos que me están escuchando aprendan a rechazar todo pensamiento, toda crítica, todo chisme, toda palabra que venga a inflar su cabeza para apartarlos del proyecto y de la bendición que tú tienes para la ciudad. Señor, gracias en el nombre poderoso de Jesús por cada uno de nuestros oyentes. Te pido que los bendigas. Te pido, Señor, que prosperes la obra de sus manos. Tú eres bueno y tu misericordia es para siempre. Señor, gracias por cada uno de nuestros colaboradores que fielmente se esfuerzan, apoyan y hacen lo mejor para que esta palabra no falte, para que esta palabra continúe viva y activa, para que muchos puedan conocerte y que muchos puedan ser salvos, muchos puedan ser bendecidos, restaurados, que muchas almas puedan ser rescatadas de el infierno, literalmente porque no pudieron llegar a la muerte sin conocerte. Gracias porque pudieron tener la palabra, pudo llegar el evangelio a tiempo y tu salvación sobre ellos para librarles de condenación. Gracias en el nombre poderoso de Jesús. Apreciados amigos y hermanos, vamos a levantarnos, vamos a apoyar, vamos a ser parte de la voz, y que el Señor te bendiga ricamente. Escuchamos este tema y esperamos su comunicación.

orar, tiempo de honrar al Señor, tiempo de levantarse y decir, Dios mío, gracias por la vida, gracias por la oportunidad, y definitivamente dar con gratitud, dar con gratitud, ser bendecido, ser bendecido. Yo nunca puedo olvidar a Mario. Este hombre llegó y traía unos guaraches de esos de pata de gallo, llegó en una bicicleta y me dijo, hermano Alejandro, yo escucho lo que usted dice en la radio y usted habla que Dios bendice. Le digo, así es. Dice, pues yo estoy ruino, yo vengo de un pueblo y soy muy pobre y no tengo muchas posibilidades, y uno de los sueños que yo tengo es casarme, pero pues si me caso, ¿qué le voy a ofrecer a la mujer si no tengo nada? Dice, mire cómo ando. Dice, pero ¿será que Dios hace eso? Le digo, mira Mario, lo primero que Dios pide es tu corazón. Entrégale tu vida al Señor, porque eso es lo más precioso y lo más valioso que tú tienes para ofrecerle al Señor. Entrégale tu corazón. Y entonces, cuando tú te entregues al Señor, dice que Él concederá las peticiones de tu corazón, pero primero, entrégate. Hicimos la oración de fe, le entregó su vida al Señor. Le digo, mira, Dios mío, Mario viene y está pidiendo un milagro en su vida. Él está pidiendo, Señor, provisión. Y él se está comprometiendo a bendecir el ministerio de la radio con la bendición que ya has estado poniendo en sus manos y que conforme él crezca seguirá apoyando. Y oramos por él. Mario aportaba una cantidad muy pequeña, pero aportaba. Entonces, quiero decir que Dios escucha la oración y que Dios abre puertas de oportunidad y que Dios pone en gracia y en favor a las personas. Pues Mario empezó a crecer en el trabajo donde estaba, lógicamente empezó a aportar más y empezó a ser bendecido. Y estas son de las más grandes satisfacciones que uno tiene en la vida, porque recuerdo que dejé de verlo por algunos años y entonces anuncié por radio, voy a estar en la ciudad, y que recibo la llamada de Mario y me dice, hermano, por favor, dice, yo quiero ir a recogerlo, yo quiero ir por usted. Le digo, sí, está bien, mucho gusto me dio hablar con él. Y que llega a recogerme en una trocononona de esas 4x4. Y me dijo, hermano, mire, véngase. Dijo, y vamos a ir a comer. Dijo, pero a mi casa, porque ya tengo ahí todo preparado. Y entonces llegamos a una casa muy bonita. Me dice, véngase para el patio. Uy, Dios mío, qué bonita casa, tenía alberca. Y entonces dice, mire, pues aquí está todo el asador, ¿verdad? Estaba todo lo que daba. Y ya tenía gente ahí asando carne con salsitas y con toda la cosa. Y me dijo, mire, le presento a mi esposa. Ah, le digo, mucho gusto. Dice, y mire, tenemos una bebé. Le digo, Mario, te felicito. Dice, hermano, yo nunca me olvido. Dice, cuando yo llegué a usted con guaraches, pata de gallo y en una bicicleta, cuando no tenía nada. Y no me puedo olvidar, dice, en mi abundancia de lo que Dios ha hecho por mí. Así es de que la troca donde fui a recogerlo es mía y está pagada. Esta casa donde estoy es mía, no es rentada, ya la pagué. Dios me dio la esposa, Dios me dio la bebé. Dijo, ¿y sabe qué? Dice, ahorita acabando de comer, nos vamos al banco porque tengo una buena ofrenda, dice, para el ministerio de la radio, porque no siendo nada, dice, a mí la palabra me edificó, me ayudó a crecer espiritualmente. El Señor me puso en gracia y en favor. Cuando oramos, dice, Dios escuchó la oración. Dijo, y yo quiero seguir siendo de bendición porque a mí Dios me ha bendecido. Y uno se alegra, uno le da gusto cuando uno escucha y mira testimonios como este. Entonces, te digo, honra al Señor con tus bienes. Honra al Señor con tus bienes. Mira, con Dios nunca vas a perder. Con Dios siempre vas a ganar. Con Dios siempre serás bendecido. Entonces es importante que tengamos esto en mente. También me ha tocado ver muchas veces personas que en un momento de escasez vinieron
que en un momento de crisis vinieron, hermano, estoy endeudado, hermano, me da vergüenza, ya no puedo ni levantar el teléfono, hermano, mis acreedores ya me traen, hermano, ya ni siquiera mi esposa cree en mí, mis hijos ya no creen en mí, mis hermanos ya no creen en mí, los de la iglesia me miran como un apestado porque le debo a todo mundo y estoy en una situación de ruina, de escasez, pobreza y miseria. Por favor, ore. Y hemos orado, y ¿sabes qué? El Señor ha roto la maldición. El Señor ha quitado la vergüenza y el oprobio. Dios ha traído bendición y provisión, y ahora el Señor ha dado abundancia. Pero ¿sabes qué hacen? Hablar mal del ministerio, hablar mal de la radio, criticar, y se les olvida cómo Dios usó la radio para darles palabra, para animarlos en tiempo difícil. Y aún cuando dispuse mi tiempo para orar y para atenderlos y para abrazarlos y para llorar con ellos y para bendecirlos, ¿y todo para qué? Para que al final del día simplemente hablen mal y uno dice: Señor, no les tomes en cuenta, no les tomes en cuenta nada de lo que están haciendo. Siempre he mantenido en mi mente un dicho que dice que cuando a la persona se le olvida ser agradecida, la miseria se encarga de recordárselo. Y he visto cómo caen otra vez de regreso, y entonces sí, otra vez en la crisis, hermanos, oren por mí. Claro, nunca negamos la oración, siempre los atendemos a pesar de cualquier cosa, porque eso es lo que el Señor hace con nosotros. Entonces yo quiero decirte, hay que honrar al Señor, hay que ser sensibles, hay que atender su llamado. Si Dios pone en tu corazón dar, da con alegría y levántate en el nombre del Señor, porque simplemente estás haciendo tesoro en el cielo y Dios te va a bendecir. Así es de que levántese, levántese. Yo espero que muchos de ustedes el día de hoy digan: hermano, vamos a aportar, vamos a dar, vamos a apoyar la obra de Dios. Usted puede comunicarse desde el sur de California. 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Puede llamar, puede enviar un mensaje de texto y con gusto se le va a atender. 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Gracias a cada uno de ustedes por su sintonía, que es su preferencia. Gracias por ser parte de La Voz
Gracias por siempre estar con nosotros y recuerde, estamos para servirle, estamos para orar por usted, para compartirle una palabra las 24 horas del día. Siempre atentos a las peticiones de oración, siempre atentos a sus necesidades espirituales. Que el Señor me los bendiga y espero que usted apoye la voz, porque la fe viene por el oír.

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Cristo venció hace 2000 años, que tú y yo en esta noche podemos celebrar. ¿No le das gracias?

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1: Gloria al Señor, qué bonito es gozarnos en la presencia de nuestro Dios y poder llevar bendición a tu vida. Esperamos que estas alabanzas estén siendo de bendición para tu vida. Queremos llevarte una alabanza más y esta alabanza dice de esta manera. Cuéntale, Dudley, vámonos.

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7: Lo que vamos a hacer nosotros en el día de hoy es enfatizar, cuide su salud. Dice la Escritura que nuestro cuerpo es el templo del Espíritu Santo. Por lo tanto, usted debe de cuidarlo, porque Dios ya no habita en templos hechos por manos de hombre, sino que habita en un

0: templo que somos nosotros. Ya no habita en edificios hechos por manos de hombres, sino que ahora tú eres habitación y morada del Espíritu Santo. Pero algunos no parecen templo, más bien ya parecen catedrales. Están bien bendecidos, bien gorditos, bien llenos de vida. Ya son como una mega catedral, pero quiero decir que es muy importante cuidar nuestro cuerpo porque es el templo del Espíritu Santo. Y dice la palabra que cualquiera que destruya el templo o el cuerpo, dice Dios, le destruirá a él. Amigos, este es un tema muy interesante. Cuidar tu cuerpo. ¿Qué consumes? ¿Qué es lo que dejas entrar a tu organismo? Porque muchas veces se nos dice, no tome refresco negro, pero nos encanta el refresco negro. Y la persona muchas veces ya con los riñones que no funcionan, ya con afectaciones en diferentes órganos del cuerpo, pero de alguna manera la gente lo sigue consumiendo, es como los cigarros. Dice, fumar puede causar cáncer y te ponen la foto de alguien que está muriendo de cáncer y hasta mira las cajetillas de los cigarros y estás viendo la foto de la persona que está enferma del cáncer y aún así le dices, deme la cajetilla completa, a sabiendas de que el alcohol es malo, que te puede dar una congestión, que te puede crear una adicción, pero ahí va la gente a comprarlo y a tomarlo, a sabiendas que le están advirtiendo que le puede causar cirrosis, que le puede causar serios deterioros en su cuerpo. Entonces, si tú no cuidas tu cuerpo, si tú no cuidas lo que le metes, si tú no cuidas el cuerpo, imagínate meterle drogas al cuerpo para que se deteriore, imagínate tú que el cuerpo comienza a enfermarse porque pues ahora ya no quieres comer saludable, te gusta el hot dog, te gusta la pizza, te gustan las comidas procesadas, los embutidos, ya no quieres comer sano. Y claro, después cuando vienen los problemas y complicaciones de salud, dices, ¿y por qué a mí? ¿Y por qué yo? ¿Y por qué me dio el diabetes? ¿Y por qué se me sube la presión? ¿Y por qué ahora tengo tantos problemas que antes no tenía en mi cuerpo? Ya tienes neuropatías, ya tu nombre ya no va a ser Juan, ni va a ser Petra, te van a poner dolores. De todo te quejas, te duelen los pies, la rodilla, las piernas, la cabeza, la cintura, todo, son dolores. Fibromialgia, para que no se oiga tan feo. Y todo, ¿por qué? Porque no has cuidado tu salud. Te dicen no y haz de cuenta que te dicen sí, como si estuvieran regalando las cosas que hacen daño, y ahí vas corriendo a comprar y a consumir. Lógicamente tu cuerpo te va a pasar una factura, y esa factura es demasiado, demasiado costosa. Ahora, lo que me llama la atención es que cuando las personas toman un producto natural que les hace bien, se molestan porque querían sentirse bien en la primera semana, en el primer mes. Digo, espérame, si tienes 20 años haciendo las cosas mal, ¿cómo crees tú que en un día o en una semana se te va a arreglar el problema? Un doctor que es conocido y es muy bueno en lo que hace me dice, mira, es que por lo menos para revertir una enfermedad de 20 años necesitas por lo menos un mes de tratamiento para revertir un año. Entonces hoy vamos a hablar de esta parte de que usted necesita comenzar a cuidarse. ¿Y qué es lo primero que se hace? Sacar la basura, sacar el escombro para empezar a limpiar. ¿Y eso cómo se hace? Ah, pues es lo que vamos a conversar aquí con David Montero, porque necesitamos entender la importancia de comenzar a cuidar nuestro cuerpo, y comenzaremos por una limpieza.
1: Gracias por abrirme los micrófonos, y como usted bien lo dice, necesitamos alimentarnos, tener conocimiento, guía. Nadie nos quita la salvación, no se nos va, nosotros nos alejamos, ¿verdad? Porque no tenemos conocimiento, porque no tenemos la indicación, porque nos descuidamos. Y eso aplica en todo. Lo espiritual es más real que lo físico, eso también lo tengo muy claro. Y las personas pues igual empiezan a tener situaciones emocionales, pues tiene que ver también con lo físico, porque nuestras emociones están conectadas también con el flujo del sistema nervioso y el sistema hormonal. Entonces cuando no tenemos nutrición en la mente, tomamos malas malas decisiones, cuando nos sentimos deprimidos, agotados, fastidiados, enojados, agotados, cuando somos eufóricos, bueno, todo eso también repercute. Entonces, yo creo que el día de hoy lo que queremos principalmente es darle información a las personas, una información correcta, una información que les permita tomar sus propias decisiones. Y de aquí es donde vamos a hablar sobre cómo funciona el cuerpo, qué es lo que, fíjense nada más, cómo nos ama Dios, de qué manera nos ama Dios, que nos da muchas herramientas para que también, tanto en lo físico, en lo mental, en lo espiritual, podamos tener siempre en qué apoyarnos, que es Él. Y hablando precisamente de todo esto, hemos estado escuchando hablar en los últimos días de algo que se llama Glutalife Complex. El Glutalife Complex que hemos estado hablando en estos micrófonos, pues ha venido a revolucionar el bienestar en muchas personas. Nos han estado reportando muchísimos casos de bienestar, y es donde queremos platicar qué es el Glutalife Complex, por qué la gente se está sintiendo bien, qué efecto tiene, cómo funciona nuestro cuerpo. Algo que hemos dicho nosotros es que estos productos no curan nada, o sea, es nuestro cuerpo el que se está reparando, únicamente tenemos que estimularlo. Y primero quiero platicarle a toda la audiencia, entender qué es el antioxidante maestro que protege nuestras vidas. Porque nosotros, y hablo nosotros, los muchachones después de los 40 cúbole, o sea, ya los que estamos más adelantitos, siempre ocurre algo que pocas personas saben. No solamente es envejecer, es que nuestras células, doctor, comienzan a perder la capacidad de defenderse del daño diario que está ocasionando el estrés, la contaminación, los medicamentos, los alimentos procesados, como usted dijo, que si el cigarro, que si el alcohol, que si la comida enlatada, los azúcares y todo eso que ocasiona la inflamación silenciosa. Y este daño tiene un nombre, se llama estrés oxidativo. Hoy en día, la ciencia ha relacionado el estrés oxidativo con muchos de los padecimientos que afectan a millones de personas. Escuchamos hablar tema de diabetes, hipertensión, problemas cardiovasculares, fatiga crónica, enfermedades neurodegenerativas, inflamación crónica, debilidad en el sistema inmunológico, envejecimiento prematuro. Pues todo esto va relacionado. La pregunta es, ¿quién protege a nuestras células? Y es donde entra esta respuesta. Hay una molécula extraordinaria, por eso digo que Dios nos ama tanto, porque nos creó con una molécula que se llama glutatión. Todo lo que tenga que ver con la investigación de glutatión, los profesionales de la salud lo conocen como el antioxidante maestro del cuerpo. Y aquí es donde el glutatión juega un papel importante, porque se produce naturalmente en nuestro cuerpo, en nuestro organismo. Tiene tres funciones fundamentales. El glutatión que tu cuerpo debe estar produciendo, que mi cuerpo debe estar produciendo, el de tu hijo, el de tu esposo, el de tus familiares, todos producimos glutatión. Y la primera función es neutralizar los radicales libres que dañan las células, los tejidos y los órganos. La segunda función del glutatión es apoyar los procesos de desintoxicación del hígado, que es donde parte mucho los problemas que tenemos. Y la tercera función es fortalecer las defensas naturales del organismo. El problema que cabe, doctor, es que a partir de los 40, los 45 años, ya los niveles de glutatión comienzan a disminuir.
0: ¿En qué porcentaje más o menos?
1: Pues sí, empieza a haber una disminución del 30 al 35%, y de ahí viene desencadenando según la alimentación, según los desvelos, el estrés, las malas rutinas. O sea, estamos hablando que descienden algunos hasta un 40-45%, y es algo considerable, ¿no? Claro que ya cuando hay un problema de salud más fuerte es porque ha habido una deficiencia mayor. Por eso es importante que nosotros podamos entender que cuando disminuye el glutatión, ahí, doctor, aumentan los riesgos de la salud. De ahí fue donde nace este concepto que se llama Glutalife Complex, que es una fórmula diseñada precisamente para ayudar al cuerpo, a nuestro propio organismo. No hay que meter nada externo, no hay que hacer procesos caros de intervenciones quirúrgicas ni exponernos a nada raro. O sea, nuestro cuerpo está diseñado para producir glutatión, y esta fórmula ayuda al organismo a producir y mantener niveles, muy importante, los niveles necesarios y saludables de glutatión. Entonces, la pregunta es, ¿por qué funciona? ¿Por qué la gente se siente bien? Porque obviamente contiene ingredientes que son considerados los más importantes del glutatión, de lo más estudiado, que ayuda a combatir el estrés oxidativo, ayuda a fortalecer el sistema inmunológico, ayuda a proteger el corazón, el hígado, el cerebro, favorece la energía celular y apoya el proceso de regeneración celular. Yo te puedo hablar, por ejemplo, de lo que es el N-acetilcisteína, que es uno de los principales precursores del glutatión. Por eso es que ayuda a mejorar lo que es la salud pulmonar, favorece la desintoxicación, protege el hígado y el sistema sistema respiratorio, te voy a hablar de lo que es el ácido alfa lipoico, que es conocido como el antioxidante universal. O sea que esto ayuda a proteger el sistema nervioso, lo que es los nervios periféricos, apoya el metabolismo de la glucosa, favorece la circulación. Y si a esto le sumamos los ingredientes naturales que contiene Glutalife Complex, como vitaminas y cofactores de antioxidantes que participan en cientos de las reacciones celulares del cuerpo, que está relacionado con la energía, el sistema inmunológico, la reparación celular, la protección cardiovascular, bueno, pues aquí es donde vemos estos beneficios. ¿Qué es lo que nos reporta la gente? ¿Qué es lo que nos dicen las personas? Que se sienten con más energía durante el día, que mejora su recuperación física, que se sienten menos inflamados, se sienten más ligeros, que hay claridad mental, que hay mejor respuesta al sistema inmunológico. Aquel que le iba a pegar una gripita, está uno o dos días y ya está como si nada, no los tiran a la cama, o se empiezan a notar grandes beneficios. Apoya el tema de la circulación mucho más saludable, el metabolismo, la glucosa, mejores condiciones, y también existe mayor bienestar general. Glutalife Complex no solamente busca enmascarar el síntoma como muchos productos o medicamentos. Su objetivo principal, escuche muy bien, es ayudar a las células a mejorar su función. Porque cuando la célula mejora, los tejidos mejoran. Y cuando los tejidos mejoran, obviamente los órganos empiezan a funcionar de una mejor manera. Y cuando los órganos comienzan a mejorar su función, a hacer sus procesos, obviamente nuestra calidad de vida cambia. Por eso, después de los 45 años ya no se trata solamente de vivir más, se trata de vivir con energía, independencia, bienestar, que es muy importante. Invertir en tus células hoy, en este momento, es invertir en la persona que vas a ser dentro de 10 o 20 años. Que te quede muy claro, lo que yo voy a hacer ahorita se va a reflejar en la persona que voy a estar haciendo o voy a estar funcionando en 10 o 20 años. Es muy importante. Miren, a todos los radioescuchas yo les quiero decir algo muy importante. La salud no solamente se pierde de un día para otro. Que te quede claro que no es que hoy amanecí ya enfermo. O sea, se pierde poco a poco y también se recupera poco a poco. La pregunta no es cuánto cuesta cuidar tus células. Tú me puedes preguntar cuánto cuesta un frasco de Glutalife Complex y yo te puedo decir el precio. Incluso si quieres promoción te la puedo dar. La pregunta real que tú tienes que hacerte ahorita es ¿cuánto cuesta no cuidar mi salud? ¿Cuánto me va a costar una hospitalización? ¿Cuánto me puede costar perder la movilidad? Hay personas que ya empiezan a tener parálisis facial, ya no pueden mover una pierna. O sea, hemos llegado a ver personas que ya por la diabetes le tienen que amputar un pie. O sea, ¿cuánto me cuesta esto? ¿Cuánto cuesta no tener energía para disfrutar a mis hijos, a mis nietos, mis actividades diarias? O sea, hoy tienes la oportunidad de comenzar a fortalecer tu organismo desde adentro. Por eso yo te estoy invitando el día de hoy a que conozcas más y que pruebes los beneficios del Glutalife Complex. Mira, miles de personas están descubriendo los beneficios del glutatión. En el mundo es lo más hablado, lo más sonado. Yo desde hace 5 años veo que está en tendencia el tema del glutatión. Yo ya lo conozco desde hace muchísimo tiempo, sobre todo en el tema de lo que es la nutrición celular inteligente. Yo lo único que te digo es no esperes más, no esperes a sentirte mal para actuar. Digo, si ya traes un problema de salud, bueno, pues adelante, atrévete, pero no esperes. Si tú eres una persona que todavía no sientes algo, no te esperes a enfermarte. Actúa mientras todavía tienes la oportunidad de prevenir. 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
0: Bueno, yo creo que es de aprovechar esta oportunidad porque pues vamos a desintoxicar las células, y una cosa que me llama la atención es que cuando una célula se enferma, segrega un químico, y ese químico hace que haya una inflamación, y por esa causa, ay, siento un pequeñito aquí, siento un dolor por acá. Claro, la célula está segregando ese neurotransmisor para decir, SOS, sálvenme o sálvenme, ayuda, auxilio, socorro, por favor, hazme caso. Y por eso te duele el cuerpo, porque la célula ya segregó el líquido mandando señal de ayuda. ¿Y qué hace el cerebro? Pues simple y sencillamente, como sabe que hay células madre que están recorriendo tu organismo, pues entonces debe de haber una señal que conecte esa célula enferma con la nueva célula que viene a repararla. Haz de cuenta que mandó a los albañiles, se les dijo por allá, váyanse con la cuchara, váyanse, ya les mandamos el cemento, la arena y todo, y ahí van las células a reparar. Entonces es muy interesante cuando entendemos que debemos de cuidar nuestro cuerpo, y si hoy tenemos al alcance de nuestra mano, es el momento de tomar acción, es el momento de decir, hey, paso por él o me lo mandan, porque sí me interesa cuidar mi cuerpo, que es el templo del Espíritu Santo. Me interesa limpiarlo, me interesa repararlo. Hay lugares donde verdaderamente yo he entrado y se miran deteriorados, lugares que se miran ya con la pintura descolorida, ya con agujeros en las paredes, pero cuando vienen las personas que enjarran todo y pintan y lo dejan, wow, hasta parece un lugar nuevo, ni parece la misma casa. Pues así muchos, nomás desde una manita de gato, una ayudadita a usted mismo en lo que tiene que ver con las cosas naturales que el cuerpo necesita. Y mire, nuestro cuerpo es tan agradecido, inmediatamente va a recibir todos los nutrientes, va a activarse lo que es todo el sistema celular, se van a desencadenar una serie de reacciones químicas por todo tu cuerpo para tu bien.
1: Es correcto, doctor. Fíjese, yo me quiero despedir nada más con esta frase tan importante que me ha hecho reflexionar los beneficios de Glutalife Complex. 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
0: Gracias por su amable y fina sintonía.
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apreciados hermanos y amigos que están en sintonía de La Voz, porque la fe viene por el oír. Les saluda el doctor Alejandro Cruz, agradeciéndole su amable y fina sintonía a estas audiciones diarias que llevamos hasta usted a través de La Voz, porque la fe viene por el oír. En este momento quiero dirigirme a todos nuestros apreciados amigos y hermanos que conforman la red de colaboradores y también a nuestra audiencia en general. Quiero decir primeramente que es un privilegio el que usted nos permita entrar en su casa, entrar a su centro de trabajo. Gracias por permitirnos viajar con usted en su vehículo. Y por supuesto, nuestros amigos en la prisión, gracias por considerarnos ya como parte suya a través de estas transmisiones. Lo mismo también en hospitales, en oficinas y diferentes lugares donde estamos llevando la palabra de Dios. Hoy quiero hablar con mi corazón en mano y decirle que en este mes de septiembre hemos llegado a una situación extremadamente difícil y que la única manera de salir adelante es que nos unamos y nos pongamos de acuerdo. La unidad es importantísimo para el pueblo de Dios. Cuando estamos unidos, podemos ponernos de acuerdo y somos fuertes. Pero si los grandes están divididos, no van a aportar recursos para salir adelante con proyectos. Y esto nos trae a una realidad. Los que sufren son aquellos que no han conocido de Dios en su vida. Por eso, en este momento yo quiero decirle a cada uno de ustedes que tenemos una meta que alcanzar de aquí al día 30 de septiembre. De no alcanzarla, lamentablemente tendremos que dejar de transmitir. Lo que necesitamos alcanzar no es una cantidad exorbitante, no es una cantidad imposible de alcanzar. Necesitamos 100,000 pesos. Yo creo que puede haber 100 de nuestros oyentes que digan, mire, yo puedo aportar 1,000 pesos. Es posible que pueda haber 200 de nuestros oyentes que puedan decir, Alejandro Cruz, nosotros podemos también hacer una aportación. Si todos nos unimos, si todos trabajamos, si todos nos ponemos de acuerdo, podemos alcanzarlo fácilmente. Número uno, si tenemos 100 personas que dan 1,000 pesos, alcanzamos la meta. O si tenemos 200 personas que dan 500 pesos, alcanzamos la meta. Si tuviéramos en este momento una familia agradecida, si tuviéramos en este momento alguien que es de fe y nos está escuchando, pues podemos alcanzar con facilidad lo que se necesita. Yo estoy convencido que dentro de nuestra audiencia hay quien podrá decir, hermano, yo pongo lo que se necesita. Sin duda alguna debe de haber alguien que puede hacerlo. Pero realmente, si una sola persona lo diera todo, pues sería muy bendecida y recibiría el reconocimiento solamente porque estamos conscientes de que cuando se da es cuando se recibe. Imagínese uno solo que da la cantidad, él solo es bendecido. Y los demás, y usted y yo, en cambio, cuando todos aportamos, cuando todos ponemos un granito de arena, la bendición, la victoria es de todos. Y ponemos la victoria a los pies del Señor. Entonces, vamos a apoyar, vamos a ser parte de este proyecto de fe. Y sé que podemos tener 100 personas que pueden dar 1,000 pesos, o 200 personas que pueden dar 500 pesos, o por qué no, 1,000 personas que pueden dar 100 pesos. Pero la urgencia es tan real, tan grande, tan importante, que si no pagamos esa cantidad, el día 1 de octubre ya estaremos fuera del aire, cosa que no debe de suceder. Y en este momento, por favor, que nadie se ponga triste. Hermanos, o lloramos o vendemos pañuelos. ¡Ánimo! El Señor está
con nosotros. No sea como el niño ese que le arrebata el dulce un abusón grandote y se pone a llorar. No. Hoy, en el nombre del Señor, el pueblo se levanta en fe y dice: hermano, a mi radio no se va a ningún lado. Esta radio no me la quitan. Mientras yo como creyente vivo en esta ciudad, esta radio es de Dios y esta radio aquí se queda. Así es de que ahí va mi colaboración. Vamos, ahí van mis 100 pesos. Ahí van mis 20 pesitos. Ahí van los 1000 pesos. Ahí van los 500. Vamos, hay mucho pueblo que tiene capacidad y que Dios ha bendecido. Así es que, apreciados hermanos y amigos, no le tengamos miedo al gigante. Vamos a agarrar el toro por los cuernos y decirle en el nombre poderoso de Jesús: los de fe somos muchos y los que estamos agradecidos somos más. Solo eso faltaba, que nos vengan a intimidar con una cantidad como esa cuando la podemos alcanzar fácilmente si nos unimos y si nos ponemos de acuerdo. Entonces, en este momento, levántese en fe. En este momento, levante su ánimo. Lo que es de Dios nadie lo toca. Lo que es de Dios no va a ninguna parte. Lo que es de Dios permanece en esta ciudad. Pero ¿dónde están los de fe? Yo quiero escucharlos. Yo quiero escuchar a los hombres y mujeres de fe que me dicen: hermano Alejandro Cruz, ¿sabe qué? Sí, es cierto. Cuente conmigo. Cuente conmigo. Mientras yo como creyente vivo en esta ciudad, esta radio no se va a ninguna parte, porque Dios nos bendice y nos da recursos para poder colaborar todos juntos. Así es de que, por favor, hagamos nuestro mejor esfuerzo. Hagamos nuestro mejor esfuerzo para el Señor. Y mire, le voy a dar los números de cuenta donde usted puede hacer su aportación. Estos son los números de cuenta donde usted puede participar. Mire, solo eso faltaba, que nos quiera el diablo achicopalar, que nos quiera zorrillar, que nos quiera meter miedo, cuando nosotros somos los que tenemos que reprenderlo. Nosotros somos los que tenemos que causarle miedo a él, no él a nosotros, porque el pueblo de Dios es generoso y el pueblo de Dios es bendecido. 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Anímese, levántese, participe en este momento. 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Bueno, yo espero que en este momento usted se levante, participe, saque fuerza de debilidad, demuestre su fe, accione en este momento ante esta necesidad que tenemos y Dios le va a bendecir. Dios le va a bendecir. 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
nuestro hermano y amigo Alex Mendoza, y él le contestará con gusto la llamada. 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También, apreciados amigos y hermanos que están en la sintonía, pues tenemos otro número de teléfono donde usted puede comunicarse, y aquí pues le va a atender Junior. Entonces, por favor, hagamos lo mejor. Este es un momento para decir: Señor, cuenta conmigo. 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Una vez más, este es el teléfono donde usted se puede comunicar: 81 84 58 70 28. Lo repito una vez más: 81 84 58 70 28. Por favor, apreciados amigos y hermanos que están en sintonía de La Voz, hagamos nuestro mejor esfuerzo. Como se lo dije hace un momento, el Señor no nos trajo aquí para volver atrás. El Señor no nos trajo hasta aquí para ser derrotados. Dios no nos trajo hasta aquí para avergonzarnos. Lo único que el Señor quiere es esfuerzo. Es que usted y yo saquemos fuerza de debilidad y que entendamos que la obra de Dios permanece y debe ser cuidada. Y aunque venga persecución, aunque venga crisis, aunque venga el problema, nosotros tenemos que salir adelante, porque nosotros no somos de los que retroceden. Nosotros somos de los que avanzan hacia adelante con la frente en alto y llevando el nombre del Señor donde quiera que nosotros vayamos. Entonces, en este momento yo le digo, por favor, a cada uno de ustedes, que vamos a levantarnos como uno solo y vamos a dar con generosidad. Mire, si cada persona, cada uno de ustedes dice: yo adopto un minuto y me comprometo a hacer un compromiso por mes. ¿Con cuánto se adopta un minuto? Con lo que es una cantidad que da risa, son 20 pesos. Con 20 pesos yo adopto un minuto. Todos podemos adoptar un minuto, todos podemos participar. Así es que esto es algo histórico, esto es algo que tenemos que lograrlo, porque ya estamos haciendo historia. Porque para un viaje de 100 kilómetros, lo único que se necesita hacer es dar el primer paso. Dar el primer paso. Pasito a pasito llegaremos a la meta. Pasito a pasito alcanzaremos el proyecto. Por favor, hermanos, vamos a levantarnos y vamos a participar en fe. Yo creo que tengo 100 hermanos que pueden dar 1,000 pesos. Yo lo creo. Creo que puede haber 10 hermanos que pueden decir: yo doy 10,000 pesos. Creo que puede haber 200 hermanos que digan: hermano, yo voy a dar 500 pesos. Y con eso se completa. Con eso salimos al otro lado. Con eso estamos avanzando. Pero por favor, no haga desidia, no lo deje para mañana, no lo deje para después. Y recuerda, con Dios nunca se pierde, con Dios siempre se gana. Escúchame, con Dios nunca se pierde, con Dios siempre se gana. Así es de que vamos a levantarnos en bendición y en victoria, y vamos a decir: mi radio no se va a ninguna parte, mi radio permanece transmitiendo las 24 horas del día. Y esto es algo que nos compete a todos los cristianos, a todos los cristianos, a todos los que profesamos a Jesús como nuestro Salvador personal. Pues aquí estamos haciendo fuerza. Por favor, levántese en el nombre del Señor. Vamos a sacar nuestra casta, la casta de campeón, la casta de que somos hijos de Dios, la casta de que lo que es de Dios lo apoyamos y no dejamos que muera. Entonces, en este momento, por favor, levántese y participe. Yo espero su ayuda. Necesitamos para el 30 de septiembre tener cubierta esta cantidad, y yo sé que puedo tener 100 de nuestros oyentes que aportan 1,000 pesos. Yo sé que en este momento hay muchos de ustedes que pueden decir: hermano, ahí van 20,000 pesos, ahí van 10,000 pesos, ahí van 5,000 pesos, porque entiendo lo que ustedes hacen a través de la radio y porque quiero ser parte cuando vengan los futuros eventos y conciertos, y saber que mi casa y yo podemos ser bendecidos al asistir a estos eventos tan poderosos. Así es que, apreciados amigos, apreciados hermanos, hagamos una oración. Padre, en el nombre poderoso de Jesús de Nazaret, en este momento rechazamos toda palabra en contra de tu obra. Reprendemos todo espíritu inmundo que quiera venir a decirnos que no podemos, que no vayan a venir a decirnos esos espíritus inmundos que ya
ese tiempo ha pasado, pero yo le aseguro algo: cada vez que usted se levanta y da, Dios abre una puerta de oportunidad. Cada vez que el Señor se levanta y obra a tu favor, tú recibes unción para poder aportar, para poder ser bendecido. Entonces, en este momento, le doy una vez más los números de cuenta. Insisto, necesito su ayuda, necesito que usted se levante con nosotros en favor de este gran proyecto de fe, como lo es la radio, y no podemos perder. El pueblo de Dios no pierde, la gente de Dios no pierde. Somos hombres y mujeres que tenemos que esforzarnos al máximo para que esta palabra no falte, para que esta palabra esté vigente todo el tiempo. Escúcheme, todo el tiempo, que esta palabra siga tocando vidas y siga aumentando la fe del que puede escuchar esta palabra, que esta palabra llegue a los lugares donde hay más necesidad. 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Ve, es fácil, es sencillo. Si podemos, si tenemos, si queremos, si tenemos, si queremos. Pero si usted no quiere, pues nunca va a tener. Pero sí podemos hacerlo. 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Apreciados hermanos y amigos que están en sintonía de la voz, por favor, vamos a accionar. Recuerde, de aquí al 30 de septiembre tenemos que alcanzar esta cantidad. Si Dios está bendecido en lo mucho, en lo poco, en lo regular, en lo alto, en lo bajo, como sea que Dios te haya bendecido, honra al Señor con tus bienes y por ello te vendrá paz. Por ello Dios va a bendecir tu vida, tu casa, tu familia, toda tu descendencia. Entonces, apreciados hermanos, yo espero su ayuda, yo espero que el pueblo de Dios me respalde. Amigos, hermanos, don't let me down, no me dejen abajo. Vamos a tener que levantarnos en acuerdo, orando, pidiendo como uno solo, y oremos. Padre, en el nombre poderoso de Jesús, en este momento de crisis donde esta radio parece que de pronto se nos va, pero en tu nombre la vamos a retener, porque tú tienes mucho pueblo en esta ciudad, porque tenemos hombres y mujeres de fe capaces de aportar una semillita para que este proyecto permanezca y siga siendo de tanta bendición para cientos de miles de personas en diferentes estados de la República Mexicana y todo el sur de California. Señor, haz un milagro. Señor, haz un milagro. Dios, toca los corazones. Permite que el nombre tuyo sea puesto en todo lugar donde se diga: Jesucristo salva, Jesucristo sana, Jesucristo liberta. Ponga el nombre del Señor en la radio, ponga el nombre del Señor en la televisión, ponga el nombre del Señor en los carros, en las plazas, en los parques, por todos los lados, porque verdaderamente somos bendecidos, bendecidos para bendecir. Somos bendecidos por el Señor para poder dar bendición. Bueno, en este momento yo espero su comunicación, y este es el llamado de urgencia, de mucha urgencia. Se necesita hoy urgentemente el apoyo de todo el pueblo de Dios.

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0: 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de tal forma que hemos notado también que se siente la sensación de el bienestar, de tal manera que estamos sorprendidos del efecto que produce este café realmente delicioso, un café que nos está ayudando bastante, pues incluso a reposar, ¿verdad?, el descanso. Y yo quiero recomendarles a que tomen una tacita de café, el café de sobremesa, aunque sea con pan, acompañado por un panecito, y de verdad que le va a hacer mucho bien. Número uno, no le quita el sueño. Dos, no le causa acidez. Tercero, que le va a ayudar para que usted se mantenga concentrado, que usted mantenga el enfoque, que usted diga, realmente me ayudó, en el sentido de que no se le van a olvidar las cosas. 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
1: 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contentos, regular nuestro sistema hormonal, tener una energía sostenida, desinflamar las articulaciones, eliminando ciertas molestias, dolores, mejorando nuestra memoria, nuestra retención, nuestro 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
1: Efectivamente, tenemos el mejor potencializador del sistema inmunológico, ya que la combinación de hongos como el cordyceps, que ayuda a la longevidad y a las células, el hongo ganoderma, el hongo chaga, el hongo cola de pavo, que es muy importante, tenemos el hongo también, la ashwagandha, contiene también grandes beneficios de extractos de plantas como el saúco.
0: ¿Y el saúco para qué es?
1: Fíjense que esas plantas nos ayudan a regular el sistema hormonal también, y a mejorar el sistema nervioso, el sistema cognitivo. Todos los hongos tienen propiedades específicas y ayudan en las mismas áreas, pero sí se potencializan ingredientes específicos, y obviamente eso hace que más rápido tengamos nosotros este efecto, gracias a la nanotecnología aplicada, donde permite que cada célula absorba en cuestión de segundos los nutrientes de estos ingredientes. 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

apreciados hermanos y amigos que están en sintonía de La Voz, porque la fe viene por el oír. Les saluda el doctor Alejandro Cruz, director general de esta cadena radial, y quiero decir que en este día estamos orando por nuestros oyentes, estamos declarando la bendición del Señor sobre cada ciudad a la cual estamos llegando a las 24 horas con este mensaje de fe, esperanza y amor. Y quiero pedir a cada uno de ustedes que nos escuchan que se unan a esta oración y que se unan para bendecir cada ciudad. Oímos de muertes violentas, oímos de violencia en los hogares, sabemos de el aumento del tráfico de drogas y, lo que es peor, del consumo que lo están haciendo los jóvenes. Y ahora con una nueva droga, CIO, esta nueva droga que dicen que es 4 veces más potente que el fentanilo y que es 9 veces más potente que la morfina. Muchos jóvenes que toman una sola dosis de esta nueva droga, CIO, que acaba de lanzarse una alerta mundial de la OMS, la Organización Mundial de la Salud, porque en la primera dosis, la primera vez que la prueban, se mueren. Se les para o el sistema respiratorio se congestiona, se detiene de súbito y causa la muerte. Ya en este momento hay más de 500 muertes registradas por esta nueva droga. Tenemos que orar, cubrir nuestra ciudad, cubrir nuestros hijos, porque lamentablemente los que más están consumiendo esta droga son los jóvenes. Por esa razón tenemos que unirnos, tenemos que orar, tenemos que bendecir los hogares para que la familia se fortalezca. Así es de que estamos orando también, estamos orando por Jaime, que se encuentra en el hospital, y su mamá pues se ha comunicado con nosotros para pedir la oración, nuestra hermana Elvia, y estamos orando en este momento. Entonces queremos declarar la bendición del Señor. Ella dice que habló con su hijo, él está allá en San Bernardino, en el hospital. Entonces en este momento dice que tiene un dolor muy fuerte en su ojo y hasta su quijada, y también pues está padeciendo porque a causa de esto dice que en su cabeza le están saliendo granos grandes y que está en esta agonía, en este dolor. Pero vamos a orar y vamos a creer que el Señor lo sana, que el Señor lo libera, que el Señor lo levanta de ese lugar. Vamos a orar por Jaime Buenaventura. Señor, te bendigo, te doy gracias por la vida de Jaime. Ahí donde se encuentra, por favor, Señor, toca su cuerpo, toca su cuerpo. Hoy hablo, Señor, una palabra de sanidad para él. Por favor, restáuralo, Señor, dale ánimo, fortaleza. Bendice a mi hermana Elvia, ayúdala, por favor, que ella pueda levantarse como una intercesora, bendecir su hijo, pelear esta batalla espiritual, porque Jaime Buenaventura será libre, será sano por el poder de la palabra. Señor, gracias por su vida. Bendecimos a nuestros oyentes, bendecimos las ciudades donde estamos llegando a cubrir las 24 horas del día. Señor, pedimos que esos hombres que andan traficando las drogas, Señor, toca sus vidas, que puedan conocerte, que puedan dejar de mover todas estas cosas, para que ellos con sus manos se dediquen a hacer el bien, se dediquen a bendecir a otros, se dediquen a hacer lo que es bueno y agradable delante de ti, Señor. Gracias, en el nombre poderoso de Jesús. Amén. Amén. Bueno, pues en este momento estamos trayendo este mensaje de fe a través de las ondas radiales. Hemos escuchado buena música y también quiero decir que hemos estado invitando a nuestros oyentes a alcanzar una meta que hoy a las 5 se tiene que cubrir. Oiga, hemos orado, hemos trabajado, hemos estado
creyendo que la audiencia que tenemos es grande, es comprometida, es una audiencia que ama a Dios, una audiencia que respeta la familia, una audiencia que es de bendición. Y quiero decir que en la meta que estamos alcanzando, pues es una meta donde nos faltan 11,000 pesos para alcanzar y es urgente que se alcance. Entonces, pensando en el número 11, creo que podemos tener 11 de nuestros oyentes que digan, oiga, yo puedo aportar 1,000 pesos, 11 personas que puedan hacer este esfuerzo. Y me gustaría escuchar a nuestros oyentes en Nuevo León, ya sea en Monterrey o en San Nicolás o en Apodaca, nuestros oyentes que se encuentran en Guadalupe, por allá en Escobedo, en Santa Catarina, oyentes de todo lo que es Monterrey y su zona metropolitana. Creo que podemos tener 11 personas que nos apoyan aportando 1,000 pesos. Yo creo que es algo que, si Dios pone en su corazón hacerlo, lo podemos alcanzar. O bien 22 personas que pueden dar 500 pesos, igual alcanzamos la meta. Y creo que podemos tener esa cantidad de personas en Tijuana, o en Rosarito, o en Tecate, o en Ensenada. No son muchas personas, o en el sur de California, en Los Ángeles, por allá, ¿verdad?, en San Diego. Creo que 11 personas que den $50 es alcanzable. Por favor, haga su mejor esfuerzo, haga su mejor esfuerzo, levántese en el nombre del Señor y juntos vamos a hacerlo, juntos vamos a levantarnos como uno solo. ¿Y por qué alguien habría de dar? Número uno, porque amamos a Dios. Eso es lo que nos mueve primeramente, darle prioridad a el reino de Dios. Cuando nosotros ponemos a Dios en primer lugar, también el Señor nos pone como una prioridad a nosotros. Es decir, que cuando nosotros decimos, Señor, voy a apoyar tu obra, voy a apoyar la proclamación de tu palabra, yo voy a dar para que se anuncie tu evangelio, cuando usted pone primeramente el reino de Dios, su justicia, Dios te pone a ti primero. Es decir, tus hijos serán prioridad para Dios, tu familia será prioridad para Dios, tu ministerio será prioridad para Dios, tu negocio será una prioridad para Dios. Y el Señor bendice, el Señor trae provisión, el Señor cuida de cada uno de nosotros. Entonces, en este momento, por favor, vaya al teléfono, levántese. Hoy vamos a hacer algo de fe, hoy nos vamos a levantar y vamos a decir, Señor, gracias por esta radio que está cubriendo Chihuahua, la comarca lagunera que es Torreón, Coahuila, Gómez Palacio, Durango, está cubriendo Monterrey, Reynosa, Tamaulipas, Nuevo Laredo, Tamaulipas, cubrimos la ciudad de Tijuana, estamos en Ensenada, en Rosarito, en Tecate, en San Quintín, estamos en este momento en San Diego, en Los Ángeles, en La Joya, en el Valle de San Fernando, en el Desierto Alto, estamos ahora mismo en Oxnard, en Santa Bárbara, en el Inland Empire, estamos allá por Ontario, estamos por Riverside, estamos en la gran ciudad de Santa Ana, estamos también en Anaheim, en Tustin, estamos en Garden Grove, oiga, estamos en tantos y tantos y tantos lugares, que si en este momento alguien dice, hermano, voy a dar esta semilla por mi ciudad, porque la radio llega a mi ciudad, voy a aportar una semilla porque esta radio se oye en mi ciudad. Y si de cada ciudad se levanta alguien diciendo, voy a aportar 1,000 pesos, alcanzamos la meta. Entonces, quiero empezar por el sur de California. ¿Quién de ustedes, apreciados hermanos, dice, quiero apoyar, quiero ser parte? Usted puede hacer un depósito a esta cuenta de Wells Fargo, que es la siguiente: 7103-4924-55. Lo repito, 7103-4924-55. Anímese. Apoye, por favor. Tenemos también una cuenta de Spin, una cuenta de Oxxo. Y este es el número de la cuenta en Oxxo: 4217-4700.
8377-3412. Apreciados amigos que están en la sintonía, vamos a unirnos, vamos a levantarnos como uno solo. 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Apreciados amigos, hermanos que están en sintonía, hagamos nuestro mejor esfuerzo. Hagamos nuestro mejor esfuerzo. 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Anímese, levántese, participe, lo vamos a lograr. 11 personas en diferentes lugares que pueden decir: yo amo a Dios, yo creo que este medio debe de permanecer y lo hará con mi ayuda. Puede aportar usted en este momento, mire, 11 personas, usted dice: yo puedo dar 1,000 pesos si alcanzamos la meta, o 22 personas que den 500 pesos. Bueno, ¿lo podemos lograr? Seguro que sí. Tenemos un número de cuenta de Coppel que es el siguiente: 41-69-16-14. Muy bien. Una vez más, damos el número de cuenta para que usted lo tenga presente. Este es un número de cuenta donde usted puede hacer su aportación. Y todos nuestros amigos pueden participar. Cada hombre, cada mujer de fe puede hacer lo mejor para que sigamos adelante. 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Lo repito, número de cuenta de Coppel es 41-69-16-14-36-48-52-20. Vamos a levantarnos como uno solo en el nombre del Señor, y como dije, pues usted puede hacer la diferencia. Si nuestros amigos y hermanos en el sur de California quieren apoyarnos, pueden comunicarse al teléfono de Alex Mendoza y decirle: hermano Alex, yo quiero apoyar, yo quiero dar mi ofrenda a través de Cele, quiero dar mi donativo a través de Cele. Háblele a nuestro hermano Alex Mendoza y él le dice cómo lo hace a través de Cele. Este es el número, es el área 323-772-9991. 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Y ahí con gusto le atenderá nuestro hermano y amigo Alex Mendoza. También puede orar por usted. Y yo sé que tenemos 11 personas. Usted puede dar una semilla, usted puede apoyar la obra de Dios, usted puede levantarse. ¿Por qué? Porque así como alguien dio para que nosotros oyéramos el Evangelio, así también nosotros tenemos que dar para que alguien más escuche. En el caso de la radio, pues este es un medio muy costoso, pero al mismo tiempo un medio de muchísima bendición. Imagínense, llegamos 24 horas cubriendo estados completos, ciudades enteras.
las 24 horas del día. Esto es algo grande, esto es algo sobrenatural. Ser parte de la voz es ser parte de un equipo evangelístico muy grande, porque mientras estamos hablando a través de este micrófono, estamos tocando miles de vidas, miles de personas, miles de familias, y es importante que usted se levante en este momento en el nombre del Señor. Por favor, vamos a unirnos y vamos a levantarnos, porque no hay nada imposible para Dios. Escúchame, no hay nada imposible para Dios. Y cuando el pueblo de Dios está unido, el pueblo no será vencido, porque tendremos el poder del uno, el poder de la unidad. El poder del uno nos hace fuertes. La división nos debilita. La división nos separa. La división viene cuando un grupo de hombres y mujeres no pueden ponerse de acuerdo porque dicen: yo soy el mejor, yo soy el más grande. No, a mí me tienen que hacer caso los demás. Y nos olvidamos de lo más importante, que es servir con el mensaje del Evangelio. Porque dice la Escritura que usted y yo somos embajadores que representamos el reino de Dios, y que Dios ruega por medio de nosotros a los hombres, diciéndoles: reconcíliense con Dios, reconcíliense con Dios. Apreciados hermanos y amigos, este es el mensaje que entregamos, este es el mensaje que damos, que la gente pueda reconciliarse con Dios. Y este mensaje está vivo, este mensaje usted lo manda cuando hace su aportación. Por eso digo, si tus pasos no pueden ir, que tus pesos vayan por ti. Escúchame, cuando tus pasos no pueden ir, que tus pesos vayan por ti. Es decir, que cuando tú apoyas la obra, cuando tú das para que se anuncie el Evangelio, cuando tú siembras tu semilla de fe, entonces estás ganando almas para Cristo, estás afectando vidas para que ellos puedan conocer al Señor. Y donde quiera que estés, tú puedes convertirte el día de hoy en un mensajero de salvación, porque dirás: gracias a la semilla que yo sembré, una persona recibió el mensaje de salvación, una persona le entregó su vida a Cristo. Gracias al mensaje que yo pude enviar a través de mi esfuerzo, a través de mi siembra, a través de mi economía, alguien desistió de suicidarse. Alguien abrió su corazón para las cosas espirituales. Entonces, hay 11 personas. ¿Y quién dice: hermano Alejandro Cruz, yo soy la primera persona que va a participar? Dios bendice al que da con alegría, Dios bendice al que da voluntariamente y de corazón. Y todos nuestros amigos y hermanos en el sur de California hoy pueden participar y pueden aportar. Este es el número de teléfono al cual puede comunicarse ahora mismo. Es el área 323-772-9991. Lo repito, área 323-772-9991. Apreciados amigos y hermanos, vamos a acelerar, vamos a apoyar, vamos a levantarnos, vamos a participar. No diga: no puedo, no diga: no es para mí, no diga: yo ya lo hice alguna vez en el pasado. Y te pregunto algo, ¿y cuando tú diste para el Señor, fuiste bendecido o perdiste? ¿Fuiste bendecido o te fue mal? ¿Fuiste bendecido o tú dices: es lo peor que he hecho en mi vida? Pero si tú dices: Dios me ha bendecido, el Señor puso paz, Dios me dio fortaleza, Dios me abrió puerta de oportunidad, Dios ha bendecido mi vida por el hecho de haber colaborado, aunque sea un poquito, con su obra. Si tú eres agradecido con el Señor por la vida, por las fuerzas y por todo lo que Él te da, entonces no batallamos para dar. No batallamos para decir: hermano, aquí está mi semilla, aquí está mi aportación. Yo soy uno de esos 11 que usted me está diciendo y yo quiero sembrar, yo quiero aportar
mi semillita, quiero aportar mi semillita. Entonces, por favor, levántese ahora en el nombre poderoso de Jesús, levántese ahora, vamos a participar. Yo espero que cada uno de ustedes haga lo mejor para el Señor, que haga lo mejor para el Señor. Nos vamos a la música, esto se titula Cuando Activas Tu Fe. Así es que active su fe, siembre una semilla, apoye la obra de Dios.

activas tu fe, vamos, active su fe, es tiempo de creerle a Dios, es tiempo de hacer algo diferente. Usted no puede esperar resultados diferentes si sigue haciendo las mismas cosas de antes. Usted no puede decir, yo estoy honrando a Dios, si no lo pone primero. Y si no está aportando para que se anuncie esta palabra, hoy es el tiempo de hacerlo. Hoy es el tiempo de levantarse y decir, hermanos, cuenten conmigo. Voy a poner mi granito de arena, pero que no falte esta palabra. Que no falte esta palabra. Por favor, vamos a hacer nuestro máximo esfuerzo. Y como dije, 11 personas, necesito 11 socios de fe, 11 socios de fe que le creen a Dios, que aman las almas y que quieren que se proclame el Evangelio. Así es de que ánimo, levántese en este momento, si se puede. Dios nos ha bendecido, el Señor ha traído provisión, Dios ha dado fortaleza, salud, estamos aquí gracias a Él. Imagínate que te mueres en este momento y que te vas a la eternidad, ¿y qué desearías haber hecho antes de irte? Puedes decir, se me dio la oportunidad de apoyar la voz, pero no quise hacerlo. Se te fue una oportunidad de hacer tesoro en el cielo, porque el Señor dice que todo lo que tú das para su obra, tú haces tesoro en el cielo. Imagínate ser rico aquí en la tierra y en el cielo no traer ni para un chicle. Que no hiciste tesoro en el cielo y vas a llegar y van a decir los ángeles, pues no enviaste nada, no tienes nada. Pero en cambio, si usted estuvo apoyando la obra, si usted estuvo trabajando, si usted estuvo haciendo el trabajo de Dios, cuando usted llegue al cielo, dice la Escritura, que usted tendrá tesoro allá en el cielo. Entonces, vamos a hacerlo simple y sencillamente porque nos interesa hacer tesoro en el cielo. ¿Por qué razón? Porque la ofrenda prueba el corazón. Dios sabe qué tanto tú le amas en cómo tú das para Él. Por eso Jesús se paró frente al arca de las ofrendas. Imagínate, Él está parado y viendo todo lo que echaban los que se acercaban ahí. Y Él miraba a los ricos que daban mucho, pero miró a una viuda pobre que dio de lo único que tenía. Y dijo, ella ha dado más que todos. ¿Cómo? La gente volteó, dijeron, ¿pero qué es esa declaración? Los discípulos le dijeron, Señor, te equivocaste, no apreciaste bien el momento. Es que los ricos, dijo Jesús, es porque daban de lo que les sobraba. Cuando usted dé para Dios, no de limosna. Cuando usted dé para Dios, no de sobras. Cuando usted dé para Dios, no sirve aquello, ¿verdad? Que ya no le hace falta. No, a Dios se le da lo mejor. A Dios se pone en primer lugar. Es importante entonces entender que hoy tenemos que asimilar que en el cielo toda buena obra, toda buena dádiva, todo aquello que se hizo para el Señor tendrá su recompensa. Yo sí quiero ser recompensado por el Señor. Yo quiero que Él me diga un día, buen siervo fiel, en lo poco fuiste fiel, en lo mucho te pondré. Cuando usted es fiel en lo poquito, Dios lo pone en lo mucho, pero si en lo poquito no es fiel, ¿quién le va a confiar lo verdadero? ¿Quién le va a confiar lo grande? Es por eso tan importante que cuando escuchamos llamados como este, mire, 11 personas que puedan aportar 1,000 pesos, pero vamos, vaya al teléfono, márquenos en este momento al 81-84-58-70-28. Lo repito, es el 81-84-58-70-28. Llámenos ahora mismo y también usted puede comunicarse al siguiente número de teléfono, por favor, es el área 323-772-9991. Repito, área 323-772-9991. Usted puede en este momento decirle al hermano Alex Mendoza, oiga, pues están dando su teléfono, yo me quiero comprometer a dar una ofrenda, ¿cómo le envío? Ahí él le dará la cuenta de Wells Fargo, o simplemente pues la puede enviar a través de Cele. Usted le pone en Cele Voz y Visión 2022@gmail.com, y así usted envía su Cele. Nada más le pone Voz y Visión, Voz y Visión 2022,
@gmail.com y ahí envía su cele. 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Lo repito una vez más para que usted lo tenga presente. Es muy importante su comunicación y su participación. Por favor, hagámoslo mejor, hagámoslo para el Señor. Puede llamar en el área 323-772-9991. Repito, área 323-772-9991. Bueno, apreciados hermanos y amigos, por favor, vamos a ganar almas, vamos a enviar para que se anuncie el Evangelio. Esta radio es costosa, muy costosa, y la única forma de mantenerla vigente es que usted aporte una semilla y diga: Señor, cuenta conmigo. 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Vamos, anímese, levántese, participe, haga su mejor esfuerzo. 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Bueno, pues en este momento nos vamos a ir a la música de fe, la música que nunca pasa de moda porque contiene palabra, y la palabra de Dios es viva y es eficaz. Espero su llamada, por favor. Espero su participación. Hagamos nuestro mejor esfuerzo. Recuerde, se puede comunicar al 81 84 58 70 28, 81 84 58 70 28.

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